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Mi álbum de figuritas no tiene difíciles, ¿no? Pero está lleno de tesoros, personas, episodios, leyendas, hallazgos y música para que nos cuenten historias entrañables. El álbum de figuritas. Parecía una de las ironías perfectas de sus libros. Adolfo Bioy Casares, el mujeriego, el hombre amado por tantas mujeres, el héroe de las mujeres, si tomamos el título de uno de sus más celebrados libros, se murió el 8 de marzo, la fecha en que se celebra el Día Internacional de la Mujer. El final le llegó en 1999, pero el personaje enamoradizo marcó toda la vida y la obra de Bioy, aunque se enfatice mucho más, y con justicia, en su condición de maestro de la literatura fantástica. Después de todo, la invención de Morel, que es quizás el punto máximo de nuestro género fantástico, es una historia de amor imposible. Cuando tiene 13 años, Bioy proyecta una novela de la que apenas va a llegar a escribir el título, Corazón de payaso. Estaba buscando conmover y conquistar a su prima, de la que se enamoró sin ser correspondido. Y no es la primera vez que el amor se cuela en la vida de un autor que va a traducirlo una y otra vez en forma de literatura. Pero son las mujeres. En infinidad de ocasiones fueron mujeres las que eligió para testear sus historias. Cada vez que comienza a escribir algo, la prueba a la que Bioy se somete y somete a su relato es un almuerzo con una mujer. Y fueron muchas amigas, entre comillas, como él mismo contó. Durante el almuerzo les cuenta la trama. Si la mujer se interesa en el libro, al volver a su casa y con la bendición, tal como él define esa aprobación, sabe que puede escribir la historia. Contó, claro que era muy importante hacerlo con buenas amigas, con mujeres inteligentes que iban a decir la verdad, que iban a dar su opinión sin rodeos ni compromisos. Él, que siempre ha tenido mujeres a su alrededor, confiesa que no hay nada en el mundo como estar rodeado de amigas con las que compartir las cosas. En su literatura reinan las paradojas. En Reverdecer, por ejemplo, que es uno de los 18 cuentos reunidos en el libro Historias de Amor, la gran paradoja es que de la mujer de toda la vida, el protagonista solo puede conocer su íntimo secreto, que tenía otro amor, porque está muerta. La revelación se produce después de un hallazgo inesperado en el cementerio. Se señaló que el amor en Bioy es lo prohibido que quiere transgredir el límite, fundirse con el otro y ser uno, pero que termina siendo una experiencia del fracaso porque no logra esa fusión que ansiaba. Detrás de eso queda el sabor amargo de sabernos solos, de sentir la distancia irremediable que nos separa y resignarse a admitir que la verdadera comunicación es algo puramente ilusorio. Es también una mujer quien señaló. Nadie como Bioy relata con tan encantador arrebato y melancolía el modo en que nos enamoramos, la manera en que anhelamos ser acompañados y queridos, y también la tristeza, el dolor de lo imposible, de las pérdidas. En un párrafo de otro de los relatos, en Carta sobre Emilia, se lee: aunque vivan juntos, los padres y los hijos, el varón y la mujer, no saben que toda comunicación es ilusoria y que en definitiva cada cual queda aislado en su misterio. Algunos críticos opinan que Bioy tuvo la mala suerte literaria de quedar opacado por dos grandes, nada menos que Borges, su amigo de casi toda la vida y con quien escribió libros celebrados como el policial Seis Enigmas para Isidro Parodi, y por otro lado Silvina Ocampo, su esposa, 15 años mayor, con quien también escribió a cuatro manos la historia de la literatura fantástica. Pero la grandeza de Bioy no pasó desapercibida. Recibió por su obra distinciones como el Gran Premio de Honor de la Sociedad Argentina de Escritores, la SADE, en 1975 y también el Premio Cervantes en 1990. También se lo distinguió como miembro de la Legión de Honor de Francia y ciudadano ilustre de la Ciudad de Buenos Aires. Entre sus libros fueron llevados al cine El Perjurio de la Nieve,
con el título del crimen de Oribe, Diario de la Guerra del Cerdo, dirigida por Leopoldo Torre Nilsson, y El Sueño de los Héroes, con dirección de Sergio Renán, llamada Crecer de Golpe en la película, ¿no? Usted se ha jactado, le decíamos, de tener una, de haber tenido una vida erótica, abundante y satisfactoria, incluso ha hablado de un proyecto, de unas memorias amorosas. Bueno, dice él, he tenido suerte en eso y pienso que no se deben ocultar las cosas agradables que nos depara la vida. Yo he aceptado el hecho de su compañía, de las mujeres, y me han ayudado a vivir conversando y procurando evitar esa idea de que la inteligencia las retrae. Sé que de la mano de las mujeres he vivido y que mi madre me dijo un día antes de morir, no dejes que las mujeres te devoren. Adolfo Bioy Casares, genio y figura.

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patios de la casa vieja, el de la rosa china y el limonero, el de la morera y el jazminero, el del parral junto a la cocina de los matecitos conversados, patios que fueron callados testigos de bulliciosas esperanzas, de sueños y de ilusiones, que el tiempo las fue enhebrando hasta tejer este manto que ahora dulcemente baja a cobijar los años, a cubrir la distancia, a calentar el alma hasta marcarle a fuego

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Cuyanito retozón, sin penas y divertido. Bien cuyana es esta cueca de un criollo bien cuyano, como la titularon sus autores Zavala y Arbós, y que nos hicieron escuchar en notable interpretación los caballeros del folclore Arbós Narváez.

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1: 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Escuche, compadre Gaby, que hay serenata en su pago. Me parece que es don Julio, que ya se está punteando un gato. ¿Nos encontramos en el vado? Tráigase la guitarra. 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

leyenda de las selvas correntinas. La calandria era una guaina muy cantora y peregrina, deambulando por los montes con su carga de pesares. Iba la guaina cantando armonías y canciones, a su paso iba dejando. Por su canto dulce y puro, luego Dios premió a esta china, transformándola en calandria de mis selvas correntinas.

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4: Avisos para el cuyano y o cuyanista desprevenidos que están escuchando Nacional Folclórica 98.7. Son las 6:04. El operador que nos pone en antena y nexo entre los archivos y las emociones es el indeleble Mariano Massimino. Nos puede dejar su mensaje por WhatsApp en el 11-3109-5896. Si es en el contestador, 011-4999-0987. Y la siguiente audición, concentrada en extractos de belleza en estado puro, puede contener pasajes de tremenda emotividad.
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4: Con el mensajero desbordado de gratos mensajes, los herederos del Cuyum decidieron organizarse y no encontraron mejor manera que leerlos en voz alta e ilustrarlos, si cabía, con música que también hubiesen recibido por la misma vía. Fue así que del grupo Café Literario San Francisco del Monte de Oro extrajeron una trilogía del poeta villamercedino Darío Oliva, que resolvieron granear como si se tratara de un sabroso racimo. En la pregunta está mi casa. Me lleva el viento hacia la orilla donde el urbano alumbre se difumina y la voz del río anega mi garganta. El enjambre de la sangre clava su pico de sol sobre algarrobas y plátanos. En levadura, la luna fotografía el esqueleto musical de la llanura.

Cuando digo tonada, de Paz Martínez y Eugenio Inchausti, por Sergio Santi, acompañado en el registro por Paz Martínez y Emanuel Johnson, sobre guitarras y arreglos del propio Sergio Santi. El mensaje que habían recibido los herederos del Cuyum de Eugenio Inchausti traía algunas coordenadas. Refiriendo a la tonada, Sergio Santi explicaba: en especial celebra nuestras raíces y el sentir de nuestro pueblo. Y añadía: tengo el enorme privilegio de contar con la participación de un grande de la música, el mismísimo Paz Martínez. Su talento, su estilo y sensibilidad le han dado a esta tonada un romanticismo particular. Y agradecía la participación de Emanuel Johnson, cantor de gran talento mendocino. El segundo poema de la trilogía compartida por Darío Oliva se llamaba Medusa. Lame tus ojos, la lluvia. El viento de primavera va medicado con arena en la lengua. El diálogo es entre flores vacías y copas marchitas, hasta desalojar sombras que alumbran roturas, atravesado el corazón por un anzuelo de medusa.

Viejo Pueblo en la Luz, cueca cuyana de Pancho Cabral y Charlie Guzmán, por Mabel y Charlie, los Guzmán, acompañados en guitarra y arreglo por Martín Barros. Incluido en el disco de Sol y Tonada, sobre cuya difusión en el patio cuyano, el compadre Charlie había señalado oportunamente a los herederos del Cuyum, ojalá haya espacios ávidos de gustar un repertorio nuevo, lo cual siempre ha resultado difícil, y concluía, allá iremos con el mensaje. Y en el tercer poema, Darío Oliva expresaba su croar de lejanía. Tardío sol sacude mis venas, grafica la ausencia de cigarrillo que madura en tu lengua intrusa. Sin voz, duele de frío la palabra luz adentro mío.

Decir Villa Mercedes, Gato Cuyano de Fabiana Cacase, para versos de este puntano, por Fabiana Cacase, acompañada en guitarra por Arturo Tascheret. Concluida la trilogía compartida por Darío Oliva, recorriendo el mismo grupo Café Literario San Francisco del Monte de Oro, los herederos del Cuyum se encontraron con un bello poema de la cordobesa Brenda Montivelo. Dame a mí el verso que nace de tu boca, que traigo el alma sedienta de su alivio. He atravesado profundas tempestades, he caminado descalza por espinos. Bríndame ahora la fuerza de tus manos, que necesito tomarme de algún sitio, que traigo heridas de golpes y puñales, traigo dolores desde que he nacido. Cúbreme pronto con tu sutil abrazo, así tan suave cual la manta de un niño. Quédate un tiempo a acompañar mis pasos. Es que hasta ahora no sé cómo he podido.

La Calandria, tonada de Ranulfo Coria por Juanita Vera, acompañada en guitarras por Ángel Cataldo y José el Zurdo Coria, y por Julio Coria en guitarrón. Del mismo café literario leyeron los herederos del Cuyum a Carmen Cami Somare, de Río Cuarto, con reflexiones y poesía. Cada día me dispongo a vivirlo, ensayando nuevas sensaciones, con el gozo del hermoso milagro de vivir, que asalta el deseo de renovar mis emociones. Por ejemplo, lo que piensas, lo serás. Lo que imaginas, lo crearás. Lo que sientes, lo atraerás. Con el alma blanca comenzaré a volar, a soñar, a descubrir, por cierto, a vivir. La vida es como un sueño. Se manifiesta cada día al despertar como nuestro dueño.

0: Bellezas Serranas, zamba de Manuel Marcos López por los troperos de Pampa de Achala.
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0: En reuniones postergadas entre nostalgias y alcohol, los abrazos demorados nunca llaman la atención. Pasa el tiempo, no el recuerdo, y a la hora de evocar, las memorias contenidas se pelean por brotar. Si complotan las burbujas, surge un beso brut fatal, que luego resulta en boca intenso, claro y frutal. Tan solo aguarda el instante para poder descorchar un cariño a borbotones que corona al espumar. Como vinos añejados, van asentando el sabor, y a una barrica de roble se parece el corazón.

0: Geografía del vino de Armando Tejada Gómez y Gustavo Leguizamón por Alejandra Marengo y Laura López. El dúo, de nuevo dúo con Arturo Tacheret, precedida por el poema Barrica de Roble. Tiempo de calentar el agua, dar vuelta a la bombilla y seguir desperezando la madruñana.
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0: Bienvenidas las comadres y los compadres que se suman a este encuentro de cuyanos y cuyanistas en Nacional Folclórica 98.7. Son las 6:31. Para comunicarte con esta audición, pueden hacerlo por mail a herederosdelcuyum@gmail.com o por correo postal a Maipú 555, código postal 1006, Ciudad Autónoma de Buenos Aires. Recuerde que también nos puede escuchar vía internet en www.radionacional.com.ar y allí tiene que buscar Nacional Folclórica. También nos puede dejar su voz en el contestador llamando al 011-4999-0987 o su mensaje por WhatsApp en el 11-3109-5896.
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0: Hay avisos parroquiales, comadres y compadres. Daniela Calderón en el primer encuentro San Juan entre Cuerdas. La destacada guitarrista, arregladora y cantora puntana se presentará para celebrar, preservar y revalorizar la guitarra cuyana. Sábado 10 de octubre, en el Espacio Cultural Los Videla, Juárez, Selman, 3216 Oeste, Colonia Rosales, Departamento Rawson, San Juan.

0: Entre Fuego, vals de Félix Dardo Palorma por Daniela Calderón, con la participación de Carlos Esteban García. Celebración de la Palabra de Armando Tejada Gómez y Hamlet Lima Quintana en San Cristóbal. Actuarán Mónica Abraham, Jorge Juliano, Laura Albarracín y José Seña. Sábado 10 de octubre a las 21, en la Peña Juana Azurduy, Pavón 3077, Ciudad Autónoma de Buenos Aires.
1: Trovador del Rocío, tonadero de Cuyo, nostalgioso y acústico juglar de Guaymallén. Te llevo al lado mío como el aroma a yuyo, que igual que tus canciones, perfumó mi niñez.

Trovador del Rocío, tonada de Armando Tejada Gómez y Tito Francia, dedicada a Hilario Cuadros por Mónica Abraham, acompañada en guitarra por Jorge Juliano.

0: Se duele mi presencia, poema de Hamlet Lima Quintana con música de Emilio de la Peña por Laura Albarracín, Mónica Abraham y el trío Tango Revirado. Eduardo Guajardo concluye su gira cuyana. El compadre de Río Turbio presenta su espectáculo Santa Cruceños del Viento en Mendoza. Luego de presentarse en Malargüe, en Guaymallén y en Mendoza Capital, cantará el domingo 11 en la Guarida del Celebrante. Carril Buenos Vecinos 7598, Colonia Segovia, Departamento Guaymallén, Provincia de Mendoza.
1: 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Y en la sociedad rural un toro batió todos los récords de subasta. 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

A veces queda en la pupila ardiendo la sal de una mirada, donde la muerte talla en la pobreza algún niño de trapo, y aquella vasta soledad que crece en la geografía del espanto.

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Un grito de ida y vuelta, poema de Armando Tejada Gómez y Eduardo Guajardo. Por Eduardo Guajardo, un santacruceño del viento, con la participación de José Carvajal, el Zabalero, Laureano Buse y Lisandro Bertín en la Peña de Guardianes, domingo 11 de octubre a las 12 y media, en Guardianes de la Naturaleza, Barrancas, Maipú, Mendoza. Informes al 261-253-28640.

Tonada Angosta, inspiración de Lisandro Bertín, autor, compositor e intérprete. Luciana Yuri y Lautaro Matute presentan música en Sudestada. Concierto exclusivo a beneficio cultural de la Biblioteca Popular Sudestada para disfrutar de estos grandes artistas rodeados de libros. Domingo 11 de octubre a las 20, puntual, en Aristóbulo del Valle, 1631 Vicente López. No se permite el ingreso una vez comenzado el concierto.

0: Cosas que enseña el amor de Hernán Lucero y Fernando Barrientos por Hernán Lucero con Luciana Yuri. Gente del Sur celebra 20 años. El trío conformado por Ini Severino, Federico Chavero y Ricardo Bacari se presentarán junto a Daniel Massa y Hernán Jacinto. Domingo 1 de noviembre a las 21 en el Teatro Independencia, Chile 1184, esquina Espejo, Ciudad de Mendoza.
1: Imagínate que te caen de serenata a tu casa, escuchás un sonidito de guitarras en tu ventana. Tu corazón empieza a palpitar. Son los amigos que vienen a brindarte su amor entonadas. Esta historia cuenta Fabiano Navarro y Cacho Ritrovato en esta cueca. ¿Qué le cuento que el compadre? Vamos con esas palmas.

Que le cuento que el compadre cueca de Fabiano Navarro y Cacho Ritro por Severino Chavero Bacari. Para agendar, Jorge Viñas anuncia su próxima presentación en la ciudad de Buenos Aires. El gran maestro Tunu Yanino celebrará su cumpleaños 82 el 5 de noviembre a las 20:45 en el Café Berlín, Avenida San Martín 6656, Villa Devoto.

0: Gatito de Tchaikovsky, ingenio de los hermanos Ábalos, en versión de Jorge Viñas. Mire la hora que es, ya nos tenemos que ir y nos vamos con el cogollo de siempre. Por eso a todos que vivan, el cogollo es para ustedes. Confirmamos que ese sigue siendo cuyo en Buenos Aires. Así que no hagan desaires, no nos dejen en espera. César Tapia en la gatera. Se despiden hasta siempre. Massimino, Walter Danesi y Pedernera.
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0: Muy pero muy buenos días, bienvenidos, bienvenidas a esta mañana. Mañana lluviosa en la ciudad de Buenos Aires, o algo nubosa, pero a lo largo de toda la semana estuvieron los chubascos de diferentes dimensiones y te vamos a ir contando cómo viene en el día de hoy, cómo viene este fin de semana largo en la República Argentina. Aquí nos instalamos hasta las 9 de la mañana con este aire de campo, resumiendo lo que ha dejado esta semana en el sector agroindustrial, con la mejor música también, compartiéndola a lo largo de AM870 aquí en Radio Nacional. Saludamos también a la gente de La Folclórica y a todos ustedes que cada mañana de sábado se suman a este aire de campo. Está Berenice Vieto en los controles. Buen día, Bere. Está el señor Martín Bibiloni también en los controles, pero de nuestro canal de YouTube. Y saludamos a nuestro locutor, como siempre, en la mesa de trabajo, el señor Numa. Buen día, Numa.
1: Buen día, César. ¿Qué tal? ¿Qué tal a la audiencia? A todos los que nos siguen, claro, por radionacional.com.ar y, como dijiste, por el canal de YouTube Radio Nacional AM870, donde pueden comunicarse allí porque hay un canal de chat, sí, donde pueden enviar sus mensajes, y el WhatsApp, donde envían sus mensajes más detallados con su nombre, desde dónde nos están escuchando, e incluso algunas fotos pueden enviar. 11-3870-7485 en esta mañana, sí, lluviosa, gris de sábado. Aquí, desde Buenos Aires para todo el país, 10 de octubre.
0: Exactamente, ya estamos en 10 de octubre, también participando por el asadazo federal, ¿no?
1: No me olvido.
0: No te olvides. Además, hoy vamos a hablar con el riojano que ganó el fin de pasado. Atención, que vamos a hablar con él porque ha llegado el monto. No sé si ha pasado por la carnicería ya. Anoche le aprobaron, ya estaba todo aprobado para que pase por la carnicería, donde él mismo ha destinado que allí nosotros hagamos transferencia para que puedan retirar. Por lo pronto no hay problemas de transferencia, ahora estamos bien. Hubo un pico ahí, después ya todo muy bien. Así que todos aquellos que se vayan sumando, recuerden que los que participan, los que se suman a este aire de campo, también le puedes mandar un mensajito a una amiga o un amigo que no se sumó todavía. Che, además de escuchar el programa, puedes ganar un asadito, puedes compartir. Así que nosotros, cada mes, una vez por mes, entregamos un asadazo federal. Vos participás de la consigna. En un ratito nada más te la vamos a estar contando cuál es la del día de hoy. Con todos los participantes del mes de octubre, en este caso, ya en noviembre, los primeros días, decimos cuál es el ganador. Participando, como decía Numa, nos dejan de dónde son, con DNI y una respuesta sobre la consigna del día de hoy. Si sos ganador o ganadora de cualquier parte del país, nos comunicamos con vos, como hicimos con el riojano. Nos decís en qué carnicería comprás, nosotros hacemos la transferencia y lo único que tenés que hacer es pasar por la carnicería y retirar tu asado, el que elijas vos, con el monto que nosotros te enviamos. Señor Esteban Fuentes, buen día, ¿cómo le va?
2: ¿Cómo va, César? Buen día para vos y para todos nuestros oyentes.
0: Bien, todo muy bien, todo muy bien. Aquí estamos en esta mañana. Vamos a hablar mucho del clima, ¿no? El tema niño en este fin de semana. Ya nos vamos a meter en eso porque, bueno, algo que se venía anticipando, por unos lados mencionando que todavía no estaba el niño, por otros lados tienen el agua en el cogote, como me gusta decir a mí, así que en un ratito vamos a hablar de todo eso. Pero antes reiteramos las vías de comunicación porque vamos a hablar de la consigna del día de hoy.
1: Bien, a estos números pueden ustedes comunicarse ya mismo desde temprano, 11-3870-7485 y también el canal de YouTube Radio Nacional AM870.
0: Muy bien, la consigna del día de hoy tiene que ver con el fin de semana largo. Estamos celebrando, ¿en qué quedamos? Es Día de la Raza, Día de la Diversidad Cultural.
1: 12 de octubre.
0: 12 de octubre. Lo único que se sabe es que es 12 de octubre.
1: Eso es firme.
0: Pero eso está claro. Bueno. Estaba un poco relacionada a la memoria emotiva hoy, la consigna del día de hoy. ¿Qué fecha les gustaba celebrar en la escuela a ustedes? ¿Qué
1: claro,
0: fecha? Claro. O sea, el 9 de julio que te vestían de... No te disfrazaban, ¿no? Utiliza la palabra disfrazar porque están automáticamente despedidos, ¿no? Porque viene el 10 de noviembre y a mí me disfrazaban de gaucho.
1: No. no queda bien. A mí creo que tipo 8... 9 de diciembre, la fecha de cuando terminaban las clases.
0: Pero no se disfrazaba de nada ahí.
1: Sí, tiraba la ropa por todo.
0: Ah, bueno.
1: En cuanto a fechas así patrias, sí. A mí me parece que el 25 de mayo es el que me gustaba.
0: Entre celebrar. 9 de julio y 25 de mayo están me parece ahí, que están ahí. Están ahí. Palo y palo.
1: Lo que pasa es que me parece, o el 9 de julio, no sé. Creo que el tema es donde haya mejor comida.
0: Comida.
2: O sea, pastelito, ¿dónde estaban los pastelitos?
1: Por eso, creo que voy más por eso.
0: Pero digo, a veces te quedás marcado, martirizado. Por... No, a mí siempre me daban de velero, sí. O a mí me daban siempre de tal y te queda para siempre sí, en la cabeza.
1: Sí. A quien le encajaron ese disfraz no se lo olvida más. No,
0: por eso digo.
1: Pero ahora recuerdo también el 9 de julio el chocolate caliente.
0: Claro,
1: entonces
0: claro.
1: Ahí tengo un dilema con eso. Pero en disfraz también y claro. Como... He participado en algunos actos escolares, sí. Creo que también el 25 de mayo, porque creo que me tocó de hacer, no me acuerdo de cuál concejal, pero alguna cosa en claro. Una mesa estuve.
2: Sí, la raza también, o diversidad cultural, claro, depende.
0: Sí.
2: Recuerdo que me disfracé de medio de aborigen, estaba... Claro, pintado, con plumas.
0: Según cada colegio, claro. la intensidad que le da a cada claro. Evento, ¿no?
1: Te
0: hay
1: tocó
0: gente que hacía.
1: De conquistado te tocó. Claro, sí. Estaba ahí cabizbajo, estaba.
0: Claro, ¿no? Claro, claro. Con un arco, una flecha y ahí veían qué hacían. Bueno,
2: hace mucho tiempo atrás, ¿no? Por ahí cambió.
0: Claro, claro.
2: Bueno. Estoy hablando hace 30 años.
0: Atrás, por eso digo.
1: Era reciente lo de Colón. Sí.
0: Claro, recién había bajado.
2: Pero bueno, por ahí cambió la forma de hacer los actos, ¿no?
1: Exacto, sí.
2: Yo lo que veo ahora, que son como más simples, como que sí, antes ¿no? Un acto duraba una hora, hora y media, ahora, por lo que me toca vivir, en 15, 20 minutos, media hora.
0: ¿Ah, sí? Y despachan.
2: Te despachan.
1: ¿Y ves cómo son las series ahora también?
2: Por eso, depende del colegio, sí. Depende cómo lo tome
0: claro,
2: la institución.
1: Y capítulo y chamo.
0: No, pero por eso digo, cada fecha te queda marcada sí. Según cómo lo tome cada docente. Por eso el tema de el día 10 de noviembre, día de la tradición, que en el último tiempo, hemos hablado mucho del tema de la ley de enseñanza del folclore en las escuelas, antes estaba muy enraizado, más allá de que te gustaba o no el folclore, vos sabías que en algún momento del colegio habías bailado folclore sí, o te había llegado la música o algo, después te gustó el rock and roll, te gustó otra cosa... Pero la información de eso te quedaba. Y ahora en el último tiempo es como dice Esteban, había desaparecido mucho, por eso se ha trabajado mucho en la ley de enseñanza del folclore en las escuelas, inclusive ahora provincia de Buenos Aires y otros lugares, apareció ahora un capítulo como muy... Bueno, en noviembre lo vamos a hablar, pero como que eso se había estado perdiendo y que ahora están haciendo... mucho hincapié en eso, porque si no se pierde un acto que a vos no te marca en el colegio, tus pibes van a decir, che, ¿qué este mismo, hace 10 años después, va a aparecer alguien en la radio o en algún otro medio, le va a preguntar, ¿y tu acto? No sé, eran 10 minutos.
2: Sí, sí.
1: Exacto.
0: Entonces...
1: Sí, un trámite.
0: Claro.
2: Sí, no sé si es por la vorágine que se vive hoy en otros tiempos, sí. Que no hay mucho tiempo para nada, para entonces como que
0: no,
2: tratan de hacerlo más.
0: Por ahí tiene una explicación, Esteban, estamos analizando sí. De acá, por ahí tiene una explicación. Sí. Pero digo, sí, cuando nos tocó a nosotros, cuando se tomaba, y aparte había otra cosa, yo no sé hoy, pero la participación de los padres.
1: Uh-huh.
0: Antes, ahora los padres tienen dos o tres laburos, no pueden por esto, tienen que andar a la corrida, esto, no puedo asistir. Claro. Antes los padres, en mi pueblo, asistían.
2: Hasta el abuelo claro, iba, claro, el tío. Claro. Que...
0: Por eso.
1: Sí, yo recuerdo también esto que decías, la preparación de la fiesta, acorde, ¿no? Que eran los ensayos, la preparación quizás de los disfraces sí. En casa y luego sí, en sí. El colegio, sí. Tomarse un rato para eso y allí entender la trascendencia y la importancia de una fecha como tal, porque requiere ensayo,
0: total,
1: requiere preparación,
0: total,
1: esto total. Va a ser importante. Y eso tampoco me olvido, ¿no? Claro. De la preparación de la fiesta.
0: Porque sí. En la preparación, perdón Esteban, sí. Porque en la preparación estaba lo que te iba a quedar a vos para siempre, o sea, algo que vos, nos pasa a nosotros con las noticias ahora, cuando vos estás escribiendo algo, te queda la información porque vos le dedicaste un claro, tiempo sí. A eso, no fue algo que, che, lee esto y nada más, lo tiraste y chau, te fuiste. No, hasta incluso, no sé ustedes, pero nos incitaban a que lo aprendamos de memoria también. Uh-huh. Y eso nos quedaba para
2: sí.
0: Siempre.
2: Por eso, insisto, me parece que en estos tiempos la preparación. Hoy decirle a un padre, que como decía César, tiene dos, tres trabajos, con todo el resto de los quehaceres, decirle, tenés que hacer un disfraz para tu hijo.
1: ¿Cuándo?
2: Y creo que de 30 padres, 5 se lo arman. Los otros 25... por ahí te insultan, porque te dicen, sí, no me metas más lío de lo que tengo, ¿no?
1: O lo pido por Mercado Libre, listo. Mañana, chao, listo, claro, resolvemos. Claro. Ya está.
0: Está muy bien. Bueno, me parece que hoy la consigna va a aprender un poquito por ahí, sí. Así que todos aquellos que quieran participar, obviamente no nos dicen.
1: Sí, sí,
0: vías,
1: sí,
0: de comunicación.
1: Están llegando los primeros mensajes al 11-3870-7485, es nuestro WhatsApp. También pueden hacerlo en el canal de YouTube de Radio Nacional AM870.
0: Vamos a saludar, igual después hemos preparado algo de música también, pero el día 8 de octubre fue el día del peón rural. Hoy se menciona como Día del Trabajador Rural, pero nació como Día del Peón Rural, o el Estatuto, obviamente, del Peón Rural, a partir de allí. Así que a todos los trabajadores rurales, nuestro saludo. Perdón, ahí estamos. Bueno, a ver.
2: Sí, perdón. No, sí. El Peón Rural se convirtió en un eslabón clave, ¿no?, del sector agropecuario. Uh-huh. Y que cada vez se viene perdiendo, ¿no? Como venimos comentando, cada vez... hoy no hay peones rurales en los campos.
0: Hay poco.
2: Hay cada vez menos. Porque la ganadería se desplazó a otras zonas, la agricultura no necesita tanta mano de obra intensiva, y la figura del peón o del casero, ¿recuerdo? El casero que se quedaba en el campo, ya cada vez menos. Porque las casas están abandonadas.
0: Taperas
2: son. Sí. Sí. Por eso es un día importante, ¿no?, en el sector agropecuario.
0: Sí, y la ganadería que está volviendo un poco, a lo mejor eso reflota un poco más a que se vuelva el peón rural.
2: Sí, sí, porque empezó a los productores, sobre todo lo que es zona núcleo, que donde se había desplazado, donde la agricultura se hizo fuerte en los últimos 20 años, muchos productores que habían guardado algo, porque hoy lo que te dicen, el que quiere volver a la ganadería, los números son muy altos para la inversión, pero los que le quedó algo o tenían algún cepuchito porque son ganaderos de alma, pero bueno, el negocio a veces no le daba, se volcaron a la agricultura y se quedaron con algo de ganadería. Hoy los números de la ganadería son mejores que los años anteriores. No te digo que compite con la agricultura, porque la agricultura son 6 meses, son diferentes ciclos, claro. Pero el que se quedó con algo de ganadería está volviendo a invertir, sobre todo en alambrado, aguadas, que eso obviamente genera mano de obra y necesitan de gente, ¿no?, de trabajadores, porque eso
0: sí, es pero hoy el trabajador rural, el peón rural es otro, no es el peón rural, inclusive en modo de movilizarse, ya no anda a caballo, ya anda poco, en cuatriciclo, en moto, recorre, en otras cuestiones que el peón rural. Y además el peón rural en su momento era el verdadero peón rural, había peones rurales que para una cosa u otra, pero el verdadero peón rural era el que sabía hacer los 7 trabajos, ¿no? Ahí está denominado el peón rural.
2: Se da maña, ¿no? Yo le digo que,
0: claro,
2: se da maña para todo.
0: No, ni hablar, es que tenía que estar ahí, que es un peón rural de la participación, no el de... Porque hay varios peones rurales, o sea, una cosa es el peón rural de estancia, otra cosa es el puestero el que está a X cantidad, porque antes las grandes estancias tenían dimensiones, entonces el que salía de la estancia no iba a recorrer alrededor, o recorría los lotes de alrededor, y el que estaba, el puestero que estaba en la punta, para no hacer tantos lotes o tantas leguas, iba de otra manera. Entonces el peón rural tiene varias facetas de ese lugar, inclusive lo que decías, molinos. Antes los molinos eran habituales, hoy deben quedar muy pocos molinos, las aguadas forman parte de otra cuestión. Mismo los alambradores, ¿viste? Bueno, ha ido cambiando mucho, pero bueno, saludar en este día tan especial. Bueno, que fue el 8 de octubre, ¿sí? Nosotros lo saludamos hoy porque nos agarra a mitad de semana, pero saludamos a todos ellos. Bueno, vamos a meternos en los temas del día de hoy. Hoy el señor Cristian Mira no está, así que le mandamos un abrazo grande. Seguramente el fin de semana que viene lo volvemos a tener por estos lares. A ver, esta semana tiene muchas noticias, pero quizás lo más participativo tiene que ver con lo que viene pasando en el Congreso. Sí. Esta semana pasó mucho por el Congreso. A ver, venimos hablando tema ley de semillas y biocombustibles. Se viene debatiendo mucho, hablando. Eso ya está encarrilado y me parece que la mayor fuerza que están haciendo es que antes de fin de año salga algo, porque el año que viene ya todos mencionan, y la Argentina tiene una historia con respecto a esto, que tiene que ver con que año de elecciones se trabaja muy poco en el Congreso. No porque no trabajen los legisladores, sino que políticamente están todas las energías puestas en qué va a pasar en adelante, entonces los debates se diluyen. Eso es histórico. Y más para el campo, o por lo menos los proyectos de ley que están referidos a la agroindustria, más aún cuestan. Entonces, si en estos años hay varios proyectos que están yendo a algo tan importante, me parece que es este último, la recta final del año para que se vaya. A ver, ley de semillas y biocombustible hemos hablado, hablar un poco más de ley de semillas y biocombustible, es decir, bueno, muchachos, y listo, más allá de que el gobierno está viendo a ver si se ponen de acuerdo, lo que decía Esteban el otro día, fueron a agricultura, no se pusieron de acuerdo, bueno, póngase de acuerdo, que es tu Seneger, muchachos, ya desde acá, de dedicarle un capítulo más a esto, me parece que es lo que ha pasado en la semana, que sí, para mí es importante, tiene que ver con vandalismo y cooperativismo. Voy a lo de vandalismo. Esto de vandalismo, proyecto que presentó, por lo menos que lleva adelante Martín Arduain, ¿no? El presidente de la Comisión de Agricultura.
2: Sí, sí, y que fue impulsado por Confederaciones Rurales Argentinas, ¿no? Una de las entidades de la mesa de enlace.
0: Déjame que cuente ahí, Esteban, para la gente. Los proyectos vos los podés acercar, pero después lo tienen que impulsar.
2: Obviamente,
0: alguien. Sí. Por eso, no, porque a veces la gente no lo entiende. Che, pero si lo presentó Confederaciones Rurales. Sí, sí, vos lo podés vos mismo podés acercarte a un legislador. Digo, porque me ha pasado en su momento que la sociedad no entiende mucho. Dice, ¿cómo? Este diputado agarró ese proyecto y que era de CRA. No. A ver, unas entidades pueden acercar los proyectos. Después hay legisladores que tienen que impulsarlo. Es más, un legislador lo puede llevar y después cuando pasa de diputado a senadores, tiene que haber senadores que lo tomen también y lo impulsan, ¿no?
2: Sí, porque obviamente una entidad de la mesa de enlace no puede ingresar a un proyecto porque si no sería un caos.
0: Total.
2: Entonces fue impulsado por Martín Ardohain, este diputado pampeano que está al frente de la Comisión de Agricultura en Diputados,
0: sí.
2: Que principalmente lo que cambia es que empiezan a haber penas más duras para los que ingresen a los campos, a una propiedad privada, y para los que generen daños en la producción, que eso varía según la ley de 2 a 8 años según el daño que provoque en la propiedad privada.
0: Claro, porque aparte no estaba rotulado lo de vandalismo.
2: Claro.
0: O sea, lo que vos hacías de maldad o algunas cosas no tenía pena.
2: Claro, porque ahora lo que cambia es que tienen figuras penales específicas en lugar de lo que antes era contravenciones o delitos generales, que claro, no se llegaba a ninguna pena.
0: Uh-huh.
2: Principalmente lo que ocurre en el campo son abigeato, que nosotros venimos hablando de hace muchísimo tiempo y es algo común que pasa en el campo. Todos te dicen, no, tenemos 10 animales para que se los lleven directamente porque es muy difícil,
0: claro,
2: poder prevenir eso. Y en una época estaba de moda la rotura de silobolsa, no sé si te acordás, 2023. Por eso,
0: claro, ahí es vandalismo. Ahí vamos,
2: claro,
0: vandalismo.
2: Ahí arrancó todo, claro, lo que fue, que también lo había impulsado en su momento Sergio Massa cuando era diputado, dar penas a los que rompían los silobolsas, ¿no? Que es una herramienta de trabajo sumamente importante hoy para el sector agropecuario.
0: Claro, ahí separar dos cosas, Esteban. Una cosa es que estaba la vigeato y que se llevaban algo, porque, por ejemplo, vos te mataban un animal, se llevaban comida, pero ahí ya te están robando. Entonces, lo que hay que diferenciar mucho acá es que esto de la rotura de silobolsa, ahí hay dos figuras, lo que mencionás vos. Una, el primer daño, ¿no? El daño que se hace. ¿Qué se lleva? Hay gente que a veces hizo el rotura y se llevó algo de cosas. Pero ahí simplemente que era mero de hacer un daño hacia el otro. Che, ¿de qué te acusaban? ¿Y de que le rompiste el coso? ¿Pero qué te llevaste? No, nada. Le rompí nada más. Y bueno, entonces eso era como que...
2: Sí, esa era la contravención y claro, no llegaba a ningún
0: total,
2: lado.
0: Total.
2: Bueno, ahora lo que esta figura que hubo dictámenes en comisión, ahora obviamente se tiene que tratar, ya sea en diputados como en senado,
0: sí.
2: A ver si hay alguna modificación o no, pero bueno, lo importante es que estos daños van a tener penas de hasta 8 años, ¿no? Que ya está, no va a ser gratuito que ir a romper un silobolsa.
0: Exacto.
2: Eso sería el...
0: Voy a tomar...
2: O romper alambrado, o lo que,
0: no,
2: pase,
0: lo que sea. Pero, ojo que dentro de esas cuestiones, se dan algunos ejemplos. Hay cosas que hay que estar en el campo para darse cuenta. Ayer hablaba con un colega, por lo que habíamos mencionado acá cuando hicimos también nota, que lo hablamos con el diputado Arduaín, por eso no hacemos nota ahora, pero que lo habíamos hablado, que están los que entran a cazar.
2: Bueno, sí.
0: Vos podés andar. Esto pasa en el campo. Digo, lo explicamos porque para los códigos, porque a veces hasta eso, andan cazadores en la calle. ¿Pueden andar? Sí. Pasó una liebre, se metió dentro del campo. El perro entró dentro del campo. El otro día pasó.
2: Sí, con un productor. Un ñandú que salió en todos lados.
0: Bueno, pero el otro día pasó un productor que mató a un perro de un un cazador que estaba dentro del campo. Bueno, entonces, una cosa es pasar el alambrado y a vos te agarra el dueño. Por eso ahora está esa contravención. Es como que si alguien te agarra adentro de tu casa robando. Hay gente que robó, no, lo maté en la vereda. Lo mataste en la vereda y podés ir preso vos. Pasó adentro de tu casa, invadió la propiedad privada. Uh-huh. Y esto es lo mismo. Lo mismo, lo de la casa pasa en el campo. Pasaste, te agarran adentro del alambrado. Y lo que pasó el otro día, y lo que hablábamos con el colega, me preguntaba, que le había mencionado lo de la pesca, ¿no? Hay lagunas. Vos podés ir por el camino, por la ruta, y hay una parte de una laguna y hay un alambrado. Pasando el alambrado para el otro lado, es la laguna de Numa. Vos te metiste ahí, hay gente que se mete por el costado y pasa el alambrado y entra a la laguna. Y pasan lo que llaman el tramallo, todo eso. Secan la laguna, sacan todo. Pero hay gente que hagan agarrado, ha tenido el atrevimiento hasta pasar a entrar adentro del campo en la madrugada, pasar el tramallo, juntar las cosas. Es más, hay muchos casos que han agarrado esta misma camioneta con los pescados arriba, con todo. Bueno, eso también es otra de las cosas que se tiene que penar. Ahora, fíjate este dato, que vos te va a llevar mucha memoria porque estás todos los días con las noticias. ¿Se duplica la pena si es funcionario público? ¿Se duplica la pena si es funcionario público? Che, pero no, funciona. Sí, señora. Ha pasado. Por eso está el gozo.
2: Sobre todo en lo que ciudades, pueblos, que...
1: Claro, ¿por qué lo dice? Porque
0: ha pasado. ¿Por qué ha pasado? Porque sigue pasando. En Tucumán y de tantos otros lugares, sí, ¿no? Sí, que se llevaron a Hacienda y de un ex gobernador y todo lo demás. Bueno, eso tiene que ver, ¿no? Me parece que hay algunos de los datos para tener en cuenta. Y otra cosa, ahora me lo anoté acá, porque lo hablamos en la mañana con Nico Yacoy también, que por primera vez se empieza a hablar de penas en redes sociales. Atención, se empieza a hablar de penas en redes sociales. Hasta ahora no se tenía. ¿Y en qué? Si se hace, aquí hay una cosa, es la incitación o la instigación pública a cometer un delito. Si yo le digo, che, salgan todos a esto, ¿se acuerdan que en algún momento pasó? Salgan todos a robar, salgan todos a romper silobolsas, ¿se acuerdan que en algún momento se dijo? Bueno, eso, y si se hace en medios masivos, en redes sociales y en plataformas digitales. Parece que este no es un dato menor a tener en cuenta, estos dos datos. Primero, si es funcionario público, y segundo, si quienes son funcionarios públicos o están al frente de redes que pueden mover o movilizar mucha gente e incitan que eso suceda, puede llevar a grabarse. Me parece que es muy importante esto que está pasando, que se empiece a grabar el tema de redes sociales en delitos rurales. Y esto, para la gente de ciudad, hasta inclusive, ¿de qué están hablando? La verdad no me interesa. Y para el productor agropecuario que está del otro lado, hasta ha hecho que, oye, que hablamos de peones rurales, ha expulsado a la gente, ya no quiero ir a trabajar al campo porque no me protege nadie, porque mucha gente dice, vivo de los pueblos donde nos cuidan a 200 kilómetros, pasa una vez el patrullero, está la gente escondida en las cunetas, pasa el patrullero que sabe que después va a pasar al otro día y ahí cometen los delitos y hacen todas las cuestiones que tienen por delante. Eso es muy preocupante
2: también. Sí, no, quería hacer un punto aparte con lo de la casa, porque he escuchado varias historias ya. Porque, a ver, vos estás en tu campo y ves a alguien que está, viene con una escopeta, cazando, ¿no? Y hubo enfrentamiento de decirle, te puedes retirar porque es una propiedad privada, y por ahí el cazador no se va. Y entonces el productor se queda mano a mano, cara a cara con un cazador, que vos lo podés amedrentar en un momento, pero después vuelve y no sabés, y además anda con arma, está armado, o sea, sí, está cazando, uno no sabe cómo puede llegar a responder uno y otro, ¿no? Tengo muchos conocidos que ya tienen armas, que están armados en su campo por este tema, y uno no sabe a dónde puede llegar a ese litigio entre el cazador y el dueño del campo, porque, bueno, recientemente salió a la luz lo de Ñandú, que fue como que salió en todos los medios, que dos perros cazadores le mataron a Ñandú a un productor que lo venía criando de chiquito y que era como una mascota. Bueno, a raíz de eso, me parece interesante este debate de los cazadores, que está lleno de cazadores, sobre todo en Provincia de Buenos Aires.
0: Sí, en ese caso que decís de hay muchos perros que a lo mejor son salvajes y hasta algunos son
2: pero
0: digo, pero ahí te podés encontrar también con que jauría de perros que andan dando vuelta, que se van de los pueblos. Pero aparte esto que vos decís, Esteban, de los cazadores, hasta inclusive, primero porque estaba hablando de cazadores, pero inclusive hasta gente que se disfraza de cazadores para ir, y dice, ando cazando. Mentira, no anda cazando.
2: Por esta mirada la propiedad
0: totalmente es así. Y
2: tipo, tengo conocidos que están armados y que me han contado historias que van a enfrentarlo a los cazadores, porque dice, si vos no los enfrentás, un día los tenés adentro de tu casa, dice, entonces o los tenés que amedrentar de una manera para que por lo menos no se acerquen a la propiedad privada, que es tu casa, que ahí sí, una vez que ingresan a tu casa ya creo que no hay vuelta atrás, pero bueno.
0: Y pensar que antes eso era un cazador entraba, pegaba un grito, che, me quedé sin batería, iba, lo asistían y todo eso. Hoy por hoy, inclusive hasta la situación que está pasando, pagan justos por pecadores. Claro. Hay gente que a lo mejor anda buscándose, rebuscándosela con algo, y no, pero yo no soy igual. Y bueno, pero el 90% sí, entonces pagás vos por el resto. Sí,
2: y pescadores también es otro problema. También tengo conocidos que por ahí entra a un campo a pescar, pero por ahí dice, no, pero entré a pescar nada más, pero bueno.
0: Ahora, pedí permiso.
2: Claro.
0: Pedí permiso. Ante esa situación, lo de los pescadores, yo no lo perdono, siempre lo he hablado con un montón de gente que son pescadores. Hay lugares para ir a pescar, que tiene su permiso y anda a esos lugares. O sea, lo de los pescadores, yo no lo negocio, porque le dan la posibilidad a gente que ha ido a vaciar. Hay gente que siembra las lagunas para tener, para ir a pescar, que si no son del tamaño los devuelven, que sacan cierta cantidad. Y lo de los pescadores a las 3 de la mañana del lado del campo. Y maestro, no, andá a la mañana o pedí permiso o tené el permiso de quién, del campo, si lo conocés, si no, gestioná un permiso o por lo menos tené el permiso de quien está en el campo, y si no, no podés. O sea, ¿cuándo vamos a decir no y el gris? No, no existe el gris. Listo, ya está. ¿Podés o no podés? ¿Te dio permiso o no te dio permiso? Ese es el...
2: Sí, por ahí la gente de ciudad, por ahí no entiende, hay muchos campos en el interior del país que tienen lagunas. Y se saben, los que viven cerca, la gente aledaña sabe que hay una laguna y por ahí va, se mete sin permiso, va a pescar y después se va...
0: Aparte
2: que suele pasar muchísimo, ¿eh?
0: Aparte la avaricia de eso, en muchos lo ha pasado, ¿viste? Que a veces una cosa es ir con la caña por el propósito de estar más tranquilo, que es su momento de ocio, de desconexión, y está muy bien. Y a veces, mismo en los pueblos, uno lo conoce, es decir, che, ¿era necesario que te lleves 500 pescados? Andá, pescá, querés llevarte 10 para... Está bien, una cosa, pero hay una industria de la pesca ilegal ha pasado con esto, de que van hasta gente que ha dicho, bueno, prefiere perder sus herramientas de ponerle de trabajo antes que los agarren, y han dejado ahí con X cantidad de caballos, han decomisado pescadores ilegales con camionetas 4x4 que se han metido a lagunas y han secado las lagunas y no tenían más nada. Así que bueno, todo eso por delante. Por eso, a ver, hoy hablamos especialmente de todo lo que ha ido sucediendo en el Congreso y verán que hay temas que son sumamente interesantes y que nos toca en el día a día a nosotros. Nos vamos a ir a la primera pausa, pero antes damos las vías de comunicación para todos los que quieran participar en el día de hoy.
1: Muchos ya lo están haciendo en el comienzo de Aire de Campo por Radio Nacional. Los mensajes al 11-3870-7485. Y también en el canal de YouTube, en el chat de Radio Nacional AM870.
0: Bueno, nos vamos a la pausa y a la vuelta los leemos aquí en Aire de Campo en esta mañana de este 10 de octubre de 2026.
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0: 7 de la mañana, 37 minutos, aquí estamos en este aire de campo hasta las 9 con toda la información del sector agroindustrial. Los leemos a ustedes, aquellos que se van comunicando en la primera media hora de este aire de campo, participando por el Gran Asadazo Federal. Hoy en un ratito vamos a hablar con el ganador, que fue de la provincia de La Rioja.
1: Saludamos a Antonio desde Chaco, que se comunica desde muy temprano, también desde Moreno, es Ricardo quien nos escribe. Sí. Mi fiesta favorita, 25 de mayo.
0: Muy bien.
1: Desfile de montados en mi pueblo, kilómetro 142. Era música, comer y la inalcanzable mirarte de reojo. Interesante, ¿eh?
0: Interesante.
1: Bueno, muchas gracias. Marcelo desde Tucumán, sí. Buen día, amigos. Escuchándolos, muy buen programa. Día de la Raza, también en 2010. Sí. Cambió a Día de la Diversidad Cultural. Muchas gracias por el programa. Desde Tucumán también nos escribe Segundo Miale.
0: Sí.
1: Voy camino por la ruta alternativa Tucumán al mercado, los escucho todos los sábados. La consigna, yo creo que la fecha patria preferida mía era el 25 de mayo, porque se vestían y cada grado actuaba el día que era. Hoy, con la nueva modalidad, bueno, los actos no eran como antes, marca esa diferencia él también.
0: Pensé que iba a decir el 9 de julio, por la casita de Tucumán. ¿No?
1: Y lo tiene ahí justo, claro,
0: claro.
1: Ya que lo tiene servido.
0: Exacto.
1: Isabel de Pontevedra,
0: sí.
1: En esta localidad se festejaba el 25 de mayo con desfile, porque sí. La plaza se llama así. Muy buen día, me gustan todos los actos para cantar el himno. Muy bueno el programa, dice María desde Viedma. Elvira de San Isidro, hola chicos, me gusta participar por el acto, me gustaba participar del acto del 25 de mayo porque mi abuela hacía pastelitos y yo era la negrita vendedora de pastelitos. Qué linda la infancia.
0: Claro.
1: Me gusta, bueno, lo tenía a buen precio seguramente por estar cerca.
0: Está muy bien. Bueno, recordamos las vías de comunicación. Hoy la consigna tiene que ver con este Día de la Diversidad Cultural. Uh-huh. Bueno, ¿cómo vivías los actos o cuál te gustaba celebrar más en tu paso por la primaria? Bueno, en muchos casos nuestros de la profesión de locutor, era mandarnos al frente ahí para que alguien sea el cara rota que, claro, que hablaba en el acto, ¿no? En este sí. caso, más allá de gustarnos celebrar, quizás también fue un poco el arranque de la profesión. Vías de comunicación y vamos a la nota.
1: 11 38 70 7485 y también el canal de YouTube Radio Nacional.

0: muy ligado a la ganadería. No, bueno, en el último tiempo, querido Julio Gutiérrez, está liderando un proyecto para el desarrollo que tiene que ver con la truficultura, la producción de trufas en la República Argentina. Julio, ¿cómo te va? Buen día, César Tapia, y aquí todo el equipo de Aire de Campo te saludamos.
1: ¿Qué tal? Buen día audiencia, buen día César. ¿Cómo estás vos?
0: Bien, todo muy bien, todo muy bien. Lindo escucharte. Bueno, a ver, Julio, ¿cómo te metes en el mundo viniendo de la producción primero de la familia muy láctea, allí en la zona de Lincoln y demás, y ahora metiéndote en esto de la truficultura? ¿Cómo llegaste ahí?
1: Mira, César, y bueno, vamos a aclararle a la audiencia que somos casi coterráneos, porque
0: ¿verdad?
1: Vos sos de Las Toscas y claro, yo de un pueblito de Martínez de Hoz, a 20 kilómetros de distancia, sí, en el partido de Lincoln, ¿no?
0: Uh-huh. Exacto.
1: Y bueno, nos conocemos hasta... Nos conocemos por ser todo de esa linda zona productora agropecuaria del interior de la provincia de Buenos Aires.
0: Hasta en los clásicos futboleros.
2: Ah, mirá.
1: Sí, los clásicos. Exacto. Entre Las Toscas e Independiente de Martínez de Hoz eran bravos en aquella época.
0: Exacto, exacto.
1: Mirá, uno se metió en este tema de la truficultura para diversificar la producción. Nosotros estamos enfocados en la producción tradicional, agrícola, ganadera, y creíamos que había que buscar una diferenciación o buscar un diferencial teniendo en cuenta la calidad productiva que tienen las tierras de Argentina, en particular la zona donde estamos nosotros, y la oportunidad que nos da el clima y el agua que tenemos disponible. Entonces, haciendo diferentes análisis, ya hace casi 6 años, porque tardamos 2 años en investigar y tomar la decisión, empezamos a incursionar en el tema de la truficultura. Hoy estamos muy, muy involucrados porque en Pasteur, que también es partido de Lincoln, tenemos claro, ya 63 hectáreas, y en Udaondo, que es partido de Cañuelas, tenemos 10 hectáreas. Es un proyecto grande, ambicioso, y bueno, una oportunidad también para desarrollar la zona desde el punto de vista productivo y desde el punto de vista de trabajo también, ¿no?
0: Claro. Julio, a ver, con la ganadería uno está acostumbrado, en este caso, de trabajar a largo plazo, ¿no? Por 3-4 años, y si tenés genética, mucho más. Digo, pero este tipo de proyectos, lo que hay que pensar es que no son a corto plazo, sino que, como decís vos, o sea, más de 2 años, primero para investigación de suelos y todo lo demás, y la producción mucho más, ¿no?
1: Sí, sí, correcto. Desde el punto de vista de determinación, ¿no? Porque uno tiene que hacer análisis de suelo, el análisis del agua, el cambio del pH en el suelo, normalmente porque requiere suelos un poco más alcalinos que los que nosotros tenemos disponibles, te lleva la preparación, que es prácticamente 1 año, ¿no? Y después, desde el punto de vista productivo, yo te diría que es entre 8 y 10 años cuando realmente esto empieza a dar los frutos desde el punto de vista comercial.
0: Claro.
1: Siempre un poco antes va a dar una producción, pero es de baja escala, prácticamente no comercial, digamos, por el volumen. Pero a partir del año 8, 9, 10 es donde se empieza a manifestar la mayor producción. Uno está acostumbrado, como vos bien decís, por los temas biológicos en la ganadería, que yo te diría que son 4 años mínimo, más cuando uno tiene ciclo prácticamente completo. Y bueno, esto es algo también parecido en cuanto a los plazos. Totalmente diferente, quiero decirle a la gente, porque si no se van a confundir, ¿no?
0: Claro,
1: pero,
0: claro.
1: Pero es algo, desde el punto de vista nuestro, es algo tan diferente que nos entusiasma por también entrar en algo desconocido, que es nuevo, porque la truficultura a nivel mundial, desde el punto de vista de producción en granjas, como le llaman, tiene nada más que 50 años. El resto era una producción o búsqueda de la trufa, en este caso la Menaslophorum, que es la trufa negra, de manera artesanal, y se producía, era natural, artificial. No es la manera de decir artificial, pero desde el punto de vista de la inoculación de las

0: raíces para la producción de la trufa, del fruto, y tiene más o menos unos 50 años y empezó en Europa, ¿no?
1: Claro. Julio, ¿cómo va? Te saluda Esteban Fuentes. Ahí justo hablaste de inoculación de las raíces. ¿Podés darnos dos o tres características de cómo es la producir trufas?
0: Sí, a ver, esto se produce prácticamente, es un laboratorio aséptico, donde desde la semilla de un roble o una encina se le inocula, se le infesta a los 6 meses más o menos de haber nacido la planta, las raíces con el hongo, se pasa a un pequeño recipiente con tierra también que está libre de bacterias y de todo, digamos, vuelve a ser aséptica para que no se contagie o contamine de otros hongos, y pasado un año y medio aproximadamente desde que se puso la semilla del roble o la encina, recién se trasplanta en el campo, ¿no? Durante todo ese periodo primario se mantiene en un vivero donde se la cuida y se trata de que no se contamine, que es el elemento más importante, que no se contamine con otros hongos, porque puede destruir el hongo que con el que se ha inoculado la planta, que es el hongo productivo y que nos interesa a nosotros. Entonces, partiendo de esa base, prácticamente un año y medio es desde la semilla hasta que se trasplanta en el campo, ¿no? Que después requiere un cuidado permanente.
1: ¿Y la, cosecha cómo es?
0: La cosecha se hace manualmente, previamente con perros que detectan perros entrenados que detectan la trufa, la marcan, y después una persona con mucho cuidado la tiene que retirar porque está enterrada más o menos a unos 20 centímetros aproximadamente, por lo cual todo este trabajo es manual. Requiere mucho cuidado y mucho trabajo, ¿no? Pero para llegar a eso tenés un largo camino, que es el mantenimiento de la plantación, que lleva también, hay que tratar de que lograr el objetivo de que la planta crezca, y bueno, al aire libre y en un clima que muchas veces es cambiante, no, muchas veces no, que es cambiante, claro. Uno tiene que controlar distintos aspectos para poder ayudar a que el éxito se corone, ¿no? Inclusive, anualmente vas haciendo lo que se llaman nidos, que es colocar esporas de trufa para poder lograr también un mayor incentivo. Es decir, tiene toda una técnica que impulsa, y un trabajo permanente, te diría, durante todo el año. Y más ahora, en nuestros veranos o primavera, que el suelo, digamos, la maleza crece rápidamente en virtud de las condiciones, y bueno, hay que mantenerlo. Es prácticamente como si uno tuviera, diríamos, un parque, y hay que tener mucho cuidado.
2: Claro. Hablando de trabajo y de los cuidados, Julio, me lleva a que hubo que capacitar al personal, ¿no? Para esto, porque es totalmente desconocido. Una cosa es vos llevar un frutal, que a lo mejor un personal no está tan idóneo para quizás llevarlo a la productividad industrial y demás, pero otra cosa es cuando traes casi algo desconocido al país, donde hay gente aquí que desconoce totalmente y que tiene tantos detalles como los que nos estás dando, ¿no?
0: Sí, mira, a ver, no hay gente especializada en Argentina porque las plantaciones que hay todavía son incipientes y muy pequeñas.
2: Claro.
0: La mayoría son, si bien hay algunas en producción, son escasas porque son 5, 4 a nivel Argentina, entonces es escaso, por lo tanto no hay una formación, no hay ni siquiera una investigación, claro. Es todo muy escaso. En el caso nuestro hemos contratado a una investigadora española que es muy reconocida, que se llama Luz Cocina Romero, que es una de las mejores a nivel mundial. Ella viene una o dos veces por año a Argentina y con ella estamos tratando de entrenar al personal. Hemos mandado gente a España para que se capaciten particularmente en el tema laboratorio, porque nosotros lo que hacemos periódicamente es traemos raíces y en la lupa se ve la evolución del micorrizado, y si está evolucionando la trufa o el hongo, mejor dicho, y a partir de ahí se hace un seguimiento, ¿no? Claro. Entonces requerís personal relativamente calificado, y lo cual hay que invertir también en materia de conocimiento y preparar a la gente. Uh-huh. Lo estamos haciendo, todos los años estamos mandando, como les digo, durante 3 semanas a España para que puedan aprender. Uh-huh. Y también cuando viene la ingeniera, en los campos se hacen los cursos con todo el personal que está en este momento abocado. Y bueno, además pasamos por tu pueblo, por sí. Las Toscas, uh-huh. En el colegio fuimos precisamente con la ingeniera a dar una charla a los chicos del colegio agropecuario, uh-huh. Y se colocaron 50 plantas de encinas ahí a la vera de la vía del viejo ferrocarril Sarmiento, sí. Uh-huh. Para que los chicos del colegio puedan practicar, vayan viendo cómo es el tema de una plantación, y bueno, todo eso es un ida y vuelta y a muy largo plazo para poder ir generando lo que uno va necesitando en el futuro, ¿no?
1: Claro. Julio, ahí por lo que comentás, bueno, la inversión es muy grande. ¿Cuál es el valor que tiene hoy una trufa y cuál es el mercado, ¿no? Que si es mercado interno o todo para exportación.
0: Mira, los mercados son tanto el interno como exportación. Los precios suelen variar anualmente. Dicen que este año va a estar muy picante porque en Europa ha fracasado por tanto calor. Normalmente una trufa depende, vamos a hablar al productor, sí, primero, uh-huh. Una trufa en promedio, el kilo, porque esto hay que hablar de gramos o kilos, como en el mejor de los casos, hay que olvidarse de la tonelada, claro. Que es el trigo, girasol, maíz, soja, sino que es algo que se vende prácticamente por gramos. Uh-huh. Hoy un kilo vale aproximadamente al productor, le van a terminar pagando unos $600 estimativamente. Puede fluctuar un poco para arriba y un poco para abajo. En el mercado, después depende del país. Imagínense, para que ustedes tengan idea, la trufa chilena que le habían pagado a alguien $600, después en París, con un cartelito, estaban vendiendo trufa chilena a 3.000 euros. Entonces, claro. Es como todo producto. Claro. El productor casi normalmente es el que menos recibe y la cadena comercial es la que más se queda, ya desde la distribución hasta la venta. Entonces, ese precio extraordinario que les acabo de marcar en Europa, uh-huh. Normalmente no se da, y al público más o menos puede estar en los $1.500 en promedio, estoy hablando. Entonces, claro. Sale del campo a unos $600 y termina en el plato de alguien en $1.500, $1.600 el kilo, más o menos. Acuérdense que yo hablo de kilos porque si no, si le tengo que hablar de gramos,
2: claro,
0: complicaríamos mucho.
2: Totalmente.
0: Y el mercado es un mercado mundial. Hay demanda a nivel mundial, es sofisticada porque es un producto muy sofisticado, con un aroma muy diferente que cambia el sabor de las comidas. Entonces, con aquellas comidas que son cremosas, con las pastas, con, uh-huh. Con los risottos, normalmente con ese tipo de comidas que contienen un poco de crema, grasa, láctea, se despegan, o sea, despega un aroma,
2: claro.
0: Que es yo diría que a la gran mayoría le gusta. Bueno, como todos los productos, hay gente que que no le agrada, pero es un producto que perfectamente se puede vender en todo el mundo. Hay mercados que hay que crearlos y abrir. Por ejemplo, Brasil es un mercado que hoy no tiene un consumo, tiene un consumo mínimo, pero mínimo, de este tipo de productos. Y bueno, hay una gran oportunidad para diversificar lo que es la producción en el campo, ¿no? Esto es hacer en 10 hectáreas, por decir, o 15 o 20, porque ya cuando vos pasás las 20 hectáreas los volúmenes son muy importantes y tenés que trabajar de una manera muy profesional. Bueno, son, digamos, pequeñas plantaciones, por decir así, que tienen una oportunidad importante para desarrollar al lugar, a la zona. Es decir, no sé si me explico de manera correcta. Acá no hay que pensar en... Bueno, a ver, se puede pensar en gran escala y dependiendo del bolsillo de cada uno, pero con una plantación de entre 10 y 20 hectáreas es magnífico desde el punto de vista del resultado económico y del desarrollo que se le puede dar a donde se haga, ¿no? Claro, porque normalmente requiere mucha mano de obra. Estamos hablando, a lo mejor están trabajando en 10 hectáreas, 15 personas.
2: Claro. Hay mucha participación ahí. Y es muy importante, sobre todo esto que mencionás, Julio, que haya una diversidad productiva. Julio, te queremos agradecer muchísimo este contacto con Aire de Campo y sobre todo en lo personal también destacar porque desde lo familiar y en el transcurrir de esta historia siempre, a ver, esto relacionado con los colegios, es muy importante que personas como vos, como otras, que también a esos lugares, a estos pueblos puedan llevarle proyectos para que ese arraigo que se genera y que genere un puesto de trabajo y nuevas productividades que ha ido cambiando en estos tiempos, le puedan generar estas herramientas a esos chicos y lo puedan desarrollar. Así que muchísimas gracias por siempre estar acompañando el desarrollo de las pequeñas comunidades.
0: No, gracias a ustedes por permitirme hablar de este tema. Y yo destaco a la gente, porque ustedes están a nivel nacional, que este tipo de producción se puede hacer en la mayoría de la Argentina, excepto los lugares muy cálidos.
2: Claro.
0: Y obviamente dependen de calidad de suelo, pero el suelo se puede modificar. En aquellos lugares que hay escasez de agua, hace falta obviamente agua para riego, pero que tiene un gran potencial a nivel mundial y de comercial, y que la posibilidad de Argentina que sea un jugador importante en este tipo de productos especiales con alto valor, para desarrollar regiones, es espectacular.
2: Totalmente.
0: Hay que animarse.
2: Claro, hay que animarse y hay que ponerle pasión.
0: Tener paciencia. Sobre todo. Bueno, gracias a ustedes y bueno, que ande todo muy bien.
2: Gracias, Julio. Un abrazo muy grande. Buen fin de semana.
0: Gracias, igual.
2: Chau. Julio Gutiérrez, hombre relacionado muy con la ganadería, especialmente con la firma Fortín Quieto, ¿no? Y con el desarrollo de algunas razas, pero que está incursionando en la truficultura. Hay que ser un apasionado, ¿no?
1: Adelante. Acaba de hacer el primer remate del Imangus.
2: Claro, también.
1: Un gobernador Udaondo, así que también. Es un tipo muy... de muchas vertientes, ¿no?
2: Totalmente. Bueno, faltan segundos nada más. Algunos mensajitos para ir cumpliendo con ustedes. Estamos en las noticias, perdón, Numa. Perdón, es mía, mala mía. Estamos en las noticias, queremos respetar eso. A la vuelta, dedicamos los primeros minutos especialmente a todos ustedes que están participando del otro lado. Pausa y ya regresamos.
3: 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Sesión especial en diputados. Lo solicitó La Libertad Avanza para el 21 de octubre. Los legisladores oficialistas pretenden debatir los proyectos sobre discapacidad, endeudamiento familiar y ley de propiedad privada. Reintegros. La obra social de las Fuerzas Armadas anunció una nueva tanda para prestadores por 4.800 millones de pesos. Es para cancelar más de 11.000 solicitudes. Ese desembolso se suma al primer lote de más de 5.000 millones anunciado la semana pasada y ya pagado. Y se suman otros 8.000 millones de pesos con el propósito de recuperar prestaciones en todo el país y firma de convenio con prestadores. El estado del tránsito con Ernesto Arriaga.
4: Bastante tránsito el fin de semana largo por la ruta 2 y la Buenos Aires La Plata a la costa atlántica, con 1.216 vehículos por hora en el peaje de San Borón Punta. La autovía del Mercosur, con bastante tránsito entre Ríos y Corrientes. Por favor, combis máxima 90 kilómetros por hora en todo su trayecto. Aeroparque y Ezeiza operan con normalidad a esta hora.
3: El tiempo en El Dorado Misiones, donde nos escuchás por Radio Nacional Posadas, 20 grados, 2 décimos, humedad 99%, cielo cubierto. En tanto, en Buenos Aires y alrededores, en este fin de semana largo, hoy la máxima 15 grados, podría dejar de llover para esta tarde noche, ya mañana domingo, y toda la semana sin lluvias por ahora, pero muy nublado, muy poco sol. Mañana una máxima de 17, el lunes feriado nacional, también 17, ahora cubierto con llovizna. Viento del sur a 12 kilómetros por hora, temperatura 11.8, humedad 91%, presión atmosférica 1019,7 hectopascales.
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0: Hermosa versión de esta samba quisiera el señor Paul Mum y Valeria López Vila, que ha estado en la fiesta del caballo ayer. Valeria López Vila, la belgranense, abrazo grande para Vale, y han grabado esta hermosa, hermosa, hermosa versión de quisiera. Muy bien, 8 de la mañana, 4 minutos. Atendemos a todos ustedes que están del otro lado, enviando mensajes, participando en este día sábado, obviamente todo de usted, Numa.
1: Al canal de YouTube Radio Nacional AM870 llegan estos mensajes. Daniel Gede, Santa Rosa Corrientes, soy fiel oyente. Y hay fiesta del peón rural en Concepción Corrientes.
0: Mirá vos, qué grande, qué bueno.
1: Felicitaciones.
0: Está bien, celebración de su día.
1: Miguel y Cristina, saludos, que tengan muy buen día. Por acá muchas lluvias, los miramos y escuchamos. Somos también fieles oyentes desde Corrientes también.
0: ¿Qué sale en Corrientes con lluvia? ¿La misma torta frita o no sale otra cosa?
1: Para estas horas, torta fritas no nos están enviando imágenes.
0: Está muy bien.
1: También siempre pedimos, ¿no?
0: No, porque cada región, viste, nosotros lo llevamos muy lluvia, muy torta frita, o pasteles, buñuelos en algunos casos, pero según la región, ¿no? Acá puede salir otra cosa, ¿no?
1: ¿Cómo marida bien en Corrientes la lluvia?
0: Claro.
1: En el desayuno. Está muy bien. Soy Nelly de Monte Castro, participo por el asadazo. A mí me gustaba más el 9 de julio,
0: mirá,
1: porque íbamos al desfile que siempre me gustaron. Abrazos grandes.
0: Bueno.
1: Juana también, desde Pilar.
0: Sí.
1: Me gustaría que fuera ley lo de las sanciones para todo el país. Acá en Pilar tenemos un rompebolsas en los canastos y los desparraman alrededor. Obvio que va preso, ¿eh? Envié, pedí ya para que limpien la zona al municipio. Así que muy buena iniciativa lo que proponen. Violeta, desde Ibicuy, buen día a todos. A mí me gusta el 25 de mayo. Alicia, siempre en Nacional. Recuerdo actos de fiestas patrias, siempre con intenso frío.
0: Claro. Sí, más o menos. Frío, lluvia, ¿viste? Te tocaba eso. Pero
1: sí,
0: bueno.
1: Sí.
0: Uno más y vamos a la nota.
1: Gabriel, desde Chaco,
0: sí.
1: Tengo campo y estoy de acuerdo que un vecino entre a cazar, pero gente de lejos que yo conozco, no.
0: Está bien.
1: No estoy de acuerdo.
0: Con permiso,
1: claro.
0: Siempre con permiso.
1: Sí.
0: El permiso.
1: Claro.
0: Propiedad privada, te dicen, con permiso podés ingresar.
1: Ahí
0: listo,
1: está.
0: Hay que gestionar eso. Bueno, recuerden los mensajitos, vías de comunicación a todos los que quieran participar por el asadazo federal durante aquellos que se van sumando recién a las 8 de la mañana, que están arrancando. Les contamos aquí en Aire de Campo por Radio Nacional, una vez por mes te regalamos un asadazo. Hoy vamos a entregar el que se fue para La Rioja. La manera de participar es con esta consigna. En el día de hoy va cambiando cada día sábado, pero ya que estamos en el fin de semana largo, Día de la Diversidad Cultural, nos envías un mensaje contándonos desde dónde y además cuál es ese acto que a vos te gustaba celebrar en el colegio, ¿no? Uh-huh. ¿Cuál disfrutabas un poquito más o si hay alguna anécdota en particular? Participando con los mensajes a estas vías de comunicación, ya estás participando.
1: 11-3870-7485, el WhatsApp de Radio Nacional y el canal de YouTube con el chat a disposición de todos ustedes.
0: Muy bien, 8 de la mañana, 8 minutos. Vamos a hablar de lo que ha dejado el Congreso Internacional de Maíz, lo decíamos, ¿no?, que se realizó en la provincia de Córdoba y especialmente en la ciudad capital, y que en dos jornadas pasaron tantas cosas que obviamente nosotros en un programa no podemos abordar solamente algunos temas y con algunas personas, porque fueron tantos los disertantes, casi 100 que pasaron en las dos salas que fueron en simultáneo trabajando, y es por eso que estamos en comunicación con Joaquín Lesser, quien es gerente de marketing de Nidera Semillas en la región de Latinoamérica Sur. Joaquín, ¿cómo te va? Buenas tardes, César Tapia y todo el equipo, te saludamos.
2: ¿Qué tal? Buen día, César, ¿cómo les va?
0: Bien, todo muy bien, todo muy bien. Bueno, ya ha pasado una semanita, un poquito más, más relajado de tanta intensidad del Congreso.
2: Sí, igual me tentaste con las tortas fritas.
0: Eso es otra cosa.
2: Ahora, más relajado, me dio ganas de comer tortas fritas. Pero sí, sí, la verdad que fue intensa la semana pasada con el Congreso, pero muy bueno, muy divertido, y creo que son esas instancias que sirven muchísimo para todos nosotros, ¿no? Para toda la industria.
0: Claro, claro. Vos sabés que con las distintas personas que uno habla, tanto en el Congreso como después en las entrevistas, estos congresos que ya han venido para quedarse en la Argentina, cada vez son más, pero el congreso en este caso de maíz es muy específico para los productores y para las empresas como ustedes, para el relacionamiento, tanto en la charla como después en los break, en los coffee break y demás, porque la charla continúa, hay mucha intensidad, el productor es un productor apasionado, el productor argentino, y se afianza esa relación, ¿no?
2: Sí, eso por un lado, y después la temática de las charlas, ¿no? Claro. Todos los ejes temáticos que hubo creo que estuvieron muy bien pensados como para, por un lado, dar certidumbre sobre qué estamos haciendo las empresas de semillas, pero qué está haciendo la industria en general del maíz, cuáles son las opciones que tiene la industria general del maíz. Recuerdo charlas con Gustavo Irigoras, por ejemplo, sobre qué estaba haciendo la industria como para poder potenciar el desarrollo del maíz también. Entonces, creo que es una oportunidad única para, obviamente, relacionamiento, sin duda, pero por otro lado también para poder contar qué estamos haciendo las diferentes partes de la cadena de la industria del maíz, entendiendo también que justo en Córdoba es la provincia, creo, maicera por excelencia, tiene toda la industria del maíz muy bien desarrollada, así que también está muy bueno entender que el maíz no es solamente un producto que va a ser un grano que se va a exportar, sino que se puede transformar generando una industria muy buena para el país, ¿no?
3: Joaquín, ¿cómo va? Te saluda Esteban Fuentes. Y te llevo a ver, hablando esa interacción que se da en los congresos, ¿qué pudiste rescatar del desafío que tienen los productores hoy? ¿Qué es? ¿La chicharrita? ¿Es, no sé, algo relacionado a la siembra? ¿Es la semilla? ¿Es la cosecha?
2: Sí, mirá, obviamente la chicharrita, todos saben que juega un papel fundamental. Creo que estuvo muy bueno traer las experiencias de Brasil. En Brasil, por una cuestión ambiental, las dinámicas de cualquier insecto, cualquier hongo, lo que sea, se dan más temprano. Y como para ellos hoy ya el tema chicharrita dejó de ser un problema, ¿no? Entonces nosotros hoy lo tenemos como problema macro y ellos ya lo dejan de tener como problema. Y creo que eso, tener esa mirada está muy buena. Para el productor también, creo que entender perfectamente o poder conocer perfectamente cómo a través de la genética, en nuestro caso, estamos desarrollando híbridos que se adapten lo más rápido posible a cualquier índice ambiental que exista en el país y a cualquier plaga, cualquier problema agronómico. Eso por un lado, y por otro lado, cómo con las recomendaciones que tenemos podemos potenciar el desarrollo de nuestra genética en cada uno de los lotes en función de cuál sea el índice ambiental. Esas charlas se dan muchísimo, aprovechamos para contarlo y para poder hacer que los productores obtengan de cada uno de sus lotes un poco más de rendimiento, o más rendimiento, porque eso finalmente entendemos que es un círculo virtuoso para todos, ¿no?
0: Vos sabés que dentro de esos desafíos que tiene el productor, que se ha hablado mucho en el Congreso también, más allá del tema semilla, es hablar de todo el proceso, ¿no? Porque a veces se le pide exclusivamente a la semilla ese objetivo de mayor rendimiento, y a veces también el acompañamiento, no solamente de te vendo la semilla, sino todo el seguimiento. Me parece que eso el productor también lo ha ido comprendiendo mucho más, y en ese trato, por ejemplo, con todas las empresas, no solamente ustedes en este caso van y venden una semilla, sino lo que tiene que ver con la preparación de un suelo y demás, pero todo el seguimiento del proceso desde la siembra hasta la cosecha.
2: Sí, nosotros tenemos hiper probado ya que si un productor usa la genética, en este caso nuestra, ¿no? Pero nuestra genética, de la manera que nosotros la conocemos, va a poder potenciar mucho mejor el rendimiento. ¿Y cómo la conocemos? Nosotros hacemos más de 100 ensayos en todo el país con diferentes densidades, diferentes fechas de siembra, diferentes nitrogenaciones o diferentes fertilizaciones nitrogenadas. Entonces empezamos a, o conocemos perfectamente cuál es la respuesta de nuestra genética a todas esas variables, ¿no? Entonces, sabiendo cuál es la respuesta de nuestra genética a todas esas variables, nosotros, conociendo cuál es el índice ambiental de un lote o cuál es el objetivo a lograr por el productor en un lote, le podemos recomendar con mucha precisión cuál es la fecha de siembra ideal, cuál es la densidad ideal, cuál es la fertilización. También tenemos herramientas para, si quiere hacer siembra variable, poder hacer siembra variable, y también tenemos medido el impacto que pueden tener la combinación de esas cosas, obteniendo rendimientos superiores al 15% de lo que hoy obtendría si no las utilizaría, ¿no? Entonces, creo que eso es una ventaja, y para nosotros es un servicio que tiene el productor con el solo hecho de comprar la bolsa. No tiene que tener ninguna erogación de ningún otro tipo a través de nuestra red de distribución, que tenemos 73 distribuidores exclusivos en todo el país, ¿no?
3: Joaquín, ¿qué análisis haces de la campaña actual, ¿no? Los productores ya se volcaron más al maíz temprano por el tema del Niño, o siguen esta relación de mitad y mitad entre maíz temprano y maíz tardío.
2: Lo divido por regiones, ¿no? Si yo miro el NEA, probablemente vaya a haber una merma este año de hectáreas, pero esa merma de hectáreas del NEA se va a compensar en otras regiones, y dentro de las regiones que tienen, el NEA obviamente no tiene fechas de siembra temprana, pero dentro de las regiones que tienen fechas de siembra temprana, vemos que los perfiles cargados que hubo y el año niño que estaba viniendo, que se estaba haciendo esperar y pareciera que se despertó en esta última semanita, va a haber un vuelco un poquito más importante a la fecha de siembra temprana. Y lo ves con los avances de siembra, ¿no? Cuando claro. Vos ves el PAS hoy, está mostrando que para las fechas de siembra temprana estamos por encima del promedio de las últimas campañas. Así que entendemos que esta situación, no por chicharritas, sino por perfiles cargados y año niño viniendo, hay productores que se van a volcar un poco más a las fechas de siembra temprana, pero respetando todavía un porcentaje de fecha de siembra tardía, ¿no?
0: Claro. Joaquín, la última. Se habla mucho de la potenciación del maíz, que todavía se pueden estirar los rindes, que pueden trabajar mucho. ¿Le ves a la Argentina mucha potenciación hacia el futuro y hacia dónde hay que ir para lograr esos objetivos?
2: Sí, creo que podemos seguir creciendo, eso yo no tengo duda. Obviamente desde las empresas vamos a aportar, de las empresas de semillas vamos claro. a aportar genética, la ganancia genética la tenemos medida, y yo veía en el Congreso también otras empresas que exponían con valores similares de ganancia genética. Entonces va a haber algo de ganancia genética, pero lo demás va a ser manejo. Y el productor argentino es un productor que el manejo lo incorpora muy rápidamente, ¿no? Es hipertecnificado y lo incorpora muy rápidamente. Entonces, entre la combinación de ganancia genética por un lado claro. y manejo por el otro, yo no tengo dudas que va a seguir creciendo la productividad de los campos argentinos. Y me acuerdo en su momento ese 10x10 que parecía lejano, 10 millones de hectáreas sí. a 10 toneladas promedio, parecía lejano, y año a año va pasando y cada vez está más cerca, ¿no?
0: Claro, totalmente. Joaquín, te agradecemos mucho este contacto con Aire de Campo y también felicitaciones por el aporte desde cada lugar, como siempre lo decimos, porque la tonelada, el kilo de maíz, el producto final que llega a lo mejor al plato de cada uno, hay mucha investigación, hay mucho desarrollo, mucha inversión de parte de las empresas y después de cada uno de los eslabones para poder aportar tanto para el productor y todos esos caminos que se llevan adelante, que si no se dieran de esa manera sería mucho más difícil. Así que muchas gracias por eso. Abrazo grande y buen fin de semana.
2: Bueno, gracias a ustedes. Abrazo para ustedes y muy buen fin de semana para ustedes y la audiencia.
0: Bueno, y no sé si amasás vos, si no, buscate alguno que haga tortas fritas para el día de hoy.
2: Ya me pongo a hacer
0: ¡Qué grande! Esa es la actitud. Muchas gracias. Abrazo grande.
2: Nos vemos. Chau, chau.
0: Muy bien, ahí hablábamos en esta mañana con Joaquín Lesser, gerente de marketing de Nidera Semillas en la región de Latinoamérica Sur. Me parece que esto de la semilla es muy importante, pero la semilla... Hagamos semilla de torta frita, ¿eh?
1: Claro.
0: No es mala, ¿eh?
1: Sí.
0: No es mala. Sí, no, pará. Sí. Si no, ya te da
1: con
0: fiaca.
1: Esta lluvia rega solo, crece solo, listo.
0: ¿Ves? Vas y, complemento. Y vas y cortás y de la planta.
1: Claro. Así. Sí, sí, sí. A cosechar torta frita.
0: A cosechar torta frita. Bueno, vamos. Bueno, muy bien. No, no sería una mala idea. Bueno, vamos a los mensajitos. Ahora sí los vamos a leer a todos ustedes.
1: Muchos que están llegando, principalmente a nuestro WhatsApp por ahora. Walter desde Santa Fe. Siempre bailábamos el pericón en la plaza. Claro. Y antes de ir a casa, chocolate y pastelitos. Recordar esto es hermoso. Hoy hay otras formas que marcan la evolución del pensamiento y también son atendibles. Walter, productor del Centro de Santa Fe.
0: Muy bien.
1: Buen día a todos, buen sábado. Todos los actos en mi querida infancia allá lejos y hace tiempo, pero que a mis 43 años recuerdo con mucho cariño. Saludos a todos desde el hermoso San Fernando del Valle de Catamarca. Andrea, para el asadito me anoto. Bendiciones y buen sábado. Participa también por el asadazo Ana de Entre Ríos. Sí. Hola a todo el país, aunque con garúa y humedad nos faltan ustedes y los matecitos y marrón. La consigna, yo era figurita repetida de fiestas patrias bailando y recitando. Los 9 de julio me encantaban porque gritábamos ¡Viva la independencia! Excelente.
0: ¿Viste cómo te queda? ¿Viste cómo te queda grabado? Sí. Pero además, cuando ahí hablaban del pericón, vos sabés que también... forma parte de el relacionamiento con tus compañeros, ¿no? Uh-huh. No solamente era una celebración, sino el relacionamiento con tus compañeros desde ese lugar. Me parece que es importante a tenerlo en cuenta. A veces solamente nos quedamos con el festejo y hay otras actividades, ¿no?
1: Sí, sí, sí. Es un momento también para ver otro aspecto de nuestros compañeros también, sí. Verlos en acción. En su desarrollo artístico, a lo mejor alguno canta bien y nunca lo supo, claro. Y es una buena oportunidad para reconocer eso, o baila bien.
0: O descubrirse uno mismo, ¿no?
1: Exacto, sí. O uno, ¿no? También. Claro, Buen día, aire de campo, los escucho desde desde el estrecho de Magallanes, Chile. Mirá. Soy camionero de Hurlingham, camino a Buenos Aires, mi fiesta favorita el 25 de mayo. Mirá vos, los camioneros por todo el país, siempre con Radio Nacional. Alicia de Ushuaia, sí. Me encanta escucharlos todos los sábados, mi fiesta favorita, 9 de julio, Día de la Independencia.
0: Muy bien.
1: Desde Mercedes también, dale. Llueve por acá, dice Hugo, ha llovido toda la madrugada, los estoy escuchando, y bueno, siguen llegando muchos mensajes a nuestro WhatsApp y también al canal de YouTube.
0: Saludamos al camionero Enel, a tantos que nos llevan a través de su radio en diferentes lugares, y lo que es Radio Nacional, a lo largo y a lo ancho del país, traspasando fronteras también, así que muchísimas gracias, buen viaje y con cuidado siempre en la ruta. Un poquito más tarde, un poquito más temprano, se llega igual, así que un buen viaje para todos ellos. Y hablando de participantes y hablando de oyentes, vamos a hablar con el ganador del mes de septiembre. Él es Cristian de la provincia de La Rioja. Cristian, ¿cómo estás? Buen día, César Tapi y todo el equipo, te saludamos. Felicitaciones.
4: Hola, chicos, buenos días. ¿Cómo le va, César, equipo?
0: Bien, todo muy bien, todo muy bien. ¿De qué parte de La Rioja sos?
4: Capital.
0: Capital, muy bien, muy bien. Bueno.
4: Le comento que acá está lloviendo. Ah, mira. Ayer está nublado y, bueno, mucha lluvia.
0: Mucha lluvia, bueno. ¿Estás bien? Porque ayer que cuando le mencionamos lo del asado, dice que la cantidad del asado, dice que casi me diste un algo. ¿Estás bien, no?
4: Sí, sí. Es como te comentaba, era de no creer. Pero muy, muy contento, sí, casi me dio un ataque cuando me dijeron lo que era, ¿no? Porque acá no estamos acostumbrados a eso.
0: Claro, está muy bien, está muy bien. Bueno, viene bien el asadito.
4: Sí, bueno. Pero no bien, muy bien, porque estamos, como está la situación en el país, y bueno, algo así viene muy bien.
0: Bueno. ¿Hay algún corte en particular ahí que se coma, de su preferencia, o en La Rioja que hay de carne?
4: Leer más la costilla, la costilla o la tapa de asado.
3: Ah, claro. Oh, tapa, es rica, hecha
4: Echar, pero mucho acá el que muchos le llaman el asado carnicero. Ajá. Que viene a ser la espalda de guasada.
3: Claro. ¿Mete pollo o cerdo en esa parrillada?
4: Cerdo, porque está muy caro.
3: Claro. ¿Y lo hace usted o tiene alguien,
4: sí,
3: que se haga?
4: No, obvio, obvio.
0: No, la parrilla no le toque la parrilla a Cristian.
4: No, la parrilla no la toca nadie.
0: Está muy bien.
4: No, obvio que siempre acompañado, ¿no?
0: Claro, claro, sí. ¿Y qué leña utilizan ahí?
4: El quebracho.
0: Quebracho, muy bien.
3: Claro. ¿Con leña o carbón?
4: Mucho acá. No, leña.
0: No, no.
4: Nunca carbón, para el asado nunca carbón.
0: Siempre leña, nunca carbón. Viste que te dicen ahora, siempre terraza, nunca...
4: pero es típico ese, siempre leña, ¿no? Nunca carbón.
0: Claro, lo que pasa, Cristian, también, es que en estos casos, los lugares donde uno tiene accesibilidad, claro, ¿viste? Hay a veces en algunos lugares que vos querés hacer un asado con leña y se dificulta un montón conseguir, ¿no? En este caso, ahí ustedes tienen accesibilidad.
4: Claro, acá hay mucho lo que es el quebracho, toda la leña esa, entonces está lindo hacer con eso.
0: Claro.
4: Pero por ahí mucha gente sí usa el carbón porque es mucho más fácil que se prenda.
3: Uh-huh. Claro, y con qué acompaña el asado, ¿no? Es en la preparación, ¿con unos mates o arranca ya con algún aperitivo?
4: No, primero con el mate, sí, mate. Así cuando se va, se lo adoba... Se lo prepara con el mate y bueno, después a media preparación, bueno, ya se larga con un aperitivo.
0: Se lo adoba al asado, ¿no? No al asador.
4: No, sí. Primero el asador.
0: Está muy bien.
3: ¿Y con quién va a comer?
4: Bueno, acá tenemos los mejores vinos, así que bueno.
3: Claro. ¿Tinto o blanco?
4: No, tinto.
0: Tinto. Y aceitunas, che, La Rioja es mucho de aceitunas.
4: Sí. Claro. Sí, la zona de la costa que tenemos nosotros acá, hay mucha aceituna. Ajá.
3: ¿Pero no es una zona más típica del blanco?
4: No, acá, de esta zona es más del tinto.
3: Ajá. Más del tinto.
0: Claro, está muy bien. Bueno, como escucharán, Cristian está en un lugar de pájaros y de todo, al aire libre. Esa es envidia para la cosa, ¿no?
4: Sí, ahora, por ejemplo, ahora yo estoy trabajando, yo trabajo en un basurero municipal.
0: Ajá.
4: Soy guardia, así que bueno, hoy entré a trabajar acá.
0: Mira.
4: Y no, acá es campo, así que claro. Estamos justamente con ustedes.
0: Claro, muy campo, bien. Mira qué musicalización tan natural para la mañana del día de hoy.
4: Sí. Está muy bien. Mucho pájaro y bueno, en pleno campo el basural, así que muy, muy lindo, y bueno, la lluvia que nos acompaña.
0: Claro. Cristian, vas a comprar el asado donde nos pediste que te transfiriéramos ahí. La carnicería que le compras siempre.
4: Sí, a los chicos de Claudio, que de todo cerdo, ellos venden todo cerdo. Claro. Y aparte venden carne vacuna. Ajá. Bueno, ayer le fui, le comenté, y bueno, chocho el muchacho.
0: No todos los días hay una compra así.
4: Claro, me miraba así, le digo, yo no lo, como te comentaba César, de que no lo podía creer y hasta cuando me llegó el comprobante, sin caer, no caía. Estaba con mi hermana cuando me llegó el primer mensaje tuyo y le digo a mi hermana, mira negra, no puede ser. Le digo.
0: La va a tener que invitar, sí, ahora.
4: Sí, obvio, sí, ya me dijo, ya sabe, dice, ya que estaba en la casa, dice, bueno, ya sabe qué es lo que tiene que hacer.
0: Está muy bien. Qué lindo que así sea y que haya llegado ahí, Cristian. Te agradecemos muchísimo también, sobre todo, escuchar la radio, escuchar la programación de Radio Nacional y que nosotros de alguna manera podamos agradecer esa fidelidad a través de este asadito. ¿Cuándo va a ser? ¿Va a ser mañana domingo?
4: No, creería que el lunes, porque trabajo mañana. Y creería que mañana también trabajo, así que entré hasta hoy y creo que mañana también sigo trabajando, así que
0: está muy bien.
4: Cuando salga de acá será.
0: Muy bien. Cuando
4: pero estoy muy agradecido con ustedes, como te comenté, escucho toda la programación, me la sé toda la programación. Los chicos del fútbol, de toda la programación, muy linda la programación que tiene, y bueno, como siempre ustedes, que de temprano, ya le había mandado un mensaje que sí, cuando ustedes preguntaron, si ya estaba todo confirmado, todo, le mandé que sí, que estaba todo confirmado, que estaba todo ok. Así que, no, muy agradecido, porque algo así siempre nos viene bien por el tema de la situación que estamos pasando.
0: Totalmente. Cristian, lo único que nos queda de acá en adelante es que cuando estés comiendo el asadito en la parrilla, algo, nos mandes una fotito. Así nosotros lo compartimos.
4: Ah, no,
0: porque...
4: eso. ¿Eh? Eso, sin duda, voy a sacar y se lo voy a mandar, ¿no?
0: Para que compartamos con toda la gente. Cristian, de acá, de parte de todo el equipo de Aire de Campo, muchísimas gracias. Abrazo grande y que lo disfrutes en familia, ¿sí?
4: No, gracias a ustedes y sigan así, no cambien nunca. Bueno. Es una ayuda muy grande para la gente de toda la Argentina, no solo que me tocó hoy a mí, sino para toda la Argentina, que lo hacen muy bien y el programa, excelente.
0: Bueno,
4: excelente.
0: Muchas gracias, Cristian. Abrazo grande, buen trabajo, buen fin de semana.
4: Muchísimas gracias y un saludo para todos. Muchísimas gracias, sigan así.
0: Chau, chau. Cristian, el ganador del asadazo federal del mes de septiembre. Llegó el asado, ya lo va a poder retirar, ya lo va a poder comer. A nosotros nos pone infinitamente felices que podamos, a través de esta manera de participar, nosotros hacemos nuestro programa, pero a la vez también agradecemos a todos ustedes. Algunos mensajitos más que pueden llegar a ser los posibles Cristian o Cristinas del próximo asado del mes de octubre, ¿eh?
1: Muy interesante la entrevista con Julio Gutiérrez sobre la truficultura. Excelente la plantación en el predio. Desde el triunfo, partido de Lincoln, dice esto Graciela. Alejandro de Comodoro Rivadavia, buen día desde Alto Río Senger, nos escribe, nos envía una foto del paisaje y también de Radio Nacional 55, allí LRA, Alto Río Senger. Muchas gracias. En Río Mayo, 25 de mayo, repartían chocolate caliente.
0: Sí.
1: Hecho en las cocinas de campaña del ejército.
0: Mirá vos. Qué bárbaro. Bueno, acá en la rural a veces los hacían. Llevan, sí. La gente del ejército va con y cocina y lo reparte. No sé, este año no lo vi este año, pero hubo otros años que lo habían hecho. Uno más y nos vamos a la última pausa.
1: María de la Cruz Corrientes, qué hermosos eran los 25 de mayo. En aquellos tiempos, en mi escuelita de campo, todos actuábamos diciendo poesía, luego el tradicional chocolate bien calentito. Muchas gracias.
0: Ahí están todos relacionados con usted. Eso es todo de usted. Sí, lo que más le importaba era lo que consumían.
1: Cuántos recuerdos.
0: Y la patria, ¿dónde está la patria? ¿Dónde está la patria?
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0: mañana, 37 minutos. Qué cantorazo, Mati, ¿eh? Mati Rojas. Este es hijo de Alfredo Rojas, hermano de Jorge y del Indio. Pero qué cantorazo, Mati, qué cantorazo. Jovencito, y la verdad que es una de las grandes revelaciones del último tiempo. Escúchenlo, profundicen ahí porque hay un gran cantorazo y, como escucharán, bien, bien tradicional de la música folclórica. Muy bien, mensajitos por ahí, ya vamos a la nota.
1: Soy Mirta, de Ataliba Roca, La Pampa. Sí. La fiesta patria era el 9 de julio. Quiero participar por el asadazo. Esther de La Plata, yo desde aquí recuerdo mi niñez, los actos del 25 de mayo y 9 de julio. Mucho frío, pero lo bueno era que terminando el acto nos abrigaban con un buen chocolate caliente y pastelitos. Participo por el asadazo.
0: 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Dos mensajitos más.
1: La fiesta que más me gustaba en la escuela era el 9 de julio porque había desfile. Voy por el asadazo, dice Ramón, de General Mosconi, Salta. Bien. Buen día, ¿cómo les va? Soy Bien. Mauricio, de Laguna Paiva, Santa Fe. Mi fiesta nacional preferida es Halloween. No, mentira. Es broma. A mí me gusta el día de la tradición, dice. Y recuerdo que
0: antes... ¿Sabes que recién en la esquina, no sé si lo vieron, que hay todas calabacitas?
1: Ah, sí.
0: Ah, ¿lo viste?
1: Ya empezó.
0: Voy a pasar, después que pase Halloween, sí. Voy a pasar y le voy a decir, quiero ver cosas de la tradición acá. Eso, ¿eh? Acá está, acá.
1: Todo bien.
0: Voy a decir, yo pero, se lo digo.
2: Saque fotos, así después
0: no,
2: va con
0: no,
2: la foto
0: y le digo. Sí, yo sí. Le digo.
1: Todo bien con Halloween, pero...
0: ¿Todo bien? Quiero ver cosas de la tradición acá. Alto. Y no como la de acá de enfrente. Esa de la esquina, pero acá de enfrente, la juguetería, sí. El año pasado había fotos que venga a buscar su disfraz de gaucho. Lo llego a ver, llego a entrar y le voy a decir, ¿qué disfraz de gaucho? Sáqueme de acá porque me hace

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1: Ya se viene Ale Gallo y todo el equipo para Sábados Nacionales, pero ahora vamos a hablar con Fernando Giacchetti, quien es gerente de desarrollo de productos y posicionamiento de Supra Semillas. Fernando, ¿cómo te va? Buen día para vos y obviamente para todo el equipo, y gracias por atendernos en esta mañana aquí de Aire de Campo.
2: Buen día, César, ¿me escuchan bien?
1: Sí, sí, perfecto, ahí te escuchamos perfecto, Fernando.
2: Perfecto.
1: Te escuchamos, bueno, como muy de arriba de la chata, como recorriendo el campo, sí, o algo de eso.
2: No, lo que pasa es que estoy en Tandil y me subí arriba de un cerro para asegurarme de tener buena señal.
1: Estás haciendo la parabólica con la papa.
2: Es que es un tema acá.
1: Y claro.
2: Me enteré de esto, que tenía que cubrir un compañero ayer de noche, entonces... Claro. La verdad que fue, digo, ¿dónde? Y bueno, me fui a un cerro.
1: Está muy bien, está muy bien.
2: Un lugar muy lindo, la verdad.
1: Bueno.
2: Bueno, primero, muchas gracias por la invitación, por poder hablar acá con ustedes. Y bueno, y saludo a toda la audiencia, ¿no?
1: Bueno, gracias. Bueno, Fernando, ustedes también participaron recién venimos de hablar de diferentes empresas en la participación del Congreso Internacional de Maíz. Déjanos un poco un resumen de la perspectiva de lo que ha dejado este quinto congreso.
2: No, bueno, el congreso en sí siempre, digamos, aglutina todo lo que es la tendencia de técnicas de tecnología de manejo. Uh-huh. Y lo que se observó justamente es eso, ¿no? La riqueza que tiene el país en generación de información, en cómo toda la industria, pues la verdad que es impresionante ver cómo todas las compañías y todos sus equipos de desarrollo, de investigación, participan, suman información que es realmente muy muy necesaria y que los clientes y el digamos el campo en general pueden echar mano a ese desarrollo tecnológico, cómo se articula con yo qué sé, con el INTA, con diferentes generadores de información un poco más, uh-huh, académica, y se nota cómo esa rueda gira y va generando información bien con foco a lo que necesita el productor, ¿no? Espiroplasma, fertilización, todas las técnicas que se te ocurran que al productor le sirve. Y la verdad que es un placer y habrá un orgullo que en Argentina tengamos ese tipo de congreso, ¿no? La verdad que es muy difícil resumir todo un congreso, ¿no? Pero claro, en pocas palabras es lo que te estoy diciendo. La verdad que es un generador de información, es un generador de sobre todo de líneas de trabajo, y por eso es tan importante participar, ¿no?
3: Fernando, ¿cómo va? Te saluda Esteban Fuentes. Hoy el productor le da más importancia también a producir híbridos sileros que hace 10, 15 años.
2: Sí, en sí lo que está pasando es que el mercado hace que también el productor sea un poco más exquisito a la hora de ser un silo, ¿no? La idea de producir muchísimos litros de leche con un rodeo de alta productividad, la idea de tener que hacer funcionar un feedlot casi como si fuera un Fórmula 1 de producción de carne, no es lo mismo que por ahí terminar una ración a campo en un sistema un poco más, no tan exigente, ¿no? Y eso hace que la materia prima de esos silajes, por ejemplo los híbridos, tengan que ser un poco más ajustados a una y otra a uno y otro tipo de sistema productivo, ¿no? Entonces, desde la compañía, por ejemplo, tenemos híbridos que son mucho más productores de almidón dentro del silaje. Uh-huh. eso va a generar más litros de leche, más kilos de carne, y otros que son más generadores de biomasa, de fibra, que son más como para el viejo estilo de silaje que se hacía, ¿no? En pocas palabras, es el mercado el que también te va pidiendo cosas nuevas, y obviamente la compañía haciendo selección a nivel del programa de mejoramiento va tratando de cubrir esos nichos de mercado, ¿no?
1: Claro. Fernando, así como nosotros mencionamos el CIM como el Congreso Internacional de Maíz, ustedes tienen próximamente la JAT, ¿no? La jornada.

0: Nada de actualización técnica que se viene para los próximos días. Digo, hablando de herramientas para el productor, se han ido abordando y se han ido profundizando tanta cantidad de este tipo de eventos porque le viene muy bien al productor y afianzar un poco esa relación. Contanos un poco de esta jornada.
1: Sí, la HAT de maíz, es la primer HAT de maíz que vamos a hacer desde la marca Supra. Uh-huh. Yo trabajo en la marca Supra. Uh-huh. Por lo menos nuestra visión, yo como gerente de posicionamiento y nuestra visión es que nosotros no vendemos bulones, ¿no? O sea, puede ser medio bruto, pero la verdad que no vendemos bulones, vendemos plantas que sensan ambientes, que sensan condiciones, que requieren un montón de técnicas de manejo alrededor de la siembra. Y creemos a veces que eso es básico para el productor, que nosotros nos acerquemos desde ese punto de vista, de acercarles información que les sirva para que cada plantita que nosotros, cada semillita que nosotros le vendemos, claro, la pase lo mejor posible, ¿no? Y ahí ganamos todo, porque nosotros no entendemos reclamos y el productor cosecha lo que tiene que cosechar. Entonces, por ahí capaz que hay veces que históricamente las empresas nos enfocábamos en características del híbrido nada más, ¿no? Por ahí nos íbamos un poco más también a fechas de siembra, densidades, que obviamente eso sigue estando, pero ahora creo que las compañías, y por lo menos nosotros sin duda, estamos yendo un poco más, ¿no? Está bien, el híbrido lo tenés que poner en esta fecha de siembra con esta densidad, pero ¿qué más tenés que acompañar, claro, en ese paquete tecnológico para que esa planta llegue a buen puerto? Entonces, dentro de ese concepto, hacemos un montón de información, tenemos uh-huh. un montón de ensayos. Nosotros estamos presentes en Argentina, en Uruguay, haciendo ensayos en todas las regiones, de tecnología de manejo.
0: Claro.
1: Entonces, cuando nosotros juntamos toda esa información, y para colmo la hacemos no solamente nosotros mismos desde los equipos de desarrollo, sino también empezamos a pivotear con referentes, ya sea Octavio Cavilla, ya sea Cristian Álvarez y algunos más, uh-huh. generamos información muy rica. Claro. Entonces, cuando hacemos un resumen de toda esa información, decimos, ¿cómo la volcamos al productor? Uh-huh. Y ahí empezamos a generar talleres en las agronomías, que obviamente generan demanda, ¿no? También es una forma de vender, pero vender de la forma linda, ¿me explico?
0: Claro, claro.
1: Y al mismo tiempo, uno de estos canales para poder bajar toda esta información es esta HAT Supra uh-huh. Útil. Todo esto que les acabo de contar yo le puse un nombre, se llama Supra Útil. Uh-huh. Es cómo bajamos la información que generamos durante todo el año para ver los híbridos, cómo los manejamos mejor, al productor.
0: Claro.
1: Entonces, dentro de este concepto, se dan cuenta que hablo mucho, discúlpenme.
0: No,
1: dentro de este concepto se genera este canal, que es la HAT Supra Útil, donde justamente, déjame darle un poco de idea al oyente de en dónde estamos parados. Fíjense, justo ahora yo estoy arriba de un cerro y no para llover.
0: Claro.
1: Es un año con un niño fuertísimo, uh-huh. una señal muy fuerte del niño, el super niño. La HAT está medio, esta jornada de actualización está medio dentro de este contexto,
0: claro,
1: de una oferta hídrica importantísima y algunos tips de manejo que se van a ir desarrollando en esa jornada, que no va a ser más de dos horas y media, tres, porque sabemos que el productor no tiene tiempo,
0: claro,
1: se va a hacer corta, pero digamos, pegando donde hoy en día se necesita.
0: Uh-huh.
1: Y la idea un poco es que el productor hoy en día, con tanta oferta hídrica, que es la primer limitante de rendimiento, está dispuesto a gastarse unos mangos más en tecnología de manejo. Entonces,
0: claro,
1: ahí tenemos que acompañarlo y tenemos que ayudarlo con información. Y dentro de eso vamos a tocar temas que son bien que van bien al punto, ¿no? Es decir, cómo aprovechamos mejor el agua fraccionando nitrógeno, por ejemplo, va a haber un módulo de fraccionamiento de nitrógeno con algunas cosas innovadoras más. Va a haber un módulo de compactación.
0: Claro.
1: Ustedes imagínense que está lloviendo ahora, yo veo cómo llueve en Tandil, pero si el suelo está compactado, esa lluvia corre por los riachos, se va y no entra al suelo,
0: claro,
1: o sea, la planta no la ve.
0: Uh-huh.
1: Entonces, ¿qué pasa con la compactación?
0: Uh-huh.
1: Y por último, esos dos temas, créanme que son muy significativos para poder aprovechar esta agua del Super Niño. Y por último también está el tema del espiroplasma, que todos claro. sabemos que es un dolor de cabeza para una parte del país, y lo que vamos a hacer un poco es charlar qué tiene que tener el productor en la cabeza, uh-huh. O regiones, con respecto a esta enfermedad, ¿no?
0: Claro.
1: Bueno, ahí les hice el resumen de lo que es la JAN.
0: Lo último que te pedimos es cómo participa el productor que está del otro lado.
1: Fenómeno. Bueno, a la JAN Supraútil, primero que va a ser el 16 de octubre.
0: Sí.
1: Arranca a las 9:30 de la mañana. Uh-huh. Yo creo que yo hice todo lo posible para que no se vaya más de 2 horas y media.
0: Está
1: así
0: bien.
1: Que, cosa que el que tenga que ir al banco, vaya al banco. Y el que tenga que ir al campo, puede ir. Y entrando a googleando sí. Supraútil, JAT Supraútil,
0: sí.
1: les va a aparecer los links en Perfecto. Las redes, están por todos lados, entran en Instagram, en nuestro Instagram, y están todos los links para poder participar, en YouTube también, o sea, usando el nombre del semillero, Supraútil, Suprasemillas, uh-huh. Ahí van a poder acceder al link para poder anotarse.
0: Perfecto. Fernando, te dejamos tranquilo, que no te mojes mucho ahí por Tandil, pero que venga bien la lluvia para esta productividad, sobre todo de esta nueva campaña. Abrazo grande y después nos contás cómo fue para el desarrollo, ¿sí?
1: Cuando quieran hablamos de técnicas de manejo, que es lo que más me gusta.
0: Claro, exactamente. Abrazo grande, Fernando, gracias por tu tiempo.
1: Chau.
0: Fernando Giacchetti, gerente de desarrollo de productos y posicionamiento de Supra Semillas. Últimos 7 minutos que nos quedan por delante. Ya está entrando al estudio Ale Gallo para la continuidad de la programación del día de hoy, pero vamos a tratar de cumplir con la mayoría de los mensajes, Numa.
2: Nos están saludando Mariana sí. y Pablo, vivimos en Santo Domingo, arriba provincia del Neuquén, paraje Santo Domingo, acá... Mira. Con la lluvia los estamos escuchando también.
0: Sí, es general la lluvia, ¿no?
2: Está por todas partes del país, principalmente en la zona centro y norte de la Argentina. Uh-huh. El servicio meteorológico en estos momentos no está emitiendo ninguna alerta por tormentas fuertes, así lo hizo ayer, pero sí. desde ahora, desde las 9 de la mañana se presentan lluvias en casi la totalidad del país, desde el centro hacia el norte. Cielo nublado y gris este sábado.
0: Bueno.
2: Gracias a Cristian de La Rioja, también Oriana de Río Tercero, quiere participar por el asado. Rafael desde San Isidro, también sí. Luis de Catamarca, feliz por esta jornada con ustedes. Antonio de San Martín, Osvaldo de Barracas, Ángela de Tierras Altas. Bueno, Mariela Nieves desde Chubut, Marcia de Trelew, Alfredo de Córdoba, participa por el asado también, Sergio desde Tierra del Fuego, Martín de San Martín de los Andes con su mate, allí nos está escuchando, también Susana desde Santa Rosa, Julio también desde Santa Cruz, y no llego a leer todos.
0: Pareces repetir y sin soplar, ¿viste? Díganos, oyentes de todo el país, y usted le
2: dejó. ¿Cuándo la papá?
0: Claro, lo dejamos respirar mientras saludamos a nuestra compañera Ale Gallo, que creo estaba ahí también en la anotada en el asadazo, ¿o no? ¿Cómo le va, Ale?
3: ¿Cómo estaba? Pero me encantaría una invitación, ¿sabes cómo, no? Yo te llevo el vino, no hay problema.
0: Claro,
3: ¿cómo
2: andan? Los estoy escuchando desde el auto yendo a la radio, dice
0: sí.
2: Alejandra.
0: Ahí llegó. Qué raro. Ahí llegó el mensaje. Bueno, Ale. Hoy estamos, no sé si escuchaste la consigna del día de hoy, es
3: sí.
0: un poco emotiva, de la memoria emotiva, teniendo en cuenta este fin de semana largo, Día de la Diversidad Cultural. ¿Si había algún acto preferido que tenías del colegio?
3: Me gustaba mucho el Día de la Bandera.
0: Día de la Bandera, el 20 de
3: sí.
0: junio.
3: Yo prefería ese. Mirá. Me gustaba, a ver, yo era de las que siempre me estaba dispuesta para actuar o para
0: claro,
3: cantar,
0: claro.
3: ¿viste? Me gustaba claro. eso. Reconozco que el 25 de mayo tenía como más glamour por el tema de que uno se vestía de mantigua, sí, las peinetas,
0: claro,
3: las
0: claro,
3: puntillas.
0: Claro, claro, claro.
3: Pero como acto, la sí. verdad es que lo disfrutaba más al Día de la Bandera.
0: Y la persona personalizar de alguna manera. Antes invertía mucho más, hoy nos metemos algo arriba, se escribe y listo. Antes las madres se dedicaban un montón a hacerte el vestido. Es más, había algunos vestidos que después quedaban en la escuela para el resto de los años. Hubo gente que ha hecho de dama antigua y todo lo demás. Y pero mirá el vestido, sí, lo hice para que quede acá y para que en los próximos actos en algunos lugares pasaba.
3: Sí, vos sabés que yo tenía a mi tía Delia, la hermana eran 9 hijos mi vieja. Mirá. La hermana inmediata de ella, sí. Digo, eran las más compinches, claro. Viste que se da eso cuando son muchos hermanos, sí, sí. Y era modista, y Delia cosía como los dioses, claro. Y siempre le quedaban retazos de tela, entonces tenía una habilidad maravillosa para hacer con cualquier, hay que tener esa habilidad.
0: Olvídate.
3: No heredé.
0: Es como la cocinera que dice, che, ¿qué tengo en la heladera? Hay nada. Y hay otra gente que dice, mirá, ya te preparé esto. ¿Cómo que preparé? Sí, hay gente que es un ingenio total.
3: Bueno, y Delia se mandaba, viste, unos vestidos, claro. Unas puntillas, te ponía cualquier cosa, un detalle divino y quedabas espléndida.
0: Muy bien. Bueno, vas más por el 20 de junio entonces. Yo por
3: sí,
0: el día
3: sí,
0: de la bandera.
3: La escarapela, ¿no? Eso me emocionaba mucho.
0: Claro.
3: Sí.
0: Bueno, un poco por ese lado.
3: La jura de la bandera.
0: Claro. Cuando también, no la también la es verdad, bueno, lo de cuarto grado, ¿no? Sigue siendo cuarto grado.
3: Sigue siendo cuarto grado.
0: Está muy bien. Bueno.
3: Y es muy emocionante cuando juran nuestros hijos, ¿no?
0: Totalmente.
4: Me tocó este año.
3: Lloraste como un loco.
4: No, pero estaba un lindo evento. Claro. Hoy justamente hablaba a la mañana que por ahí los actos que me están tocando vivir son como más al paso.
0: Express,
4: un ratito no tanta emoción como eran antes. Y bueno, justamente este año en cuarto grado hizo la jura de la bandera, que fue un poquito más lo emocionante.
0: Voy
4: que
0: voy a tratar de interpretar a Esteban cuando salió, ¿para esto me hicieron venir?
4: No, pero no, claro, pero muchos padres agradecen, menos mal que duró poco, te dicen, hoy la gente tiene poco tiempo para dedicar.
0: ¿Sabés a dónde me lleva eso? A las misas también. Antes eran misas largas, la gente dice, no voy a misa que estoy 2 horas, me tiene ahí adentro, y ahora hay curas que
3: 40 minutos, 45,
0: claro,
3: chavos afuera.
5: Misa express.
0: Claro, esas misas express que son más adecuadas a
4: los nuevos tiempos, ¿no? Que
0: claro, estamos menos soportables, me parece.
4: Sí, no, me parece que la gente tiene menos tiempo.
0: Menos
4: tiempo. Sí, hoy, como decíamos, muchos tienen 1, 2, 3 trabajos. Y por el, y sobre todo en Capital Federal, que en los pueblos por ahí no pasa porque tenés la escuela 4, 5, 6 cuadras. Que acá, por ahí, las distancias son más largas.
0: Claro, y tenés que viajar de un lado.
4: Ir hasta el colegio y quedarte 1 hora, 1 hora y media. Después tenés que ir al trabajo, que te otra hora.
0: Bueno, pero bueno, la misa es el domingo.
4: No, yo no digo misa, digo los actos.
3: Una vez a la semana.
4: No, yo digo los actos.
0: Claro, los actos. No. Che, va creciendo esto del 9. El 9 a las 11:30 de las iglesias que vayan.
3: ¿Mirá?
0: Que vayan haciéndolo.
5: Ah, sí.
0: Ojo con eso.
3: Me
0: la
3: gusta.
0: Propuesta que tiramos, sí. Ya que se va a hacer el 9 acá en el Monumento a los Españoles, y cada vez, ayer hablaba la gente de Luján, ¿no? De que van a estar propio intendente habló que pueden llegar a estar 2 o 3 días sin señal de celular.
4: Sí, sí. Pero bueno, 5 millones de personas, por lo que.
0: Claro. O sea, entonces. Mira. Proponer de decir, bueno, yo entiendo que toda la gente quiere ir a verlo al Papa y todo lo demás, pero que también, si es verdadera, es genuina esa manifestación, que el propio 9 de noviembre se vuelque la gente a las 11:30 a las capillas de sus lugares, y va a estar en conexión también desde ese ambiente. Así que, bueno, ojalá...
3: Está muy bueno eso, me gusta. Hacemos una pantalla fanfest papal.
0: Fanfest papal. No. Claro, sí, puede ir por ese lado, a ver qué... No lleven, el vino lo pone el cura, no lo tiene que llevar.
3: Sí.
0: Por las dudas.
5: Gracias.
0: Aviso por las dudas, ¿sí?
5: Buen dato.
0: Bueno, ese fue el top y le vamos a entregar a tiempo a Ale Gallo. Buen programa.
3: Gracias.
0: Ale, ¿por dónde viene un poquito la idea?
3: Mira,
0: vamos
3: a estar hablando de. ¡Vive! Nos iremos por el mundo sembrando la chacarera.
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0: Pero muy buenos días, y sí, ya amanecido este sábado, que confiamos y seguiremos con la expectativa de que salga el sol, basta de tanta lluvia. Bueno, soy Liris Aguirre y se darán cuenta por la formalidad que esto es Dando una Mano por Radio Nacional Folclórica, la 98.7, nuestra radio pública. Y voy a saludar a mis compañeros de ruta, porque ustedes saben que nada se puede hacer si no lo hacemos con los otros, porque es más lindo, porque es más fácil y más desafiante, más riesgoso, como en este caso tener estos compañeros en la mesa. ¿Cómo le va, Tony Gutiérrez? ¿Cómo le va? Usted siempre combinadito, muy bien.
1: Muy bien, sí, estoy. Bien. Me traje la corbata.
0: Escúcheme, ¿la corbata tiene luces?
1: Miren por. No tiene más, se me acabó la pila. Quiero desarmar y ver a ver si le cambio la pila.
0: ¿Qué tal su semanita, mi amigo?
1: Muy bien. Ahí
0: ¿tiene buenos chistos?
1: Sí,
2: chistes.
1: Además, tenemos en la operación técnica al señor Walter Nanesi.
0: Sí.
1: Le damos la bienvenida.
0: Vamos, bienvenido, Chirola. Gracias. Ya se afilió. Yo le traje
2: a los trabajadores, arregladores de equipos antiguos.
1: De equipos de audio.
0: Es un capo, es un capo. Es un capo, sí.
3: La tiene clara.
0: Espectacular, realmente Walter Nanesi es un capo, es un artista también. Hermoso. Es un pequeño chivo, esos equipos de audio antiguos y demás, es un verdadero arte poder hacerlos andar. Y les agradezco con toda el alma en ese caso, porque me puso a full de vuelta una radio de mi mami, así que hermoso.
2: Bueno, perfecto. Fíjese. Luisito, ¿cómo andas, papá?
3: A ver cómo está el mate. Bien, buen día, ¿cómo están ustedes?
1: Bienvenido, bien, ¿no? Luisito Sasbón.
2: Sí. ¿Cómo anduvo ese viaje?
3: Y estuve ahí con los carpinchos, con los yacarés.
0: Muy bien, ¿qué día carpinchos?
3: Los vistos de río. Sí, carpinchos. Y creo que en idioma de guaraní se dice capiraví.
2: Mira.
0: Ah, capiraví. De ahí que la cosa glamorosa que dijeran capibara.
3: Claro. Uh-huh. Capibarí o carpincho.
0: Muy así bien. Siempre se aprende.
2: Bueno,
3: muy bien,
2: yo acá, ya que no me presenta, ya que no me presenta nadie. Ahí está, gracias, Tonito.
3: Cochiguchea,
2: yo lo primero que voy a hacer es saludar a la oyentada y preguntarle a mamá Cora. Mamá Cora, la gente se quiere meter en el streaming. Sí, se mete en el streaming, ¿cómo hace?
4: Y se meten, qué sé yo.
5: Golpean la puerta, hola, streaming.
2: Sí, dale.
5: Puedo pasar y entran, buscan por Google, busquen en YouTube.
2: Sí, claro.
0: Me encanta que dice Google, que dice YouTube.
2: YouTube. En YouTube buscan Grupo La Tranquera.
5: Y ahí encuentran el programa de hoy, que es el 1219.
2: Ahora le vamos a preguntar a Riverito de qué se trata el programa, pero les cuento que ya estamos.
0: ¿El programa o el número?
2: El número del programa.
0: Gracias.
2: Pero ya estamos a full, porque se viene una gran caravana. Hay hoy la reinauguración de lo que van a hacer todo lo que tiene que ver con la parroquia Cristo Obrero y el Club Padre Carlos Mujica en la Villa 31, con más de dos canchas, con un centro de streaming, con una casa de retiro, todas instalaciones nuevas. El club creció de una manera exorbitante y hoy se realiza la reinauguración.
0: Fiesta.
2: Y a su vez, y esa reinauguración va a tener una caravana que arranca desde donde vivía Carlos Mujica con su familia, donde vivía Carlos, que ahí le pusieron una bomba a los papás. Desde ahí van a ir caminando, y ahora lo vamos a tratar de sacar al padre Nacho, que es el párroco, pero lo más importante también es que va a estar Jorge García Cuerva, el arzobispo de acá de Buenos Aires, porque se instala, se bendice y se corone a una Virgen de Luján de más de 5 metros de altura, que está a más de 10 metros de altura y que se la visibiliza desde la autopista Arturo Illia. O sea, vos pasás por la Arturo Illia, ahí a la altura de la Villa 31, y de repente ves una Virgen de 5 metros de altura que te dice, ¿qué hacés, papá, cómo andás?
0: Hermoso. Y hoy se la va a coronar. Fue un despiole.
2: Cuando venga el Papa León, va a pasar por ahí, va a decir, mirá la...
0: Pero la imagen tiene 5 metros, pero además no saben lo despiole que fue poder hacer todo el operativo, la base, cortar el tráfico, desviarlo, Y hoy al mediodía, luego de la caravana, se va a hacer la celebración, la misa, y se va a coronar esa imagen que, independientemente de todos los credos, ya pasó el fin de semana pasado. Ajá. No hacemos más que emocionarnos ante la religiosidad popular.
2: Claro.
0: Un pueblo que tiene fe, un pueblo que les aseguro que reza por todos y por todas, y creo que va a ser hermoso hoy, por eso que el clima siga acompañando, por eso el padre Nacho Bagatini debe estar enloquecido, porque de por sí es inquieto hoy, sí, más que nunca, y se la va a coronar a Nuestra Señora Luján, que como bien dice Cochi, cada vez que pases por ahí, concretamente, ¿cuál sería la coordenada? Porque usted sabe que yo con el tema de la ubicación...
2: A la altura de la Villa de Retiro, es simple, es apenas da la curva,
0: ¿la
2: arranca...
0: curva de qué, sea más?
2: Vos venís por la 9 de julio, venís por la 9 de julio, ¿sí? Entonces te subís a la autopista.
0: Sí.
2: Apenas agarra la autopista.
0: Muy bien, mi amigo,
2: apenas
0: eso quería.
2: La misma autopista vira hacia la izquierda, en
0: siempre
2: forma
0: hacia
2: paralela,
0: la izquierda,
2: paralela al río de
3: después
2: la Plata, la costanera.
3: Después
2: no,
3: del peaje.
2: No. Está justo a la altura del peaje.
0: Justo a la altura.
3: Pero para bajar tenés que ir después.
2: No,
3: del peaje.
2: Pero vos ahora me estás diciendo viniendo de allá para acá. Aparte, el peaje desapareció. Ahora es todo electrónico.
3: Sí, sí.
2: No te cobran, te lo cobran el peaje. Pero,
0: sí, pero,
2: no, pero no tenés más maquinitas. Ahora no, vos pasás por el auto y cáchate. Te sacan la foto y te ponen la cosa.
0: Bueno,
2: ubique de vuelta. Ya te lo dije. Cuando vos subís por la 9 de julio, girás a la izquierda.
5: Escuchame una cosa, ¿por qué no pones el Waze?
2: Pero esa, ubicame en la coordenada.
0: No.
2: La autopista no tiene coordenada.
0: Ya lo dijo.
2: Coordenada?
0: Si voy en Bondi. Por la Ilia, hay gente que nos está escuchando de todos lados, sí, viene por la autopista. Es tan grande la imagen.
2: Me imagino.
0: Enorme. Es enorme.
3: Cochi.
0: Creo que está negando.
3: Si voy en Bondi,
2: te tenés que bajar en 145.
3: Castillo. Bueno,
2: escúcheme, hay fiesta después, ¿sí?
0: Hermoso,
2: Morfi, fiesta,
0: hermoso.
2: Qué Brava, Santa Marta, no, o sea, un fiestón terrible. Y el sol va a salir, así que quédese tranquilo.
5: ¿Qué? ¿Puedo ir yo a contar chiste verde?
0: ¡No! ¡No!
5: ¡Chiste de curita! ¿Qué?
2: Bueno, escúchenme una cosita. Les pido, por favor, que presten mucha atención, porque hoy, ahora, en un ratito lo tenemos al padre Nacho, que nos va a estar contando todos los preparativos de la gran fiesta, de la caravana y de todo lo que va a pasar a partir de las 10:30 de la mañana en torno a nuestra queridísima parroquia Cristo Obrero, la que hizo Carlos Mujica. Y a partir de las 10 de la mañana nos vamos a estar comunicando nuevamente con Anita Müller. Anita Müller es una de las referentes de la cooperativa de telecomunicaciones y comunicaciones, una cooperativa de trabajo de la provincia de Salta que se llama Inciso F. Ya la tuvimos, si no me equivoco, el primer año. Estuvimos hablando con Anita, pero se viene con un montón de novedades, un montón de historias y un montón de trabajo. Así que hoy se viene un programón y ese programón está asignado porque Luisito, al volver, cumple. Él vuelve y cumple. Entonces trajo regalos
0: y
2: sorpresas para hoy. Así que, a ver, Luisito, ¿qué tenemos?
3: Tenemos regalitos para alegrar el fin de semana de los oyentes y para un fin de semana posterior también.
2: Venga.
0: ¡Eso!
2: Así que, vamos para adelante, a ver.
3: Para hoy, a las 21 horas, Club Social Cambalache, Defensa 1179 en San Telmo, el dúo Pedreira Belmonte con Alicia Haddad. Un par de entradas para los oyentes. También para hoy, pero en La Paila, en Costa Rica 4848, nuestra casa amiga con Orlando, que los recibe con unas empanadas espectaculares. La Ruta del Charango, Rolando Goldman y Julián Goldman, hoy a las 21 horas. Y también para hoy tenemos una obra de teatro en el Teatro del Convento, en Reconquista 269.
0: Un lugar hermosísimo.
3: Cambian de sala, lo hacían en el primer piso, que yo fui a ver la obra espectacular, y ahora en la planta baja, en una sala nueva que acondicionaron para hacer todo el espectáculo. Escuche esto, la obra se llama Enrique VI, La Guerra de las Rosas, de William Shakespeare.
0: Hermoso.
3: Son 14 actores en escena y hay músico en vivo.
0: Me encanta.
3: Que hace ruiditos, cosas, espectacular. Hoy a las 20 horas, tenemos también un par de entradas para regalar entre los oyentes. Para el próximo sábado, 17 de octubre a las 21 horas en el bar temático de Bolívar 813 se presenta el grupo La Tranquera.
0: Sí,
3: aquí.
0: Vamos con la capital.
3: También
0: acá
3: tenemos un par de entradas para regalarles a los que nos
0: el sábado llaman. Que viene
3: esto en lo musical y en lo artístico de obra de teatro. También tenemos una remera de regalo que nos regala Héctor de la Pinturería.
0: Amigazo.
3: De Suipacha 642.
2: Che, Héctor tiene
0: que venir
2: el sábado que viene, ¿eh?
0: Sí, sí, claro.
2: Ahí. Héctor, llama y participá, Héctor. Porque vos no podés faltar.
3: Y te canta algo, Héctor, también.
2: Claro.
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2: 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Necesito pintar, claro, el baño. Y él te dice: ¿cuántos metros? Y mide tanto.
0: Capo.
2: Y te
0: capo.
2: Dice: ¿cuánto necesitas de enduido, de cal, todo, de arena, todo, de cemento, todo, de todo? Sí. De pintura, de lija,
3: de mate,
2: fijador, si la pintura es antihumedad, no, todo. Así que vos le escribís al WhatsApp, ¿a qué número?
3: 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Y por último, el último premio que tenemos es un par de entradas para ir a ver el club, el museo de Diego Armando Maradona en el Club Argentino Juniors, que se visita los martes, jueves o sábados de 10 a 16 horas, con visitas guiadas en español e inglés en el barrio de La Paternal.
2: Vamos.
3: Los que quieran llevarse alguno de estos premios nos tienen que llamar, dejar el nombre, los tres últimos números del documento,
2: sí,
3: y qué premio se quieren llevar.
2: ¿A qué número?
3: ¿A qué teléfonos?
5: ¡Cómo no! ¡Afortunadas mañanas, amigos! Vamos a darles los teléfonos para que se comuniquen con nosotros en este día de hoy al 4-999-098-7 o al WhatsApp al 11-3109-5896, en este que es el programa número...
3: ¿Cuál?
0: ¿Cuál es?
5: 1219-1219. Es un día de lluvia, así que...
2: Sí, claro. El jueves te llueve. Claro. Sí, okay.
5: Que es el pescado.
2: Opa.
5: El pescado. Usted sabe bien que tenía un amigo mío que me dice, el amigo
2: Danes, cuidado.
5: ¿Sabes cuál es el pescado más gritón?
2: No.
5: Me dice el pescado de los huevos.
2: ¡No!
5: Digo, mozo, el pescado viene solo... Me dice, no, se lo traigo yo.
2: No.
5: Y por último, una reflexión.
2: A ver.
5: Pez que nada contra la corriente, muere electrocutado.
2: No. Ya está, gracias.
3: Ya tenemos un mensajito de Joel desde Cuba, que nos dice hola.
2: ¿Qué dice?
3: Hola, nos dice.
5: ¿Qué dice
3: un
5: Joel?
3: Saludito nos manda.
0: Qué
3: nada
0: lindo,
3: más.
2: Bueno.
3: Que está ahí escuchando.
2: Nosotros, mientras tanto, nosotros lo que vamos a hacer y lo que yo les propongo que hagamos,
0: sí,
2: es,
3: a ver,
2: les lea unos mensajitos, Lili. A ver, ¿quién se
0: gracias,
2: está comunicando
0: gracias,
2: en el Showtube? Porque en el Showtube está terrible. Explotó. Ahí, a ver, ¿qué pasa?
0: Hermoso. Qué linda. En la semana del nacimiento, Moni. Qué linda, Moni. Ella tan atenta siempre a full con las copes. En la semana del nacimiento de nuestro querido padre Mujica.
2: Exactamente.
0: Claro.
2: El 7.
0: Si hubiera cumplido 96 años. Héctor, me anoto para participar y da su DNI.
2: Bien ahí.
0: Ya me anoté, dice Patri Mercade. Buenos días, Lili, Cochi, hermoso equipo. Qué lindo. Un gusto poder escucharlos. Dos, otra más. Me anoto para el sábado 17. Afortunados en escucharlos. Gracias a todos los que se comunican ingresando a www Grupo La Tranquera.
2: Che, ¿sabés lo que podemos hacer?
0: Estoy hablando, Diosa.
5: Tranquilo.
0: ¿Y cuál es el consejo que usted da, mamá Cora? Que
5: suscríbete,
0: a mí me encanta.
5: Suscríbete. Entrás al YouTube, buscas Grupo La Tranquera. Uh-huh. Ahí vas a encontrar el programa Dando una Mano, el videito, le das clic y ahí te aparece.
0: Y este fin de semana largo, aprovechá los otros programas. Porque
5: claro,
0: mirá.
2: Escuchemos una cosa.
5: Ya lo hiciste del Tony.
2: Vamos a hacer algo. Voy a hacer una convocatoria. Y porque usted le acaba de nombrar a Moni. Y a Moni le encanta. Y yo sé que entonces se va a sumar también para el sábado 17, ahí en Bolívar e Independencia. El que trae el bombo legüero toca.
6: ¡No!
2: Tienen que llevar el bombo legüero ¿sí? Porque vamos a tocar todos, ¿sí? Entonces necesitamos que todo el que entra lleve el bombo legüero. El que no lleva el bombo legüero,
0: vamos,
2: se quedará afuera.
0: Me muero de la emoción.
2: Sí, ¿entendés? Entonces, todo el mundo, cuando tocamos una chacarera, puch, puch, puch, todos tocamos la chacarera. Cuando tocamos una zamba, todos tocamos una zamba. ¿Sí? Y así sucesivamente, a todo el mundo lo metemos como para que...
0: La verdad que nos invitaron, así fue todo muy rapidito, y sí, hacía un tiempito que no tocábamos acá en Capital, así que el sábado que viene, el sábado 17,
2: en este hermoso
0: bar temático, ahí que queda en la calle Bolívar, nos encontramos con GLT, Grupo La Tranquera, así que muy contentos, una buena excusa de encontrarnos. Bien.
2: ¿Les paso ya?
0: ¿Qué?
2: ¿Sí? De fiesta en fiesta.
0: ¿Musiquita?
2: ¿Lo tengo con comunicación? No, entonces ninguna fiesta. ¿Sí? Entonces tomame la línea 2, Chirola, y ponémelo al aire, porque en este preciso momento vamos a estar hablando con el padre Nacho Bagatini.
0: Aprovechemos.
2: Es un despelote.
0: Tenemos, no quiero...
2: tenemos nada más que 30 segundos para hablar con él, sí, porque tiene un curso en el... No, terrible.
0: Ya de por sí es inquieto y hoy no quiero pensar cómo debe estar su...
2: Hola,
0: corazón,
2: Nacho.
0: Sus ansias y la adrenalina. Hola, Nacho, buen día.
6: Hola, buen día, Lili, ¿cómo estás?
0: ¿Cómo estás, corazón?
6: Bien.
0: Sé que estás enloquecido. Sí. Contanos poquito cuál es el prólogo de este fiestón que va a ocurrir hoy en el barrio.
6: Nosotros estamos festejando el día miércoles, celebramos el nacimiento del padre Carlos Mujica, es el 96 aniversario del nacimiento del padre Carlos. Y entonces están hablando,
0: sí,
6: luego,
0: tranquilo.
6: Un montón de cosas. El miércoles fue el aniversario 96 de nacimiento del padre Mujica,
2: uh-huh,
6: que está enterrado acá en el barrio de Retiro, en la ex Villa 31. Y siempre organizamos un festival. Este año el marco del festival tiene que ver con la reinauguración de la sede parroquial. En el año 70 inauguró una capilla. Con todo un espacio grande, pero bueno, gracias a Dios pudimos conseguir un terreno al lado. En la época del presidente Alberto Fernández se logró una obra de ampliación para abrazar mejor la vida del barrio con las distintas actividades que llevamos adelante y nuevas, y lo que nos permitió arrancar la obra, pero bueno, después se frenó y después de varios diálogos con el nuevo gobierno la estamos concretando. Entonces hoy reinauguramos la sede parroquial con el compromiso de Carlos, aumentándolo más todavía por el hecho del espacio. Entonces para nosotros es un momento muy muy muy importante hacer esta reinauguración, que nos acompaña el arzobispo Jorge Ignacio García Cuerva. Va a haber una caravana que ahora, bueno, se cambió todo porque por el tema climático, pero la hacemos desde el medio del barrio. Íbamos a venir desde la casa donde vivía Carlos, en la terraza ahí en las Sierras de Pueyrredón.
0: Sí.
6: Y después llegamos acá y en el marco de la reinauguración hacemos la bendición de la bendición de la imagen de la Virgen de 5 metros de altura, que está sobre la autopista Silvia. Hoy la vamos a bendecir, hoy la vamos a coronar. Y después, bueno, continuamos con un festival que... la misa es a las 12, estamos cerquita de Costa Salguero, dice, así que, los esperamos a los que se quieran sumar. Es un momento muy lindo y calculamos que estaremos hasta las 3 de la tarde. Viene Santa Marta, hay folclore, danza
0: hermoso,
6: paraguaya.
0: Hermoso.
2: Qué bravo. El mini Michael Jackson.
0: Escuchame una cosa, Nacho. Infinitas gracias por todo lo que haces por ese barrio. Sabemos que estás enloquecido, normalmente sos bastante inquieto. Nosotros vamos a dar todas las coordenadas para llegar a la misa y para llegar al festejo. Y nada, ya emocionados pensando en ese momento de la coronación de esa imagen de 5 metros.
6: Imagen que seguramente los que transiten por la autopista Ilia la van a ver. Siempre ahí a la altura del kilómetro 2, cerca de una estación de servicio que está ahí en el medio de la autopista Ilia, van a ver que está la imagen que nos recuerda no solamente los que vivimos en el barrio, es un barrio muy mariano, que la Virgen nos acompañe, que tenemos madre, sino que todas las personas que entran y salen de la ciudad o que transitan la ciudad, me parece que es un mensaje lindo de compañía, de maternidad, de comunidad, se va a brindar desde nuestra sede parroquial. Así que los que quieran acompañar, nos esperamos, o que quieran acercarse otro día, la parroquia siempre está con puerta abierta.
2: Mi amigo, Nachito, pará, sí, te hago un comentario. Sí. Esa imagen, uno de los primeros grandes referentes mundiales que la va a ver y seguramente la va a bendecir, va a ser el Papa León XIV cuando aterrice en el Jorge Newbery y vaya hasta las instalaciones de Casa de Gobierno, donde va a ser recibido por las autoridades del gobierno. Así que ya de arranque el 8, el Papa la va a ver y ahí va a empezar a tirar las bendiciones.
6: Sí, bueno, esperemos. Vamos a ver qué sucede. Acá se nos está alargando a gotear. Bueno.
0: Mi amigo, abrazo. Gracias y nos vemos en un rato. Gracias.
6: Un abrazo gigante.
0: Abrazo, chau, papá. Corazón. Nos vemos. Con nosotros el padre Nacho Bagatini. ¿Qué decir? ¿Cuánto labura por el barrio? ¿Cuánto? Y hoy hay fiesta, con lluvia, sin lluvia, con viento, sin viento. No te olvides, cada vez que pases por la autopista Ilia, vas a ver esa imagen de 5 metros, que independientemente de los credos, lo que quiere decir es que es una expresión de deseo, que al pueblo le vaya bien, que nos tratemos como hermanos a pesar de las diferencias, que haya trabajo para todos, salud, educación, qué decir. Hermoso el barrio, Cristo Obrero, la Villa 31, hoy está de fiesta.
2: Bien, de fiesta en fiesta, los caras, vamos, arriba nomás. De fiesta en fiesta,
0: musiquina,
2: dice acá.

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0: Seguimos aquí en Dando una Mano y saben que rezapallitos vamos a reiterar cada dos por tres la comunicación. Pero yo quiero mandarle un beso muy grande a Jerky. Jerky desde Francia, Jerky. Abrazo fuerte, fuerte. A vos, a tu familia, a disfrutar, mi amigo. Así que nos escuchan desde todos lados.
1: Bien, yo les cuento y le quiero mandar un saludo. El buchón de Facebook, el Facebook,
2: sí,
1: me dice que
2: cumple
1: años Laura Hatton.
2: ¡Oh, no me diga! Oh.
1: Así que me acaba de mandar una alerta.
3: La desbrújulas.
0: La desbrújulas.
1: Exactamente. Una de las tres bellezas desbrújulas.
0: Laura Hatton, amiga querida, abrazo fuerte.
1: Un besote enorme, enorme, enorme. ¿Vos Ídola. Tenés mensajito, Luisito?
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3: 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Y además dice, me anoto para el espectáculo del sábado que viene.
2: Muy bien. Eso. Pero ahora está bacán.
3: Pero 225 es el número de documento. Muy
1: y
3: bien.
1: Acá también se inscribe Moni, dice, para el sorteo. Moni...
0: 206.
1: La 206.
0: Hermoso.
1: ¿Más mensajitos,
3: Moni, ¿para qué espectáculo?
1: No, y bueno, para todo.
3: Bueno,
1: Moni para todo.
2: Que sea.
1: Moni, claro. Moni va a venir a tocar el bombo, nene.
3: El sábado. Podés elegir, Moni.
1: Mónica, trae el bombo legüero.
3: Tenés
1: sí,
3: un rato
1: ella
3: para
1: va
3: elegir.
1: Siempre con los bombos. Se va a la marcha de los bombos a Santiago.
0: Hermosa.
1: No, la Moni es imparable.
0: Hermosa.
1: Labura ahí en San Cayetano. Labura con los pibes en la escuela acá en Loma. Con las cooperativas.
3: ¿Está con el bombo?
1: No, no sabe. No. Bueno,
0: ay, qué sé yo.
1: A ver, ¿me da los mensajes, señora, que si tenemos
0: sí,
1: algo?
0: Sí, se siguen comunicando. No, me muero, me encanta. Sí, dice Moni. Hermoso, hermoso. Voy con el brocherito. Ay, me muero. Voy con el brocherito. ¿Viste? Me muero de amor. Todos, entonces, comuníquense. Le voy a pedir, Riverito, ¿cómo,
2: sí, cómo
0: hacen?
2: No.
0: Lo que más nos gusta es cuando se comunican con nosotros. ¿Cuáles son los modos para comunicarse?
2: ¿Cómo no? Comuníquense al 499-098-7 o al 11-3109-5896. Les voy a ofrecer, ¿sabes qué?
0: ¿Qué?
2: A ver, a propósito que me estoy tomando este mate, me acordé la yerba La Soberana.
0: Mi amigo.
2: Nuestros amigos de la cooperativa que cultivan esta yerba son familias campesinas y... que es todo natural, ¿no es cierto? Ahí la zona de Misiones. Para comunicarse, para interiorizarse lo que es la yerba La Soberana,
1: sí,
2: si la quieren adquirir, entren al Instagram.
3: Al Instagram.
2: Se me estaba quedando sin aire. @lasoberana.yerbamate.
0: Perfecto.
1: Bien.
0: Muchas gracias. Un abrazo.
1: Luisito, me acaban de escribir acá al WhatsApp la gente de producción y me dice si por favor.
3: A ver.
1: Primero, le pedimos a mamá Cora que nos diga cuál es el teléfono de producción, porque tenemos un WhatsApp de producción.
2: Sí. ¿Cómo no, chicos?
1: Pero, ¿cuál es mamá Cora? El
2: 11-3944-1133.
1: Muy bien.
2: 11-3944-1133. Están tirando los perros.
1: ¿Viste?
2: Ahí está.
0: ¡Vamos,
2: Chirola! San Roque, echa tu perro.
1: Ahí lo
0: ves. Luisito.
1: Bueno, Luisito. Sí. Yo no sé si tenés algún mensajito de WhatsApp. Si no, lo que te voy a pedir, porque era lo que me estaban diciendo los chicos de producción, es que la gente está llamando, escribiendo al WhatsApp de producción pidiendo que por favor digas qué se sortea para hoy y para el sábado que viene.
3: Pero cómo no. A ver, los muchachos que están ahí del otro lado.
2: Acá tengo el bolillero, El bolillero, vamos a ver.
3: Tenemos para ir a ver el espectáculo del dúo Pedreira Belmonte y con Alicia Haddad. Hoy a las 21 horas en el Club Social Cambalache en Defensa 1179 San Telmo. Un par de entradas. También para La Paila, Costa Rica 4848, a las 21 horas. Hoy, La Ruta del Charango con Rolando Goldman y Julián Goldman. Espectáculo imperdible. Y tenemos también para mañana, el sábado que viene, 17 de octubre, en el bar temático de Bolívar 813 a las 21 horas. Se presenta el grupo La Tranquera. ¿Qué tal, ¿Lo conocen? Me suena,
0: Sí,
3: Muy bien. Esto es para el sábado que viene. Y también tenemos para ir a ver una obra de teatro en el Teatro del Convento en Reconquista 269, hoy a las 20 horas, con la dirección de Martín Barreiro, que va a estar entre nosotros el 24, lo vamos a entrevistar el 24 de octubre aquí en el programa. Son 14 actores en escena y hay música en vivo.
0: ¡Hermoso!
3: Con ruiditos, con sonidos, todo en vivo, directo. Y la obra se llama Enrique VI, La Guerra de las Rosas, de William Shakespeare, nada menos. 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Te canta también, viste que nos deja un mensajito cantado. Claro. Y por último tenemos un par de entradas para ir a ver el Museo de Diego Armando Maradona en el Club Argentino Juniors, en La Paternal, que se visita los martes, jueves o sábados de 10 a 16 horas.
1: Bien.
3: Todos estos premios se los pueden llevar. Si nos llaman, nos dejan los tres últimos números de su documento. ¿Y qué premio se quieren llevar? ¿A qué número,
2: Ribeiro? Al 4999-09-87 o al WhatsApp al 11-3109-5896.
0: ¡Apa! ¡Esa! ¡Epa! ¡Apa! ¡Apa! ¡Apa!
1: ¿Vamos con música?
0: Vamos con música.
1: Samba para olvidarte.
2: Víame la música.
1: Un tema de Fontana y Toro, interpretado en este caso nada más y nada menos que por el mismísimo Daniel Toro.
0: Disfrútalo.

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1: Qué dúo, ¿eh?
2: Yo que salimos, pero ya la tengo hasta medida. Tengo hasta medida la métrica. La métrica de cómo habla usted.
1: Lo hacen a dos voces, un tenor y una soprano.
2: Bueno, escúcheme una cosa. Me voy a meter porque les tengo que decir que a pesar de que esté chispeando a partir de las 11:30, ya cambia el clima. Recién nos anticipaba como medio exclusivo, sí, el padre Nacho, que se cambió el recorrido de la caravana. Sí, la caravana va a estar dentro de la misma, dentro del barrio, ahí en la Villa 31. Supuestamente estaban definiendo si lo iban a hacer cerquita de la zona de la terminal e iban a ir por las calles interiores hasta llegar a la mismísima parroquia donde están los restos de enterrados los restos de Carlos Mujica, pero donde está la reinauguración de todas las instalaciones parroquiales y del Club Padre Mujica. Terrible, terrible predio, más de tres canchas, casa de retiro, vestuario, una cosa hermosa, una locura, sí, como nos contaba él, que acá lo que tiene de lindo en la historia de una nación es cuando hay continuidad en los proyectos a pesar de las diferencias de colores políticos que puede haber entre los gobiernos
3: y de los perfiles de los sacerdotes, porque cada uno trabaja de manera distinta.
2: Empezó el padre, si no me equivoco, esta obra la empezó el padre Willy.
3: Sí.
2: El padre Willy se fue, él está en Gregorio de la Ferrere, tomó el timón el padre Nacho y continuó. Y lo mismo la donación de los predios, la donación del predio, se hizo en el gobierno anterior y este gobierno tomó la decisión de no cortar con esa obra, sino continuarla para que efectivamente cientos o miles de pibes del barrio pasen cada semana para jugar. Es más, las chicas de fútbol femenino ya han salido campeones, han viajado a Europa,
3: sí, con su torneo.
2: Estamos hablando de que ese club le cambia la vida a las personas y a los chicos. Así que, ¿dónde me preguntaban? Es muy simple. Si vos vas con auto, te conviene entrar directamente por Retiro, por Castillo, por la calle o la avenida Ramón Castillo. A la altura del Diarco, vas a ver a tu izquierda, por debajo de la autopista, si vos venís desde Retiro, vas a ver que hay una calle que nace, que esa calle ya le decimos Carlos Mujica, porque en realidad esa calle es la que es la parroquia. Ya esa es la esquina del club. ¿Sí? Entonces, por ahí dejás el auto y tenés que caminar, no sé, media cuadra, 50 metros, 60 metros, pues está. Y si no, te vas hasta más adelante, das la vuelta. Sí, tenés que dar una vueltita a la manzana porque ahí no podés girar a la izquierda porque esa calle es contramano, porque es la bajada de la autopista. Entonces, haces dos, tres, cuatro.

0: De eso me voy a estar encargando yo, ¿sí? Coordinándolo, así que los que vengan, vayan al lado del escenario, saluden, nos sacamos fotos, todo,
1: Prepárense. Hermoso, hay fiesta, fiesta.
0: Bien, vamos a tener danza paraguaya.
1: Sí.
0: Vamos a tener danza folclórica, ¿sí? A cargo, la danza paraguaya a cargo de Lolita, genia total. La danza folclórica a cargo de Giselle. Terrible, se trajeron un set de gato chacarera, fiesta, maravilloso, fiesta, maravilloso. Después, Giovanni es un chico de ahí de la Villa 31. ¿Y saben cómo le dicen a Giovanni?
1: ¿Cómo?
0: El mini Michael Jackson.
1: Es hermoso verlo.
0: Giovanni se pone, ¿cómo es?
1: Se produce.
0: Y es un de mini Michael Jackson. Y baila, no sabés los movimientos, los hace exactamente igual, hermoso. Es terrible.
1: Ajá.
0: Y a nivel musical, cumbia.
1: Upa, upa.
0: ¿Sí? Cumbia para bailar, fiesta. Porque es una fiesta.
1: Fiesta.
0: ¿A quiénes nombro? A Qué Brava.
1: Sí.
0: Y a Santa Marta. O sea, terrible fiestón.
1: Fiestón.
0: Y es hasta más o menos las 3, 4 de la tarde. Y ya después te vuelve a casa, te toma unos matecitos y te prepara para salir
1: hermoso,
0: a la noche.
1: Hermoso, ¿okay? Hermoso.
0: Así ¿les parece bien?
1: El barrio, la Villa 31, hoy barrio, padre Carlos Mujica,
2: de fiesta.
0: Osvaldo Príncipe, ¿me puede decir qué novedades tenemos en estos momentos?
3: ¡Hola, amigos!
0: Sí. ¿Qué le pasa? Aquí está medio dormido hoy.
3: Un nuevo programa. Estaba esperando la presentación un poco más larga, pero
0: no, viene, no, no, viene no, en cámara lenta.
3: Preparado para el golpe por golpe, el palo por palo. En el día de hoy les quiero mandar un especial saludo a Roberto Sar, que es el hombre de los valeros.
1: Sí, yo quiero comprarle uno de esos valeros. Quiero comprar un valero.
3: Yo le voy a conseguir un valero.
1: No, Roberto, tenés que venir acá.
3: Y quiero mandar un saludo a sus compañeros de la época de Entel.
0: ¡Apa!
3: Así que mire, los jubilados de la central Escuyo y Pasco, de la característica 47-48, mirá. Mira, ¿de qué óleo te estoy hablando? De los teléfonos viejos del Entel. De esos teléfonos negros que le daba sal.
1: Sí, que le daba.
0: 447. ¿Cómo?
3: El 47 y el 48, las características, mis amigos.
1: ¿Cómo 47?
3: Claro, 47, 6134.
1: Así era 47.
0: Sí, no, está bien, yo tenía la característica, pero la característica que yo conocí era la de 3, era 431. O 462.
3: Claro. Esto es anterior a eso.
1: Ah, claro, no, porque es mucho más grande que yo.
0: Pero entonces después quedó en 647.
2: El señor mayor.
3: No sé qué quedó. La cuestión que le mandamos un gran saludo a estos jubilados.
0: Bien, perfecto.
3: Y por eso les voy a decir. ¿Qué tiene un jubilado entre las piernas?
1: No.
3: ¡Otro jubilado!
1: ¡No!
3: ¡Son una loca!
1: Otro chiste, pero...
3: Y va Roberto al médico.
2: No van a hacer
3: y le dice... El doctor le dice, lo felicito, Roberto, porque tiene muy alta la moral. Dice, sí, pero lástima que tengo muy baja la inmoral.
0: ¡No!
3: ¡Saludos a los jubilados!
0: ¡Basta!
3: Bueno, le estaba preguntando a un amigo músico.
0: Sí,
3: escúchame, el luthier, ¿te arregló bien la armónica? Dice, sí, la soldó.
1: Yo como buen músico
0: siempre tiene la última palabra mi mujer.
2: Sí,
0: mi sol.
2: Querido.
3: Claro.
2: Sí, mi sol. Bueno, acá tenemos mensajitos de Gerardo Rizzo. Dice, buenos días, mis amores.
0: ¿Qué haces, Gerardo?
2: No tengo exactamente cuánto tiempo hace que escucho la radio. Me encantó siempre la propuesta mañanera de lindas canciones de nuestro folclore. Sigan siempre así. Los quiero mucho y quiero participar por las entradas. Para la paila, Lourdes Argüello.
1: Muy bien.
0: Perfecto.
3: Muy bien, estás participando. Ya estás anotada.
2: Sí,
3: bueno, ahora el pozo está vacante.
1: ¿Algún otro mensajito?
2: No, él deja el número de documento. Desde ya, muchas gracias. Sí, tengo otro.
1: Dale, y después
2: de
1: yo leo Joel, lo del canal. Sí.
2: De Joel, que dice: manda risitas para el amigo.
3: No, para. Ja. Gracias, Joel.
2: Bueno, tenemos, buenos días, me llamo Gerardo Rizzo. DNI, este es. Termina en 8:39.

0: me gustaría participar por las entradas para la Paila o cualquiera de los espectáculos. Que tenga un buen fin de semana. Saludos. Y tenemos otro, a ver, Rodolfo.
1: A ver.
0: Dice, muy buenos días, dando una mano. ¿Me pasarían el nuevo WhatsApp a partir de la semana que viene de la folclórica? No sé.
2: Después te lo pasamos.
1: Después te lo pasamos.
0: Gracias, Rodolfo de González Catán.
1: Quédate. Mensajitos en el canal de YouTube. Y hermosa. Mira, Gisela Modarelli, ya me operaron, estoy un poquito mejor.
0: Ah, bien, bien, bien.
1: Me detectaron una bacteria, gracias a Dios. Está el antibiótico que para contrarrestar la infección. Gisela, a vos te mandamos un beso enorme, con un abrazo, te dedicamos el
0: ponete
1: programa.
0: Bien, ponete bien.
1: Y a Claudio Rabino también, nuestro amigo del alma, los dos que están internados.
2: Beso, Claudio.
1: Un abrazo gigantesco, gigantesco. Celebro la fiesta en el barrio Mujica, claro que es. Gladys González, a ver si sos la Gladys González que yo supongo. Buen día, dando una mano, trabajando y disfrutando del programa. Abrazo grande para todos. Me acabo de enterar que esta chiquita cumplió años y no nos dijo nada, así que
3: no,
1: feliz
3: llega.
1: Cumpleaños, Gladys, te queremos, felicidades. ¡Bravo! Acá Robert dice, gracias, Tony, gracias, gracias. Qué bueno, hermoso.
3: Grande
1: recuerdo,
3: Robert.
1: Hermoso recuerdo para los telefónicos. Robert, un abrazo enorme.
2: Musiquita, el pato de Niapapoli. Niapapoli, no, Niapoli.
3: ¿El qué?
2: ¿Qué? Niapoli.
1: No, el pato de Niapoli. ¿No ves
2: no,
1: que
2: no? Niapoli.
1: Cállese la boca, musiquita.
2: Porque yo lo pronuncio.
3: Poneme no, la música.
2: Los andariegos, dale.
1: Por favor.
0: Qué bueno.

0: oyente.
1: Sí, puede ser. Sí,
2: no, no. Bueno,
0: que
2: escúcheme.
0: Se comuniquen con nosotros. Le voy a pedir, por favor, mamá Cora, lo que más nos gusta es que los amigos, los oyentes, se comuniquen. ¿Cómo pueden hacerlo?
1: Al 4999-0987 y al WhatsApp al 11-3109-5896. Y para mirarnos por YouTube, sí, entran a YouTube, muy ponen bien. Grupo La Tranquera y de paso, ¿qué hacen?
3: Cañazo.
1: Se suscriben. ¿Entonces? Suscríbete.
0: Que lo hice más rápido.
1: ¡Claro! Bien, después ahí va a aparecer la campanita y lo va a ver al coche, a Lili, a Luisito y al Tony con esos chistes espectaculares. ¡Espectaculares! ¡Ah, mejor! Es el último año del Tony.
0: No, mentira, mentira.
1: Se retira.
0: No.
1: Dice
0: no,
1: que se retira.
0: No,
1: mi bueno, viene va a cumplir sí, 30 años no haciendo radio.
0: No me importa.
1: Yo creo que la gente no se avivó todavía.
2: Pero padre,
1: que se aviven.
2: Es verdad. Se va a retirar. Se va a tirar arriba de la silla para venir a hacer el programa.
0: Obvio.
4: Y Joel dice qué lindo programa como siempre. Joel es
1: gracias, Joel.
4: Es un amigo.
0: Un abrazo.
4: ¿Eh?
0: Qué lindo cuando nos podamos conocer personalmente.
2: A mí me gusta.
4: Y Graciela dice un saludo desde Buenos Aires. Cariños para todos, estoy en Belgrano.
0: Graciela,
4: escuchando la nueva.
0: Abrazo fuerte.
1: Gracias, gracias.
2: Se acaban de comunicar de Humahuaca.
4: Y
2: en el Showtube entraron desde Humahuaca.
1: ¡De
0: Humahuaca! Rubén Leiva, ustedes quieren un lugar precioso en Humahuaca, tienen que ir a este hostel de este
1: qué
0: amigo
1: lindo,
0: que se llama Hostel El Sol de Humahuaca. Abrazo,
2: es
0: mi
2: más,
0: amigo, abrazo.
2: Rubén me dijo, ¿qué? Rubén me dijo que escuchándolo a Héctor,
0: sí,
2: él lo quiere imitar.
0: ¿Cómo?
2: Sí, sí. Él me dijo que todos los que llamen y digan, los que lo llamen. Ahora después le vamos a pasar el teléfono. Le vamos a decir a Rubén. Rubén, poné las redes sociales en YouTube o ponenos tu WhatsApp del hostel para que la gente te pueda llamar. 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
4: Ahí te vas a ir, te vas a Iruya, te vas a todos lados.
2: Sepan
4: de ahí
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0: Baratísimo.
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0: hermoso,
2: vos estás. Entonces,
0: hermoso.
2: Ahí le vamos a decir al Rubencito que suba su WhatsApp, el del hostel, para que todos los que entren ahora al YouTube, entran al YouTube, ponen Grupo La Tranquera,
1: Grupo La Tranquera, claro,
2: encuentran el programa de hoy Dando Una Mano y van a poder mandarle un WhatsApp y Rubén se compromete a hacerle un descuento al que diga te llamo de parte de Dando Una Mano. 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
0: Abrazo, Rubencito, abrazo. Hace poquito estuvo por acá y pudimos vernos, por suerte pudimos vernos. Gisela Modarelli dice: y Tony no se va, y Tony no se va.
1: ¡Gracias, Gisela!
5: ¡Chao, chao, adiós!
0: Sí. No se va, Tony, no
1: son
0: se
1: muchos
0: va.
1: Años
0: queríamos
1: ya
0: sin esos chistes tan siempre malos los mismos y tan chistes, enterrados.
2: Bueno, escúchenme una cosita. Vamos a hacer algo. Sí, yo les prometí que nos íbamos a ir a Salta.
0: Sí.
2: Sí, porque íbamos a hablar.
1: Yo tuve problemas en Salta.
2: ¿Qué le pasó?
1: Una vez fui a Salta, me asaltaron.
2: No.
1: Fui a Junín, me junaron. Fui a Venado Tuerto, casi pierdo un ojo.
2: No.
1: Y fui a Monte y me tuve que volver.
2: No, no, sí, no. No, espere, no. Y usted se ríe.
4: Por lo menos es nuevo, ¿eh?
2: Claro, pero usted se
1: ríe. Es viejo, pero está bueno.
4: Es bueno.
0: Es pícaro.
2: Oh, sí, es repillo. Claro. Bueno, escúchenme una cosita. Sí, yo no le voy a sacar el lugar al humorista, porque
0: no le voy a sacar el lugar al humorista.
2: Pero ¿sabe por qué decime la mamá gallina cuida tanto a sus pollitos?
1: Ay, sí, pero
4: qué viejo.
2: No, pero dígalo usted.
0: ¿Por qué?
1: ¿Y por qué le costó un huevo?
4: Cada uno le costó un huevo.
0: Ay,
2: bueno, escúcheme una cosita. Nos vamos a ir a Salta para hablar con Anita Müller de la cooperativa de trabajo Inciso F. Inciso F. Yo me acuerdo que la pregunta que le hice en su momento era, che, ¿qué es Inciso F? Ajá. Y ella nos contó. Así que no vale hacerle esa pregunta.
0: No vale.
2: ¿Eh? Esa pregunta no. No vale. Pero cuando nosotros volvamos después de este tema, yo quise unir el mensaje de Rubén Leiva, del hostel de allá de Humahuaca y de las posibilidades. ¡Descuento del 20% puso!
0: ¡No! ¡Epa!
2: Se puso todo.
4: Va subiendo, va subiendo.
2: Alto, alto, alto.
0: Me voy con todos entren mis estudiantes.
2: Entren al YouTube ya.
0: Me voy.
2: En el YouTube ponen Grupo La Tranquera, el programa que está en vivo, 20% de descuento.
0: ¡Cabón!
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2: Ponenos ya tu, el WhatsApp. Bueno, yo le voy a regalar un temita uniendo a Humahuaca.
0: Sí.
2: Y uniendo, que vamos a irnos a la provincia de Salta.
0: Sí.
2: Un tema de Alarcón y Aguirre. El que toca nunca baila. Lo dijo el payo sola. Y en este caso interpretado nada más y nada menos que por las voces de Orán.

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1: Esta música anticipa la columna con los nuestros de los Conarcop, pero tenemos ya una visita inesperada en el piso. Doctor Bilardo, no, perdón, el doctor Bilardo también está, pero...
2: Acá está.
1: ¿Cómo le va, doctor? Mostaza, ¿usted estuvo el otro día en la cancha de River en la despedida de Messi?
3: Sí, todo, ¿qué tal, muchachos? ¿Cómo estás? ¿Estamos bien? Sí. ¿Estamos tranquilos? Sí, no, estábamos en la tribuna.
1: Dale, que me tengo que ir a Salta.
3: Disfrutando el último partido de Messi.
1: Sí.
3: Y vos sabés que fui al médico. Porque, sí, no paro de soñar con Messi.
0: ¿Y?
3: Y el doctor me pregunta, ¿hace mucho de esto? Y dice, sí, hace mes y medio.
1: ¡No! Doctor, uno porque me tengo que ir a Salta.
2: Nos vamos.
1: Dale.
2: Dice... la mujer dice al marido, querido, quiero que nos casemos y seamos felices.
1: Bueno,
2: pará, o una cosa o la otra,
1: ¿eh? Chao, Bilardo, nos vemos. Un abrazo grande. Hasta la semana que viene.
2: Tranquilo, chao.
1: Nosotros nos vamos a Salta. Y como hace ya prácticamente un año y medio, les quiero contar que yo soy egresado de la Escuela Nacional de Comercio número 3, Hipólito Vieites de Caballito.
0: ¡Uy, qué plomo!
1: Me recibí de perito mercantil y como perito mercantil a mí me dijeron que podía ser, por ejemplo, asistente de la justicia. Sí, desde el punto de vista contable. También me dijeron que podía estar trabajando al lado de los contadores, al lado de los economistas, etcétera, etcétera, etcétera. Pero en el correr de la vida y en estos 59 años que llevo a cuesta, me enteré que en mi formación en la escuela secundaria me hicieron desaparecer el contenido del cooperativismo. ¿Sí? Me hablaban de las sociedades anónimas, de las sociedades SRIL, pero, por ejemplo, no me hablaban del cooperativismo. Y gracias a un amigo, Hernán Morelli, con quien hace 3 años nos juntamos con Ramiro Martínez, hoy y actual presidente de la CONARCOP, sí, de la Confederación de la República Argentina de Cooperativas, se creó esta columna a nivel federal. Han pasado más de 110 cooperativas de todo el país, desde el norte, desde Jujuy, Salta, como estamos hoy, hasta Tierra del Fuego. Desde la cordillera hasta el litoral han pasado infinidad de cooperativas donde nos narraban los desafíos, el trabajo y aquellas cosas que llevaban adelante. Internet gratis, el mayor exportador de cítricos, el mayor exportador de yerba, ladrillos especiales que generan un clima ideal para poder construir y que son, por un lado, refractarios, o sea que en invierno te mantienen el lugar caliente. Bueno, infinidad de cosas maravillosas. Y entre esas cosas maravillosas, hablamos con Anita Miul.
0: Sí.
1: Y Anita,
0: sí,
1: no nos contaba que ellos estaban en la cooperativa de trabajo, una cooperativa comunicacional, una cooperativa que trabajaba con el eje comunicacional, que tienen una hermosa red social que es el Instagram, ¿sí? Ella es referente de la cooperativa Inciso F. Y a mí me dijeron que la tenemos del otro lado. Así que voy a presentar en este espacio radial, en esta columna federal del cooperativismo, a mi amiga personal.
0: A ver.
1: Ana Müller, hola.
0: Hola.
1: Hola.
0: Hola, Anita.
4: Bueno, ya, Mostaza Merlo ahí también paso a paso de una.
0: Mostaza Merlo, paso a paso.
3: Sí, acá estamos, te mando un abrazo grande.
4: Sí, también. A él sí.
0: ¿Cómo estás,
4: no,
0: corazón?
4: No puede tanto.
0: ¿Todo bien?
4: Muy bien, muy buenos días a todos y todas por ahí.
1: Bueno, muchas gracias. ¿Qué sos, hincha de River?
4: De Racing.
0: Bueno. Mostaza Merlo,
1: no, disculpame, el 5 histórico de River fue Mostaza y el que tenía un solo pulmón como todo el mundo.
4: Pero yo soy un poco más joven, no tanto ya, pero...
0: Muy bien, claro.
4: El paso a paso fue el que nos
0: el
4: sacó
0: paso a paso,
4: del 2001
1: bien,
4: hacia las victorias y esa
1: sí.
4: larga historia.
0: ¿Cómo estás,
4: bien,
0: corazón?
4: Muy bien.
0: ¿Todo bien?
4: Todo bien. Nosotros acá volvimos de una semana intensa de trabajar en una de las zonas más alejadas, con lo que estábamos implementando redes de conectividad centrales en la comunidad o redes de conectividad comunitaria, uh-huh, que es acceso a infraestructura de internet en el Chaco salteño.
1: Che, pero pará. Porque a mí me gustaría, porque una de las cosas que hablábamos en la semana, en realidad hace dos semanas, porque Ramiro me pasa la data de ustedes y me dice, che, pará, metámoslo para la otra semana, porque él ya había, ya estábamos, digamos, habíamos avanzado con la gente del fin de semana anterior. Pero me dice, che, hablemos, habla, avancemos, porque es terrible el laburo que vienen haciendo ya en toda la parte de conectividad de comunidades, ¿sí? En lo que tiene que ver con Salta. O sea, llevándole el servicio telecomunicaciones, o sea, el servicio de internet, a poblados o a lugares donde no existe. Entonces, primero, para que nos ubiquemos, ¿por qué no nos contás brevemente? Porque a su vez nuestra audiencia se va moviendo y se va, digamos, ayornando. Contanos qué es Inciso F, qué es esta cooperativa.
4: Bueno, nosotros somos una cooperativa de trabajo, uh-huh. En donde muchas de nosotros y nosotras trabajamos previamente en el Estado Nacional, en Salta, uh-huh. y en Jujuy, o en las universidades, y que, bueno, un poco veníamos haciendo el trabajo de apoyo y asistencia en zonas rurales. Uh-huh. Yo soy hija de maestros rurales, crecí en escuelas de rurales también, me formé ahí en parte hasta mitad de la primaria y después ya la secundaria en las ciudades, como casi en todo el país quienes habitan la ruralidad. Y conformamos una cooperativa entendiendo y visualizando que había cosas que desde el Estado estaban siendo muy difíciles o que se iban a poner mucho más complejas,
0: sí.
4: Eso en primeros términos, ¿no? Nosotros ya veníamos trabajando hace mucho tiempo en una organización no formalizada, que es la Mesa de Comunicación Popular de Salta y Jujuy, en donde uh-huh. trabajábamos principalmente con radios, el apoyo a las radios indígenas y comunitarias para el acceso a infraestructura o fortalecer sus programaciones, sus mantenimientos técnicos, sus equipos de trabajo, como entendiendo la comunicación como un derecho en términos generales. En lugares que están más alejados es difícil que la comunicación se vuelva un trabajo rentado, ¿no? Pero claro, sí necesario e imprescindible para la articulación humana. Uh-huh. Y en eso también empezamos como a escuchar y a conocer distintas experiencias en América Latina sobre cómo acceder a la conectividad, que hoy se volvía una herramienta esencial para la comunicación, o sea, como para el teléfono que no llegó nunca, para el correo que era muy difícil que llegue, aunque fue el que más llegó, uh-huh. para los servicios de transporte y bueno, y las telecomunicaciones en general, donde no había cobertura o no sigue sin haber. Y bueno, implicó formarnos mucho, empezar a tratar de entender de qué se trata esto del mundo de las telecomunicaciones, que no es sencillo, muta con una versatilidad muy, muy grande, y hacerlo articular, por un lado, con acceso a financiamiento y, por otro lado, con lo que significa el trabajo común, ¿no? Bien. Esto de no solo el cooperativismo, sino qué estrategias tenemos para vivir mejor o vivir bien, uh-huh. el mejor de los casos, de manera colectiva y digamos, compartiendo esos desafíos que entendemos en muchos de los lugares, para muchas poblaciones, y no solo en zonas rurales, ¿no? En zonas urbanas también pasa mucho. Hay derechos que no están garantizados que a nosotros nos parecen imprescindibles.
1: Obvio.
4: La comunicación es sin duda uno de esos.
0: Claro, claro.
1: Sí, hoy no tener internet, digamos, prácticamente no tenés teléfono, no tenés nada.
4: No podés sacar una entrada, no podés hablar con seres queridos, uh-huh. no podés sacar una entrada gratuita a una actividad
1: pública. A un espectáculo. No podés claro. estudiar.
0: No sí, podés es tremendo, estudiar. Es tremendo. Sí.
4: No podés,
0: o es sea, de primera necesidad.
1: No podés consultar al médico, porque ahora hay un montón de lugares, sí, que por las distancias los médicos te hacen la atención vía una entrevista.
4: Uh-huh. Telemedicina.
0: Telemedicina, claro.
4: Exactamente.
1: No. Eso.
4: Y es como cuestiones como, digamos, nosotros veíamos en la pandemia, no sé si ustedes se acuerdan, que es un sí. tema que la sociedad trata de no hablar como todo trauma, pero que debe ser mencionado para que podamos, digamos, repensar qué nos pasó ahí, qué aprendimos y qué no pudimos aprender colectivamente de eso. En la pandemia, muchas personas, primera vez el aislamiento, sí, ¿no? Y la necesidad de una herramienta para estar comunicado, para sentirse un poquito más cerca, para sentirse un poco más lejos, digamos, menos lejos.
1: Menos.
4: Para poder expresar miedos, angustia, o reírse, o compartir una cena mediante videollamada, para enamorarse, para dejarse, para lo que sea.
0: Sí, para todo. Sí, para la vida en sí misma, ¿no? Es imposible, claro.
4: Para la vida común, y se experimentó que el aislamiento con la comunicación se hacía más sencilla, menos traumática, más llevadera. Esa experiencia vital que atravesó muchas de las personas de nuestro país que estaban y están acostumbrados a una urbanidad mucho más cómoda, como abrir un grifo y tener agua, es lo que también decimos, bueno, eso no está en todos lados, aunque parezca un derecho, ¿no? Aunque sea un derecho que debe ser garantizado. Y sobre eso nosotros trabajamos, nos conformamos como cooperativa, montamos nuestra propia red de conectividad, que es pequeña, tiene pocos usuarios, pero con eso hacemos que sea más fácil conectarnos en la zona donde está la sede de la cooperativa, que es también donde vivo. Y a su vez ir como eso que fuimos aprendiendo, ir compartiéndolo con otras comunidades. Son más o menos 14 comunidades entre Salta y Jujuy, en donde grupos de vecinos fueron algunos generando las soluciones para poder acceder a este servicio que parece tan al alcance de la mano y está lleno de dificultades. De infraestructura eléctrica, de infraestructura de energía, porque en muchos lados tampoco hay eléctrica, y de infraestructura de telecomunicaciones específicamente.
1: Pero para que nosotros entendamos, porque vos ponete a pensar, yo, por ejemplo, ahora estoy acá en el estudio en Radio Nacional a 5 cuadras del obelisco. Sí, entonces tengo una realidad visual absolutamente lejana y me cuesta imaginarme esto que vos desarrollás con términos técnicos que no son tan técnicos, no son difíciles de entender, porque vos me decís, bueno, llevamos el material eléctrico, llevamos el sistema eléctrico, pero también llevamos el tema, o sea, básicamente ustedes lo que hacen es unir, como si yo te dijera, el puente a través de qué, de energía eléctrica, entre, suponete, la ciudad de Salta y un poblado o una comunidad más lejana donde no tenía, por ejemplo, la posibilidad del acceso a internet.
4: Sí, eléctrica no, pero de telecomunicaciones, de infraestructura de telecomunicaciones, sí. Eléctrica no, porque es muy peligroso.
1: Claro.
4: A mí en particular le tengo mucho respeto. Y porque bueno, son infraestructuras muchísimo más grandes, ¿no? Pero sí necesitamos esas infraestructuras eléctricas o de energías alternativas o de energía eléctrica de las empresas que conocemos habitualmente. Pero, por ejemplo, sí complementamos con energía alternativa en lugares donde con baterías, con paneles, con inversores, con conversores, con reguladores, para poder tener la energía necesaria para lo que nosotros principalmente hacemos es estudiar qué tipo de antenas y servicios van a poder llegar a ese lugar para poder ser distribuidos, por qué tecnología necesaria. Radioenlace, fibra, óptica, o sea, lo que hay en las ciudades, miles de empresas y ofertas, en cualquier otro lugar, un poco más lejos, ya no existe.
1: No hay nada.
4: No está.
1: Che, y escuchame una cosa, ya que nombrabas el tema de las antenas, los satelitales, etcétera, ¿cómo son los servicios que ustedes pueden brindar? Porque vos nombrabas, por ejemplo, el servicio de fibra óptica, que podía ser una de las conexiones o una de las infraestructuras de conexión. La otra nombrabas las antenas, que calculo que deben ser las antenas punto a punto.
4: Para tener internet, ¿no? En términos generales, más allá de los datos del teléfono, que es donde el servicio, que es el más caro de todos, el de datos por teléfono, y el que muchas veces los sectores más pobres son el único que acceden, y eventualmente, porque se accede a datos en algunos lugares donde hay señal, claro. No en todos, ¿no?
0: Claro,
4: bueno, lo saben,
0: claro,
4: bien.
0: Caramba,
4: cuando uno sale,
0: claro,
4: a la ruta, hay un montón de tramos donde no tenemos señal, claro, y perdemos, claro, esa señal que va por datos. Pero además esa es la más cara. Claro. Por otro lado tenés la satelital, que está como muy de moda ahora,
5: sí, pero
4: porque
5: carísimo,
4: se volvió mucho más accesible, es como el gran salto, pero que para familias con una economía muy reducida se vuelve muy costoso, o que la necesidad eléctrica que necesita mantener esos equipos satelitales no está en muchos lugares.
5: Claro.
4: No hay.
0: Claro.
4: No hay esa cantidad de electricidad que se pueda generar con paneles para mantenerlo.
5: Uh-huh.
4: O sea, puedes tener una antena de estas satelitales, pero no lo va a poder enchufar, uh-huh, durante todo el día, o no va a poder enchufar los teléfonos para acceder, ¿me entendés?
5: Claro.
4: Es como, elegís o prender la luz o prender el aparato.
5: Claro.
4: Eso por un lado. Entonces, tener la satelital, después eso se distribuye por fibra óptica o por radioenlace, que uh-huh, son las antenitas cuadraditas,
5: sí,
4: que viajan por el aire y tienen que verse entre antenas, se uh-huh, llama línea de vista esto, que
5: sí,
4: se ve de una antena a la otra.
0: De vista.
4: De vista.
0: Ah, perfecto.
4: Lo que tus ojos ven,
0: claro,
4: es lo que las antenas, con un poco más de proyección, tienen que poder verse.
0: Ah,
5: y se unen entre
4: árboles,
5: ellos.
4: Si se interponen edificios, ya no sirve.
5: Claro.
0: Claro.
5: ¿No?
4: Ya se interrumpe esa señal, esa frecuencia, que es por la que viaja Internet, y con eso ya no lo podemos... si rompe la comunicación, no llega la señal, no llega el Internet.
0: Claro, claro.
4: Si hay viento fuerte, esa señal, esa frecuencia
0: tampoco,
4: también entra.
0: Claro.
4: Bueno, es muy parecido a lo de la radio también.
5: Totalmente.
4: La radio es más firme. La fibra óptica, que es el cable, que es como el que tiene mejor caudal de transmisión del Internet,
5: uh-huh,
4: y que es más, viaja más, mejor y más constante.
5: Claro.
4: Y necesita menos electricidad. Si bien necesitamos un router en la casa para que esa señal
5: se distribuya,
4: se distribuya, la energía que necesita eso es mucho menor a la de, por ejemplo, la satelital, que está tan de moda.
5: Sí, es un transformador de 5 o 9 volts, a lo sumo quizás, con un amperaje bajo, y lo podés sacar rapidísimo.
4: Es muy rápido, el cable tiende a durar mucho,
5: uh-huh,
4: bueno, es más accesible en cuanto a presupuesto. El tema es cómo llega a Internet. Muchas veces lo que hacemos es mezclar esas posibilidades.
5: Mira.
4: Hacer una distribución en un poblado por fibra óptica, por radioenlace, si hay, el terreno es limpio y se puede ver.
5: Uh-huh.
4: En una llanura es más fácil que a veces en una zona boscosa, que es muy,
5: claro,
4: difícil porque amamos los árboles. Pero bueno,
0: claro,
4: en invierno,
0: sí,
4: sí, se va a ver bien, pero en verano no se va a ver nada.
5: Claro.
4: Y se corta la señal.
0: Uh-huh.
4: A veces eso se engancha con la satelital o con alguna radioenlace que le compremos a un mayorista,
5: uh-huh,
4: para hacer una cosa, la distribución entre las casas, otra cosa es llegar a Internet,
5: claro,
4: o salir,
5: claro,
4: a Internet.
5: Seguro.
4: Y todo eso es combinado. Aprender eso fue un arte muy interesante.
5: Un desafío.
4: Un desafío, y hay una gran red latinoamericana de redes de conectividad, que ayudan con formaciones gratuitas sobre eso, uh-huh, en donde hay organizaciones indígenas, organizaciones campesinas, asociaciones, fundaciones y cooperativas. Bueno, nosotros optamos por el cooperativismo como nuestra herramienta. En términos generales, nosotros, por ejemplo, en nuestra propia red, en Vaqueros en Salta,
5: sí,
4: la administramos. Tenemos un grupo de vecinos que está conectado, son usuarios, digamos, hacemos el mantenimiento y la distribución de esa red.
5: Y ahí en Vaqueros tenemos otra cooperativa, ¿no?
4: Hay varias, sí.
5: Porque hemos entrevistado, hemos entrevistado, si no me equivoco, hay una que trabaja el tema de
4: construcción, hay otra textil.
5: De mujeres. La de mujeres,
4: sí,
5: es la de construcción.
0: La de construcción, sí, sí.
5: Y después,
0: sí,
5: hay una de tipo de paseos, de historias, de docentes. Creo que era un profe de historia que tenía un trabajo ahí, pero no, hermoso. Son, la verdad que te
4: hay,
5: digo, el laburo que hacen ustedes.
4: Eso.
5: El laburo que hacen ustedes como cooperativas. Para mí es maravilloso, y yo te lo digo en serio, a mí me hicieron desaparecer eso,
1: ¿entendés? O sea, ese contenido, y eso yo creo que fue adrede, sí, porque, digamos, yo te haría una pregunta. Si nosotros teníamos el Starlink, ¿era el satélite Starlink, nuestro?
0: Sí.
1: Teníamos el satélite que habíamos mandado arriba que tiraba internet, supuestamente que era para que todos tuvieran internet. Y en el medio te aparecía una cooperativa como esa, que te generaba que esa señal bajara y se distribuyera. Digamos, era la forma más práctica para que todo el mundo tenga internet, tenga la posibilidad de comunicación. Sin embargo, se metió Starlink o cualquier empresa, sí, que no está mal.
4: Sí, hubieron varias. No, y resuelven en muchos puntos, pero bueno, claramente están pensadas para otras posibilidades económicas que nuestro país no las garantiza, no las tiene. Arsat era una potencia muy, muy interesante.
1: Sí.
4: La verdad, y llevamos
0: tremendo,
4: no sé,
0: corazón, tremendo. Éramos uno de los 8 países del mundo. Mundo.
1: Yo te digo la verdad. Es cierto que, por ejemplo, este tipo de empresas comerciales, y está buenísimo que así sea, quizás sirve para que, bueno, cuando vos te metés en el yate y te vas a navegar, que tengas conectividad. Entonces vos decís, che, ¿pueden prestar ese servicio? Sí. ¿Está buenísimo que lo presten? También. O sea, hay mercado para todo.
0: Claro.
1: ¿Entendés? El tema es que ese mercado no nos inhiba la posibilidad de que todos tengamos como mínimo, como vos empezaste hoy nuestra nota, esas cosas mínimas garantizadas, esos derechos mínimos garantizados, como puede ser el que me atienda un médico, telemedicina, o el que pueda estudiar, o el que, no sé, me pueda comunicar con mis amigos, con mi familia, o que pueda estar en ese tipo de cosas. Pero bueno, che,
4: una cosa ahí, sí, muy, muy mínima, ¿no? Porque pareciera ser que es como, bueno, no es solo poder comprarlo y tenerlo, sino que no está pensado, yo decía, mira, si traeríamos los satelitales que se enchufan al auto,
1: sí,
4: todas las instalaciones que estuvimos viendo ayer, junto a la organización de la comunidad indígena de Los Baldes,
1: sí,
4: la Fundación Gran Chaco, que también estuvo apoyando, la infraestructura eléctrica solar que tienen del PERMER, que fue un programa nacional para acceso a energía, no tenían enchufes.
1: Mira.
4: Tenían solo 2 puertos USB en toda la casa, como ficha, que es a 12 voltios, y la del auto. Y yo decía, mira, si tendríamos la del auto, si hubiésemos comprado cada uno una antena, y con la ficha del auto se resolvía. No se resuelve porque no tienen la energía para que funcione tampoco. Porque tienen baterías súper viejas que no dan, ni tampoco para mantener el abono. Pero hay un tema que es cómo se mantienen después esas redes.
1: Claro.
4: Aprender a usarlas, sostenerlas, sacarle el prejuicio a, puedo arreglar el cable, puedo volver a cambiarlo, puedo ampliarlo. O sea, tomar las herramientas de la infraestructura, pero a su vez sentirme dueño de eso, hace que ese mantenimiento lo tengamos que hacer nosotros. A veces tarda más, a veces tarda menos. Porque ni satelital, ni con yate, ni con nada, vos tenés a quien llamar y que te vaya a ayudar, o a enseñar, o a explicar cómo resolver un problema técnico.
1: Totalmente.
4: En términos generales, lo que ha pasado es que muchos de estos lugares no llegó nunca, porque eran pocas familias, no es rentable, y estas empresas cada vez más no tienen trabajadores y trabajadoras.
0: Claro.
4: Entonces, tenés una página donde haces un cupón de reclamo de algo que alguna vez alguien o una IA te va a contestar. Pero en términos generales, para poder apropiarnos y ser parte de los cambios estos tecnológicos, necesitamos saber qué estamos haciendo. No ser expertos, pero necesitamos poder intervenir, arreglar, reparar. Bueno, como cuando habrá llegado el agua por una cañería a las casas, las primeras cañerías, y cómo se pinchaba y cómo se empezó a arreglar, y cómo las mujeres también empezamos a cambiar los cuaritos, a agarrarlo. No, ¿cómo? No se puede. No, sí podemos.
0: Sí podemos.
4: Pero hay que organizarse para eso. Nosotros encontramos en las cooperativas estas herramientas. Creemos que hace falta también mucha modificación de reglamentación. Es caro, es difícil. Es un tiempo muy, muy importante el que lleva el proceso administrativo del cooperativo. Creemos que tiene que ser más sencillo, porque efectivamente estamos construyendo maneras de trabajo y de armado social que están realmente en crisis y que hacen que la vida sea mejor, que tenga un sentido, que tenga una impronta, digamos, un arraigo a la vida.
1: Anita,
4: en tiempos tan complicados, creo que eso es uno de los valores más.
0: Uno de los valores y la única solución, la verdad. Ahí va la cosa, claro.
1: A mí me gustaría introducirme desde otro lugar para completar la idea que vos estabas diciendo. Yo soy músico, ¿sí? En mi caso, bueno, fui perito mercantil, o sea, egresé como perito mercantil, entonces tengo algunas herramientas administrativas o algunas herramientas de la parte comercial como para poder llevar adelante. Pero tengo amigos y músicos, compañeros de la agrupación de La Tranquera, que es nuestro grupo, ¿sí? Donde ellos estudiaron otra cosa y no tienen idea, y de la parte administrativa nada. Pero cuando entra la figura del cooperativismo, quizás no todos tenemos que ser músicos. El músico es el que genera la música, pero después necesitas del sonidista, necesitas del chofer para que te lleve,
0: de la amiga que necesitas, te hace la prensa.
1: Claro, necesitas la gente que trabaja con las redes, necesitas del tipo que maneje la oficina, o sea, que administre los recursos de cómo se genera. Y eso es el cooperativismo.
4: La complementariedad.
1: Qué lindo.
4: La complementariedad. Yo siempre digo, a mí me dan miedo las alturas y yo no me quiero subir a la torre a poner las antenas ni las sectoriales, me da miedo. Pero yo junto y con la comunidad y con las organizaciones, hay mucho trabajo de eso, del aprendido, y es que tenemos un equipo de trabajo que no se siente la falta, no siento que estoy debiendo algo, porque lo está haciendo otro compañero y yo estoy haciendo otra cosa. Y de eso se trata. Me parece que la complementariedad es no reemplazarnos, sino hacer entre todos un poco lo que cada uno pueda. Bueno, así suena la música. Y yo no soy música, soy hija de música, tengo mi pareja que es música, pero y siempre he sido público, ¿no? En las radios también. Y me parece que incluso eso es imprescindible, ¿no?
1: Totalmente.
4: Sin nosotros también eso se hace difícil. Y tengo siempre mi armónica acá dando vuelta.
0: ¡Ay, qué lindo!
4: Deje de trabajar, voy a aprender a tocar, aunque sea dos temas.
0: ¡Hermoso!
1: La Hugo Díaz.
4: Un poquito de un lugar también. Hay lugar para todos.
0: Hay lugar para todos. Y volvemos a esto que parece tan, tan básico, pero no, y parafraseando a quien ya no está más, nadie se salva solo, lo mejor es lo comunitario. Basta ver el mundo. Hoy a la mañana temprano, cuando veía en un canal de noticias, ¿quién hubiera dicho, no? Porque siempre subestimaban y destrataban a todo lo latinoamericano. Estallido social en España, en Francia, en Bélgica. El mundo está muy mal y, por suerte, los pueblos están reaccionando. Hay que reaccionar en paz, pero como género humano, la verdad que le están pifiando. Y bueno, el pueblo se está manipulando. ¿Quién hubiera dicho un gran acampe en España, un gran acampe? ¿Quién hubiera dicho protestas en Francia, en Bélgica? Que todo es perfecto, ¿no? Porque los Países Bajos... No, nadie se salva solo, todo es más fácil si es junto a los otros, y hay que garantizar lo mínimo que asegura la dignidad de la gente, sea de aquí, de España, de Francia, de Bélgica, de donde fuere. Por ahí va la cosa. Qué lindo escucharte, siempre con tanta claridad y con tanta fuerza, corazona.
4: Bueno, muchas gracias. Sí, a mí me parece súper interesante que podamos hablar realmente, estamos como acostumbrados a aceptar lo que viene, ¿no? Y las telecomunicaciones me parece un gran desafío, ¿no? Hoy los grandes magnates del mundo que están determinando quiénes quedan adentro, quiénes quedamos afuera, y con entrar a proponer que hay otras maneras, que hay otras lógicas, que hay otras miradas de habitar, esto que sin duda nos atraviesa, que son las telecomunicaciones, que es la comunicación digital, que son los derechos digitales también, que es el acceso, un montón de cosas que están buenísimas. O sea, siempre digo, ¿para qué quieren el internet? ¿Para escuchar un lento y ponerse a bailar ahí mientras se termina el guiso y darse unos besos? Me parece un planazo. Para ver una novela, para estudiar, para hablar con el hijo o la hija que se fue lejos, para contar quién se murió, para contar quién nació. Me parece que es imprescindible, no puede ser solo para que seamos consumidores, que es un poco como mutó este último tiempo las redes sociales, con una hiperconcentración que es vergonzosa, pero vergonzosa. La cantidad de billones y billones que se acumulan en tan poquitos y que el problema no se resuelve. Es como hace unas décadas con el tema de la pobreza y producir masivamente alimentos que de golpe tampoco había resuelto el hambre del mundo ni la desigualdad. Entonces, claro, no hay que acostumbrarse, hay que intervenir, hay que seguir proponiendo. Y me parece que es un pequeño acto de provocación que es vital. Totalmente. Y es necesario. Y que es posible. Nosotros al principio decíamos, ah, bueno, capaz que es solo comprar algo y que paguen entre todos. No, es también discutir, repensar, proponer, juntarse. Tenemos una gran alianza con distintas organizaciones, muy, muy diferentes en tamaño y en características de toda América Latina y del mundo también, conociendo redes de Sudáfrica, de España mismo, como contaban. Me parece que se tiene que poder hacer de esta vida una vida más.
1: Totalmente.
4: Más digna, como, más justa y más linda.
1: Como, estás escuchando como... a Ana Müller.
0: ¿Sabés qué? Me quiero quedar, Anita, con esta cosa hermosa que dijiste. Repensar, por ahí va la cosa. Por ahí me dijiste, por ahí va la cosa.
1: Bueno, Corazona. Tus redes sociales de Inciso F, guión bajo cooperativa, ¿está bien?
4: Inciso F cooperativa, me mataste ahí, no me fijo cómo es.
1: Bueno, pero vos ponés Inciso F,
4: F cooperativa,
1: sí. Y vas a encontrar, vas a encontrar entonces a Anita. Y si te interesa todo lo que tiene que ver con las telecomunicaciones, no tenés nada más que escribirle por mensaje privado y decirle, decime cómo lo hacemos, porque capaz que te llaman de otra provincia, de otro lado.
0: Hermosa, Anita, un gustazo siempre escucharte.
4: Bueno, un gusto también a ustedes. Qué lindo arrancar así a la mañana con la radio.
0: Vamos con la armónica, ¿eh? Vamos con esa armónica.
4: Sí. Ahí está. Sigamos todos.
1: Te dejamos con este enorme aplauso y para el mundo... Le dedicamos un tema de Carlos Carabajal, La del Olvidado, La del Olvido, interpretada por Graciela Carabajal. ¡Chau, Ana!
0: ¡Chau, Ana! ¡Hasta pronto! ¡Hasta pronto!

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8: ¿Cómo sabe?
9: Pero viste que... viste que
8: ¡vamos, Héctor!
9: Ojo, que este es difícil, ¿eh? Este
8: pero, es difícil.
9: Pero no solo difícil, pero viste que el tema... hablaba de las telecomunicaciones.
10: Claro.
8: Un capo.
9: Tenía que ver con las telecomunicaciones.
8: Este
9: o sea, con
8: lo que
9: el oyentor está tiene atento. Una producción, tiene una producción.
8: Es un capo. Exactamente. Es un capo.
9: Bien. Che, les aviso que Rubencito Leiva aumentó
8: ¿qué?
9: La oferta.
8: Ay, ¿por qué? ¿Qué pasó?
9: Porque
8: sí.
9: Para el mes de noviembre.
8: Dos por uno.
9: El mes de noviembre, dos por uno.
8: ¡No!
9: Venís dos noches y pagás una sola. A ver, ¿te quedó claro?
8: Me quiero ir a Humahuaca.
9: Venís dos
8: me
9: noches.
8: Me quiero ir a Humahuaca.
9: Dos noches.
8: Y pagás una.
9: Pagás la del viernes a la noche, la del sábado a la noche y pagás una.
10: Y si vas
11: belleza,
10: cuatro.
11: ¡Belleza, nene!
9: Pagás dos, la mitad. Pero dos por uno.
8: Me
10: son
8: encanta.
10: Son tres, pagás una y media.
9: ¿Cómo?
8: Me encanta.
9: ¿Cómo? Tenés que entrar al YouTube. Vos entrás en el YouTube, en el streaming.
8: Sí.
9: En el streaming, vos en YouTube ponés Grupo La Tranquera. A donde encontraste el Grupo La Tranquera vas a ver la caripela mía, la caripela de Lili,
10: el programa
9: va a decir
10: de hoy, ¿no?
9: Vivo, sí,
8: ¡vivo!
9: El cosito rojo que te dice vivo, y es porque estamos en este preciso momento saliendo al aire.
11: ¡Me gustó!
9: Sí, me gustó. Así que,
8: me gustó.
9: Entonces, antes de irnos ya a la música, repetime ya las ofertas que tenemos para los premios
10: última
9: de hoy.
10: Última oportunidad ya, ¿no?
8: De hoy o del sábado que viene.
10: Para

0: Bueno,
1: después tenemos para ir a ver la obra de teatro de Shakespeare, La Guerra de las Rosas.
0: Hermoso.
1: Enrique VI. 14 actores en escena, música en vivo, todo dirigido por Martín Barreiro, que va a ser uno de nuestros entrevistados el 24 de octubre, aquí en la radio. En el Teatro El Convento, un lugar espectacular. Reconquista 269, hoy a las 20 horas tenemos también un par de entradas. Uh-huh. Y hoy estrenan una nueva sala en la planta baja.
0: ¡Hermoso!
1: Que está espectacular. Qué estuvieron lindo. Hace 2 semanas que están preparando todo.
0: Qué lindo,
1: para que,
0: qué lindo.
1: Así que hoy va a ser una función imperdible.
2: Vamos.
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2: Bien.
1: Y por último, tenemos un par de entradas para ir a ver el Museo de Diego Armando Maradona en el Club Argentino Juniors, en el barrio de La Paternal.
2: ¡Qué lindo!
1: Con visitas guiadas en español, en inglés, martes, jueves o sábados de 10 a 16 horas. Todos los que se quieran llevar alguno de estos premios, nos pueden llamar, nos dejan el nombre, los 3 últimos números del documento, ¿y qué premios se quieren llevar? Los teléfonos 4999-0987, el teléfono de línea, contestador automático. Y si no, por WhatsApp al 11-3109-5896.
0: Y hablamos de premios y hablamos también de los consejos que los reformulamos como regalos. 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
2: Bien, les regalo musiquita.
1: Vamos.
0: A ver, musiquita.
2: Por ejemplo, si yo digo tomillo en flor, ¿a qué me huele? A Patagonia. ¿Por qué? Porque interpretada por Marité Verbel.
0: Ay, qué lindo.
2: El tema es de Marcelito Verbel.
0: Qué lindo.
2: Tomillo en flor.

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1: Y seguimos aquí en Dando una Mano. Y gracias por todos los que se comunicaron con nosotros durante el programa. Gracias por aquellos que quieren comunicarse con nosotros durante la semana. Los que quieren hacerlo, les recordamos que el teléfono de producción es 11-3944-1133. Y me dicen que hay ganadores, ¿puede ser?
2: Sí.
1: A ver, mi amigo. A ver.
2: Bueno, le voy a contar que para ir al Club Social Cambalache en Defensa 1179, se presenta el dúo Pedreira Belmonte y Alicia Haddad. El ganador es Gerardo Rizzo con el número 839.
3: Bueno, Gerardito.
2: Un ratito antes de retirar las entradas. Para La Paila, en Costa Rica 4848, La Ruta del Charango, Rolando Goldman y Julián Goldman, hoy a las 21 horas. La ganadora es María Lourdes con el número 491.
1: ¡Vamos!
2: María Lourdes, te vamos a escribir con toda la información. Bien. Y después, el sábado que viene, nos contás a ver. Dale. Qué te pareció. Para la obra de teatro Enrique VI, La Guerra de las Rosas, de William Shakespeare, dirigida por Martín Barreiro, hoy a las 20 horas en el Teatro El Convento, Reconquista 269, el ganador es Raúl con el número 104. Vamos, Raúl, muy bien. 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
3: Muy bien.
2: Y por anteúltimo. El Club Argentino Juniors. Ajá. El templo de Diego Armando Maradona, el templo del fútbol, que se visita martes, jueves y sábados de 10 a 16 horas, con visitas guiadas. En la paternal, la ganadora es Inés con el número 640. Y ahora sí,
3: vamos, Inésita.
2: Por último, pero para la semana que viene.
1: ¡Ay, sí, qué lindo!
2: Para el 17 de octubre, en el bar temático de la calle Bolívar 813, a las 21 horas, se presenta el grupo La Tranquera. Uh-huh. Y el ganador es Héctor con el número 225.
3: Es una tormenta de facha.
1: ¡Eso, Héctor!
2: Bueno,
1: muy
2: muchas
1: bien.
2: Gracias a todos los que se comunicaron. Y los ganadores van a recibir la información por WhatsApp. Así que
1: del eficiente Luisito Sasbón, quien es el responsable de estos regalazos para nuestros oyentes queridos.
2: Ay, nos escribe, mira, Gladys. Dice, buenos días, quiero participar por las entradas de la obra de teatro de Shakespeare, Gladys. Bueno, mira, te las conseguimos para la próxima semana. Así que el sábado que viene, acordate un ratito antes, llamanos o mandanos un mensajito.
1: Tremendo, ese lugar es ahora.
2: Una chance más.
1: Una chance,
2: por haber
1: eso.
2: Llamado hoy.
3: Inciso
2: Gladys
3: F
2: González.
3: Cooperativa, inciso F Cooperativa, todo junto. Era la red social que les debíamos para confirmar, que nos acaba de escribir Anita Müller de allá y de todos los trabajos. La verdad, fue muy interesante la nota, porque es una cooperativa más que de vuelta te cambia la vida, ¿sí? Uh-huh. Te mejora la calidad de vida. Quizás a vos, en forma directa, no. Quizás vos, que tenés internet en tu casa y te crees que es fácil, porque vivís en la ciudad o vivís en, digamos, en un lugar donde existen varias empresas que te dan el servicio, porque eso es la competencia, está bien, perfecto. Pero en los lugares donde no pasa nada, ¿sí? Los lugares de la cordillera, el Chaco salteño, como decía ella, ¿sí? Donde ellos están trabajando, en realidad, ni cuando vos viajás, hasta no tenés ni los datos ni la señal de tu celular, ¿sí? Por más que las empresas comerciales se comprometieron a tener un abordaje sobre todo el territorio nacional y comparten las antenas, o sea, uh-huh, entre las empresas que están en el mercado comparten ellas mismas las antenas y se distribuyeron las zonas para no invertir ellas o gastar la misma plata en esos lugares. Sin embargo, hay kilómetros y kilómetros de nuestro país que no tienen internet y que, por ejemplo, una cooperativa se preocupa para que esta gente tenga este servicio. Bien.
1: Le tengo que mandar un beso grande, se acaba de comunicar Mirta hermosa de Ramos Mejía. Queremos ir a un Mahuaca. Somos varios, qué linda. Vamos, Mirtita, hermosa.
3: Vamos a hacer,
1: te
3: vamos
1: abrazo
3: a hacer un grupo.
1: Fuerte, Mirta.
3: Hagan el grupo dando una mano.
1: Queremos ir a UMA.
3: Claro, nos vamos a un Mahuaca. El grupo dando una mano. Sí, y escriben y se juntan, hablan lindo. Con Rubencito. Rubén, eso sí, te la llevas a la Lili y la dejas allá. Nada de traerla de vuelta, ¿eh? O sea, te la dejas allá.
1: Mirá cómo tiemblo. Bueno, mira. Una cosita. El sábado
3: ya
1: pasado.
3: La segunda vez que quiero decir algo.
1: No me importa,
3: corta,
1: no sé si pero usted cuenta, me corta en plena nota. ¿Sí? No, sí. ¿Sabe qué? Que el otro día nos acordamos y nos pesó. No dijimos nada de la partida de este plano de un grosso, Ricardo Soule. ¿Qué decir? Generoso, grosso, tremendo, tremendo.
3: Y esta semana se nos
1: y
3: fue
1: esta
3: el
1: semana el Tano Piero. Así que a ellos dos, gracias por tanto arte. Gracias por la defensa de los sueños desde la música. Se los va a extrañar. A mí me dan sentimientos encontrados porque digo, pucha, se nos están yendo los buenos, los que con el arte se comprometían. Maestro Ricardo Soule, maestro Piero de Benedictis, gracias por tanto arte. Gracias por ayudarnos a ser mejores personas desde el arte.
3: Yo lo que les quería contar, que Lili me spoileó, es que en esta despedida que nosotros hacemos del Tano Piero, en realidad le queremos dar un abrazo muy grande a su familia y el mejor de los recuerdos de haber cantado y tocado con el Tano, nada más y nada menos que en el patio del Museo Nacional del Cabildo y la Revolución de Mayo.
1: Ese video, ¿sí? Hermoso.
3: La verdad que estar ahí al lado del Tano, poder tener esa posibilidad y tener la gracia de compartir ese manso y tranquilo junto con él. Fue maravilloso y me trajo en ese momento recuerdos de mi adolescencia y de mi juventud cuando lo iba a ver al patio del colegio Pío XII, de ahí de las cinco esquinas de Escalada y Alberdi, en la zona de Villaluro,
1: y además,
3: Mataderos.
1: Les contamos que él había ingresado al seminario, como tantos amigotes nuestros que quieren cambiar al mundo, y había sido compañero del sacerdote que me cambió la vida, a quien quiero mucho, que ahora está en el hogar sacerdotal, que es el padre Fernando Echevarría. Y Fernando Echevarría, junto a Titín de la Barca, fueron aquellos gestores de esa primera peregrinación juvenil a Luján, y todo tiene que. Y Piero era de la misma comunidad. Nada, un abrazo muy grande a su familia y gracias por tanto arte. Y vamos con esos artistas que se comprometen, porque la verdad, cuando dicen no se tienen que comprometer, toda la vida es un compromiso, toda la vida, desde el momento que vos elegís ser vegetariano todo es un compromiso.
3: Yo la
1: político
3: pregunta que me hago es,
1: todo, hasta el mismo Francisco lo decía, todo es política.
3: Yo soy papá, sí, o sea, tuve la suerte y tomé la decisión de ser papá, fue una decisión política. O sea, yo asumí el compromiso de educar a mis hijos. Asumí el compromiso de darles de comer todos los días. Asumí el compromiso de darles a ellos una correcta educación. Asumí el compromiso político de que ellos puedan vivir en un país, en un lugar. Hasta tener un hijo es un compromiso político. La vida es un compromiso político. Si vos vas caminando por la calle y ves el semáforo en rojo, ¿qué haces? ¿Parás o cruzás? Ahí vos aceptás una norma, uh-huh, aceptás una regla. Por más que te creas el hombre más libre del mundo, vos aceptás normas. Si viene el tren, sabés que no vas a cruzar.
1: Porque que no tenés que cruzar.
3: Porque te pasa por encima y te manda a juntar los 418.000 huesos que tenemos adentro, te los manda a juntar lejitos. Entonces, aceptamos normas de convivencia, aceptamos formas de vida, y eso es lo importante para que en la construcción de entre todos lleguemos. Nos vemos ahora en la Villa 31, ¿sí? Ahí cerquita, Ramón Castillo en el Diarco. En el Diarco. ¿Sí?
1: Y cada vez que pases ahí por la autopista, Elía, acordate de que un día de octubre, celebrando el cumpleaños de Carlos Mujica, se entronizó esa imagen gigantesca de Nuestra Señora de Luján, en la cual va a ser coronada en el día de hoy. Y, por supuesto, en el barrio hay fiesta.
3: Escuchame una cosa, te voy a pedir un favor. Si te parece, nos podemos ir, ¿sí?, con Regreso a la Tonada. ¿Sí? El tema que interpreta Jairo.
2: Vamos, Mendoza.
3: ¿Sí?
2: Mendoza.
3: Un tema de Francia y
2: Tejada. Juliano.
3: Nos vemos el sábado que viene. Y acordate que el sábado que viene hay fiesta en Independencia y Bolívar. Toca GLT, Grupo La Tranquera.
1: Sí,
3: vamos,
1: nos
3: a sortear
1: otro par de entradas.
3: Y hay que llevar el bombo.
2: Bolívar,
3: el bombo
2: 813.
1: Esa, Bolívar, chau, chau. 813.
2: Gracias, Walter Danesi. Lo pusieron en penitencia.
1: Nos despedimos entonces. ¿Cómo nos despedimos?
2: Les pedimos, les rogamos.
3: Les suplicamos.
1: ¿Qué cosa? ¿Qué? Sigan dando una mano. Chao. Buen fin de largo. Escuchen música. Encuéntrense con amigos. Duerman. Cuídense mucho.

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0: 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Una de la tarde en la República Argentina. Ayuda para jubilados celíacos. Desde mayo pasado, el PAMI otorga 58.560 pesos por mes para que las personas afectadas puedan comprar harinas y premezclas libres de gluten. Para recibir el beneficio, los interesados deben presentar la documentación correspondiente y realizar el trámite 100% online o en forma presencial. Guía para conocer a Flora Fueguina. Los detalles con Sandro Pasquera desde Radio Nacional Ushuaia.
1: Se presentó el primer capítulo de la Guía de la Flora de las Áreas Naturales Protegidas de Tierra del Fuego, una publicación destinada a difundir información sobre la diversidad vegetal de la provincia y facilitar el reconocimiento de las especies presentes en los ambientes protegidos. Esta primera entrega está dedicada a los árboles e incluye 5 especies. Cada una cuenta con una ficha descriptiva que reúne sus principales características, distribución geográfica, hábitat y presencia en las distintas áreas naturales protegidas, además de datos y curiosidades que permiten ampliar el conocimiento sobre la vegetación fueguina.
0: Emergencia federal en Alabama y Florida. La declaró el presidente de Estados Unidos, Donald Trump, por el huracán Isaías. La medida permitirá agilizar la llegada de ayuda nacional. En tanto, piden no salir a las calles mientras miles de personas permanecen sin luz. El estado del tránsito con Ernesto Arriaga.
2: Totalmente habilitada la ruta 2, 11 y 56 a la costa atlántica. La autovía del Mercosur, la 12 y 14 Entre Ríos, con muchos combis, por favor, máxima de 90 kilómetros por hora. Aeroparque y el 6 ya está operando con normalidad.
0: El tiempo. En Ushuaia, Tierra del Fuego, donde nos escuchás por M780 kHz y 92.1 MHz en FM, cielo ligeramente nublado, 13 grados 4, humedad 65%. En tanto, en Capital Federal y alrededores, sigue el mal tiempo. Todavía hay pronóstico de lluvias para esta tarde. Empezaría a mejorar por la noche, ya mañana sin lluvias, pero muy nublado desde el domingo hasta el viernes que viene, en una semana primaveral con máximas que no superarían los 19 grados. Ahora, cubierto, 14.2, humedad 81%, con leve viento del sur, presión atmosférica 1020,2 hectopascales.
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0: Twist.
1: Estaría no, bueno.
0: Una versión sí, twist sí, de sí. La cortina.
1: Sí, o, varias versiones.
0: Varias versiones, sí. Sí, ya hay varias, pero.
1: De otros géneros.
0: Tengo que hablar eso. Bien, muy buenas mediodías, tardes, buenas tardes, buenos mediodías. Mi nombre es Sandra Mianovich, no estoy loca, aunque lo parezca. Esto que está comenzando se llama Soy Nacional. Es el programa número 459 de este sábado 10 de octubre de 2026. Le doy la bienvenida a Machpato Jiménez.
1: Buenos mediodías.
0: Productora. A David, que está registrando esto para nuestro canal de YouTube, a Chavito Schiavone, que está en los controles, resucitando esa consola hermosa que tiene 30 años de vida. Y
1: es histórica.
0: Es histórica, está cansada. Pero yo le pregunté, ¿la odias? Y me dijo, no.
1: No.
0: Pero es una relación amor-odio. ¿Entendés? Es una relación amor-odio. A veces se porta bien y funciona. La vida. Y de repente hay que darle un cachetazo.
1: La vida, ¿viste? Misma.
0: ¡Tac! Un tac, la vida misma. Y para Cris Rego, que está con el mate y la tablet aquí en un costado, nuestra directora de imágenes y de diagramación completa de todo el programa, vos querés, ¿no? ¿Qué sé yo?
1: Bueno.
0: Le saludamos a Martín, a Nanu, a toda la gente que forma parte de la edición de este programa maravilloso que ya tiene más de 10 años y sigue para adelante, sigue para adelante. Vamos a saludar a la gente de Gracia. Hoy traje mi guitarra de 40 años de Gracia, que ya tiene 10 años, porque esto era para cuando cumplí los 40 años de música y ya cumplí este año 50. Pero por eso la guitarra suena más linda. Mira, te la voy a hacer sonar un poquito.
1: ¿Preparaste una canción?
0: No preparé nada.
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1: Suena, ¿eh? ¿Cómo suena?
0: Porque claro, la madera también, con 10 años, tiene como otra... Se va cada vez... Igual ellos las tienen estacionadas ahí en la fábrica en Hudson. Tienen muchas maderas de hace muchos años estacionadas y preparadas.
1: Como ¿qué? El vino. Y acá
0: como el vino, y ahí me dio el pie. Sos una productora extraordinaria.
1: Como el vino,
0: tenemos,
1: ¿no?
0: Vino, ¿qué? Porque hoy tenemos invitada que viene a presentar su disco, nuestra amiga Cata Raibó. Viene a presentar su disco nuevo, se llama Cotidiano. Y le vamos a regalar este Malbec de Finca La Florencia del año 2024. Tiene un par de añitos, va a andar muy bien. Besos, saludos, abrazos y cariños a Fede Cazone, a Flor Suave, a
1: Franz
0: Olivier. Toda la gente que forma parte de Familia Cazone, que es una bodega que nos quiere mucho. Y estamos en trámite para ver si podemos sumar otro regalo para nuestros invitados. Porque a mí me regalaron un alfajor Rogel. Alucinante. La gente que se llama Rogel, que desde hace muchos años es Rogel, y tienen unas cosas tan ricas que contribuyen a que yo engorde, lo cual no me hace muy feliz, pero si lo tenemos para regalar, capaz que está bueno, ¿no? Así que bueno, es una botella tirada al mar.
1: Un deseo.
0: Con un mensaje, un deseo.
1: Tómenlo.
0: Vamos a darle la bienvenida a la gente que nos escucha por AM870, por la FM Folclórica 98.7. Y saludar también, María José de Mar estuvo el sábado pasado, tuvo un montón de vistas y de escuchas. Estaba muy, muy contenta de haber venido. Se va a presentar el próximo viernes 16 de octubre en Café Vinilo a las 9. Las entradas por cafevinilo.com.ar. Estados Unidos 2483 San Cristóbal Cava. También nos visitó Micaela Chauque, que hoy, si todavía no tenés programa para hoy, 10 de octubre, en el Auditorio de Belgrano hay una gran feria que vos vas temprano y hay artesanías, comidas ricas y cosas. Y después, que para nosotros lo de la comida es muy importante, ya sabés, celebra Micaela Chauque sus 25 años de trayectoria. Sicus, Danza, grandes invitados, Virrey Loreto, 2348 Cava, entradas por Ticketek y en el auditorio que es Virrey Loreto y Cabildo.
1: Y que el sábado pasado se presentó, abrió el show de Casu en Jujuy.
0: Espectacular.
1: El primer estadio que hace Casu, y sí, estuvo espectacular. Y estuvo también Mariana Carrizo,
0: ajá.
1: Y ahora no me sale el nombre, ya te lo voy a decir.
0: Te voy a contar algo que te va a gustar. Me invitó Noelia Sin Cunas a cantar un tango de ella en una grabación que todavía no grabé ni nada. Pero
1: es otra artista que tenemos que
0: me gustó la invitación.
1: Qué lindo.
0: Y en estos días me mandaba, porque le faltaba corregir la letra, wow, y qué sé yo, pero está bueno.
1: Es tan grosso.
0: Bueno, hoy viene Cata Raibó, que presenta el domingo 11 de octubre. ¿Es?
1: No, estoy mezclando.
0: Ya presentó el disco y pasamos la data. Vamos a hablar con Karina Levine, que hace un espectáculo llamado Mujeres Argentinas. Son ella más Flor Cosentino, que son de Mar del Plata, y lo presentan mañana domingo 11 de octubre a las 7 de la tarde, 19 horas en el Paseo La Plaza. También vamos a hablar con la nena.
1: Vamos a hablar con Sol, que el 17 de octubre...
0: Sol Mianovich.
1: Claro.
0: La nena.
1: Va a presentar
0: mi sobrina
1: su nuevo trabajo, que se llama Ser Lugar. Esto va a ser una telefónica y después ya cuando esté el álbum en la calle va a venir acá a presentarlo.
0: Exacto. Todavía no tenemos audio de ese disco nuevo porque nos lo retasea. Sí.
1: Y después también vamos a hablar con Marcelo San Juan, que tiene presentaciones por delante.
0: Bien. Bueno, arrancamos con las efemérides porque nos gusta saber qué pasó un día como hoy. En 1813, en el pueblo de Le Roncole, es en italiano, Le Roncole, cerca de Parma, nace Giuseppe Verdi, el más importante compositor de la ópera italiana del siglo XIX, autor de Rigoletto, La Traviata, Aida y Otelo, entre otras. ¡Wow!
1: Un 10 de octubre de 1948 nace en Tucumán Juan Falú, guitarrista y compositor, sobrino de Eduardo Falú. Además de todo lo que hace y toda su obra musical, Juan dirige Guitarras del Mundo, un festival de alcance nacional e internacional que celebra la guitarra. Recientemente se llevó a cabo su edición número 32, wow, en donde se homenajeó al maestro Roberto Ausel, un gigante que transformó el instrumento y dejó una huella imborrable en la cultura y que partió este año.
0: Hace 32 años que se hace ese festival. Sí. Qué extraordinario. ¿Quién está sonando?
1: No,
0: nadie. Bien. Cada 10 de octubre se celebra el Día Nacional de la Danza, día que se estableció en recuerdo de los 9 bailarines del Ballet Estable del Teatro Colón que falleció. Yo me acuerdo. Sí. Yo
1: está ahí Nora Fontaine.
0: Sí, lo viví con una tristeza. Esto sucedió en 1971, en un accidente aéreo.
1: También cada 10 de octubre se celebra el Día Mundial de la Salud Mental, que busca concientizar sobre su importancia y sobre el bienestar emocional de las personas.
0: Y en el 91 nació la grosa de Lali Espósito. Es con su música que abrimos el programa. Le mandamos un beso grande y que los cumplas muy feliz, Lali. Te queremos, Lali, te queremos.

0: Es un programa bailable el de hoy, así que recién eran Miranda y Tini, un sencillo del 25, Me Gusta, y antes era la cumpleañera Lali Espósito, Soy, de su disco Soy, de 2016, y me gustó mucho ese, ¿hizo otro River, así de repente?
1: Sí. Bueno, lo venía anunciando.
0: Yo ni me di cuenta, sí, y cuando vi las imágenes de ella con Tini y con Marilina Bertoldi, que me pareció un power trío total, la Marilina con la guitarra, sí, vestida de negro.
1: Haciendo un tema de Madonna.
0: No sé qué hacían.
1: Haciendo un tema de Madonna.
0: Impresionante. Y ellas dos vestidas.
1: Como la Virgen.
0: Vestidas de blanco, sí, tipo novias.
1: Como
0: ¿no?
1: novias, claro. Como
0: unas
1: una
0: bestias,
1: Virgen. Sí, sí, sí.
0: Unas bestias las chicas. Qué lindo que se junten las chicas, me encanta.
1: Y justo con Miranda, que la otra vez estuvo Juliana Gatas cantando.
0: Estuvo cantando Juliana Gatas, que estuvimos charlando por Instagram con ella. Divina, cantando a capela, Puerto Poyenza, Los Gritos,
1: en Loro Negro.
0: De la vida en Loro Negro. Hermosa. Bueno, tenemos en línea a la nena. La nena es Sol Mianovich, que no es tan nena, pero para mí siempre va a ser la nena porque es mi sobrina. Ella tiene una presentación el próximo sábado, dentro de 7 días. No, el otro sábado. No, sí, el próximo
1: sábado. El 17,
0: sábado.
1: Sí, el próximo
0: estoy
1: sábado.
0: Bien. Estoy bien porque hoy es 10. 17. Tiene un trabajo nuevo que se llama Hacer Lugar. Yo conozco algunas poquitas canciones porque es canuta, no muestra, ¿viste?
1: Bueno,
0: no
1: está bien, mostrar, hay un misterio que está
0: pero
1: bueno.
0: Pero a la tía le tiene que mostrar, no. Por favor, te lo pido.
1: Bueno, bueno.
0: Bueno, tiene una que la viene cantando cuando hacemos show en la Campiña, que está muy buena. Esto va a ser en The Lift 1967 con una cena show. Es Godoy Cruz 1967 en Palermo. El link está en su bio de Instagram para las entradas, si no, Passline. Y les aviso que es chiquito el lugar, así que pónganse una pileta y los que quieran estar, yo ya compré mi entrada porque yo quiero estar, pero les aviso, o sea, The Lift 1967, Hacer Lugar es el disco nuevo de Sol Mihanovich. ¿Estás allí, nena?
2: Estoy acá, sí, ¿cómo va? Vos no tenés que comprar entrada porque yo te tengo que invitar.
0: No, no es necesario. La tía es grande y es la madrina. La tía madrina tiene que colaborar con la causa, ¿entendés? Así que nosotros ya armamos un grupete para ir. ¿Cómo estás, mi amor?
2: Muy bien, muy bien, muy contenta. Es verdad que no mostré tantas canciones.
0: No mostraste nada.
2: Pero no, es verdad, no fue de canuta, fue como que, viste, cuando las cosas pasan. Así que, nada, ya, igual el jueves, este jueves 15, sale el disco completo. Así que pueden llegar a la presentación con el disco escuchado y todo.
0: Eso es lo que voy a hacer, porque a mí me encanta escuchar las canciones antes de escucharlas en vivo. Así que el jueves 15, el jueves próximo, va a estar en las plataformas digitales. Y podemos escuchar las canciones. Vi unos adelantos en Instagram donde está esa niña hermosa que es tu hija, Elina, con un pedacito de canción. No, sin pedacito. Había pedacito de canción.
2: Sí, pedacito de Los Últimos Besos, que es una canción.
0: La que hiciste
2: que,
0: contame.
2: Con Leo García, exactamente. Hicimos esta canción que me encanta. Hicimos como unos ahora está, viste, la gente joven hace visualizers, que son como videos chiquitos para cada canción. En vez de hacer como un gran videoclip, hicimos todos videitos, que son todos muy lindos. Y el visualizer de Los Últimos Besos, que es el feat con Leo, es el único feat del disco, lo protagoniza nada más y nada menos que Lina. Por supuesto que Amelia tiene otros, porque si no se me arma un quilombo.
0: Obviamente, obviamente. ¡Ay, llegó Cata Raibó! ¡Hola, Cata!
2: ¡Ay, Catita!
0: Estoy hablando con Sol. Sí, ya sabe. Bueno, todo queda en familia y somos todos amigos. Así que entonces, el sábado 17... en The Lift 1967, Godoy Cruz 1967, en las entradas, o en tu bio, que está el link, o si no en Passline.
2: Exactamente.
0: Entradas Cena ahí Show, me gusta lo de Cena Show, me parece que es súper top. Me dijeron que hay sushi.
2: Bueno. Sí, parece que hay sushi, el lugar parece que es muy muy lindo. A ver, come el que quiere comer, ¿viste cómo es esto?
0: Claro.
2: Pero sí, está esa posibilidad y parece que está muy, muy bueno el lugar.
0: Yo siempre quiero comer.
2: Yo también. Eso es algo de familia que
0: será,
2: heredé,
0: será una cuestión familiar, ¿no? Es el síndrome, es el gen Mianovich, me parece.
2: Es el gen Mianovich más el Tauro, que es como una, para mí es como
0: es un
2: una
0: combo
2: bomba.
0: Letal. Es un combo letal. Exactamente. Sí. Bueno, ¿y vas a estar con tu banda?
2: Y voy a estar con mi banda y habrá invitados. Ajá. Y bueno, vamos a pasarla muy bien, invitados sorpresa.
0: Muy bien, me gusta eso.
2: Así que nada, muy feliz de hacer estas canciones. Es un disco que tiene 8 canciones, es un disco corto, pero nada, que cada canción tiene como su clima y su cosa, y está buenísimo poder hacerlo con toda la banda, con vientos, todo.
0: Bueno, me alegro muchísimo, te felicito de todo corazón, estaremos allí contigo y Pato.
1: Hola, Sol, soy Pato. Nada, después te esperamos acá con el disco full para escuchar todas las canciones.
0: Picada Nacional se llama. Picada Nacional es venir e ir escuchando. ¿Qué es lo que vamos a hacer hoy con Cata?
1: Sí.
0: Hoy vamos a hacer una picada nacional con Cata y su cotidiano. Vamos a ir escuchando un poquito de las canciones y charlando con ella que nos cuente, porque ella ya lo presentó.
2: Exactamente. Sí, yo me quería morir el día que Cata lo presentó. Yo tuve que grabar mis visualizers y no pude ir, así que estoy esperando la próxima fecha.
0: Perfecto.
2: Buena idea lo de picar los discos, porque ya eso no se hace.
1: Es verdad.
2: Y uno cuando hace un disco también se parte la cabeza pensando que hay un concepto, el orden de las canciones, por qué cada cosa. Y
0: exactamente,
2: para mí mismo,
0: exactamente.
2: Todo.
0: Porque además, viste que ahora con el tema de las plataformas digitales hay poca información. Entonces es muy lindo cuando viene el que hizo el disco, que nos cuente cómo lo hizo, con quién lo hizo, cuándo lo hizo, qué cada canción que
1: claro,
0: dice.
1: La historia detrás de cada canción, ¿viste? Es lindo eso, porque si no uno escucha el corte y chau, lo pasas una vez y después se quedan 7 canciones atrás que por
0: estaba
1: ahí.
0: Estaba pensando que yo no le traje picada a Cata Raibón.
1: No, se la debemos.
0: Se le debo la picada, tengo un budín, pero no es lo mismo. El budín es
1: no es lo mismo,
0: la picada. Hay un budín empezado además, porque Cris Rego, no, un desastre. Tenemos que instrumentar lo de la picada nacional con la gente de Coso, pero bueno. Hay mucho lío para ellos, pobrecito, es muy lejos. Bien, no dije nada. Sol, te mando un beso grande. Como no tenemos canción tuya nueva, vamos a usar una canción que ya tenemos y la canción que y la canción de la campiña que nos identifica como familia.
2: Perfecto, me parece fantástico y bueno, y la próxima me voy para allá, hacemos la picada nacional y llevo una picada yo.
0: Ah, bueno. Esa es una opción, eso es una opción. No
1: nosotros
0: está mal.
1: Ponemos el vino.
2: Dale, quedamos así.
0: Perfecto.
1: Te queremos.
0: Te queremos.
2: Muchas
0: besos.
2: Gracias, besos. Chao, besos a Catita. Chau.

0: Esta hermosísima canción de La Campiña que escribió mi amiga Sandra Corizo, que escribió y compuso con data que yo le tiré en las voces de Tres Mianovich, Sandra, Sol y Vane, esto es de este año, con la producción de Marcelo Predacino. Nos gustó mucho hacer esta canción, hicimos un video muy lindo en La Campiña, así que si lo quieren mirar lo pueden ir a mirar. Y antes era Tumbas de la Gloria, Sol Mianovich del disco El Juego del año 2012. Sol, que está presentando disco nuevo dentro de 7 días en un lugar llamado Lift, Godoy Cruz 1967, Passline, podés conseguir la entrada. Nos vamos a una breve pausa y vino Catarraibot y vamos a estar con ella escuchando su disco.
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0: Seguimos en Soy Nacional, tenemos la visita de una amiga que ya ha venido a Soy Nacional, no sé hace cuánto, Cata Raibó, bienvenida.
8: Muchas gracias, qué alegría estar acá
0: alegría
8: con ustedes,
0: que hayas venido, con el mate, el budín. En realidad, mientras charlábamos con Sol, nos dimos cuenta que como la idea es que vos presentes cotidiano, ajá, tu disco nuevo, entonces... Hablábamos de picada nacional, porque
8: claro,
0: esto Soy Nacional.
8: Picada y picada. Yo me imagino un salame y un queso.
0: Obvio.
8: Te tendría que haber traído
0: obvio,
8: yo.
0: Tuvimos, no, mal, de ninguna manera. Somos nosotras las que estamos en falta. Un vino te vamos a regalar.
8: Ah, bueno.
0: Eso sí.
8: Ah, bueno, eso
0: no lo vas a tomar ahora, pero te lo vas a llevar.
8: Fantástico.
0: Cotidiano que grabaste en Bogotá, Colombia. Tiene 10 canciones y un documental que narra la esencia y el espíritu del disco. Tenés a Silvina Moreno y a Gloria Carrá participando.
8: En
0: lo
8: el
0: presentaste
8: vivo.
0: En el vivo.
8: En el vivo.
0: En Lucil. Uh-huh. En el disco no tenés invitados.
8: En el disco tengo a Laura Pérez, que es una artista de Colombia, de Bogotá, y a Maré, que es de Cali, también de Colombia.
0: Y bueno, después de 2 años, un disco íntimo, confesional, orgánico, 5º álbum. Y lo grabaste con Tomás Pinzón Ríos. Y el mastering de Matías Chela. 2 semanas en Bogotá. En febrero me decías.
8: Sí,
0: qué lindo. Bueno, contame.
8: Bueno, fue espectacular porque lo que pasó fue que yo tenía el plan de irme para Bogotá a grabar con Tomás, a tocar con él, porque me remito años atrás. Fui 3 veces de gira a Colombia, distintos mercados de música, por ahí quedaba seleccionada, aprovechaba y armaba gira alrededor de eso. Y caí en la casa de Tomás por Andrés Correa, un amigo cantautor, y ellos conocían una versión mía de Soy Pan, Soy Pa, Soy Más. Entonces, que venga a casa, tenemos un cuarto, un amor total. Y llegué, claro, ellos sesionistas tremendos. Andrés me dijo, no van a tocar con vos porque te va a salir fortuna. Claro. Pero la primera noche se armó ahí guitarra, todos encantados, y fue como un amor así mutuo a primera vista con los tres. Eran Tomás, Rafa, que es percusionista, toca mucho con Marta Gómez, y Oscar, que es también percusionista y acordeonista, y Tomás, multiinstrumentista. Entonces, bueno, ellos fueron mi banda siempre en Colombia, y siempre queremos volver a hacer cosas juntos.
0: ¡Qué lindo! Entonces,
8: sí,
0: qué
8: y como yo vengo de 2 años de estar muy tranquila con la música, decidí dejar de perseguir, hay que hacer, hay que grabar cada 2 años, hay que sacar cada no sé qué. Dije, no, yo necesito volver a conectarme con mi amor y mi pasión con la música.
0: Claro.
8: Dije, voy a hacer solamente lo que quiera, cuando quiera.
0: ¡Oh, qué sabiduría la suya!
9: Bueno, y tiene una línea tiene toda una línea en las canciones.
8: Y un poco ahí me reencontré conmigo, claro. ¿No? De nuevo, después de 1000 años y 1000 vidas y 1000 parejas, volví a vivir sola. Entonces fue muy importante y especial. Ajá. Y justo pasó que el año pasado, esto es más triste, en noviembre se enferma mi padre, le diagnostican algo terminal y difícil de transitar, pero bueno, la vida te da y te quita. Entonces, paralelamente a estar todos internados 6 meses con él, apareció la posibilidad, y una productora y gente muy linda que quisieron apoyarme y apostar por mi trabajo. Entonces me dijeron, necesitamos un disco de ahora. Fantástico, dije yo. Entonces, mientras estaba internada con papá, decidí ahí ponerme full, viste, bajo presión funcionó bárbaro.
0: Claro.
8: Así que ahí me puse a componer canciones, a terminar canciones que estaban a medias hace un montón de tiempo, y se las iba mandando a Tomás, empezamos a producir a distancia. Todo esto a Tomás le dije, che, amigo, todo esto de yo tenía ya mis vuelos con millas, porque compro hace mucho millas para poder irme cuando quiera, donde quiera. El plan cambió, no es tan libre como nos juntamos, grabamos, tocamos, qué sé yo. ¿Estás para hacer un disco de verdad? De una estoy, él es muy, muy manija y muy... muy ordenado, muy organizado, muy responsable. Entonces, esas 2 semanas se volvieron 2 semanas de laburo intenso, porque claro, llegué, terminamos de hacer los arreglos de caños, de cuerdas, de espectacular, estuvo. Entonces fuimos 3 días con la banda que él eligió, él seleccionó las personas para que graben con nosotros, porque varias canciones iban grabadas en vivo, o sea, todos juntos.
0: Perfecto.
8: Yo la voz, dije, está todo divino, pero yo la voz la voy a grabar aparte después.
0: Okay.
8: Porque quiero cuidar el audio.
0: Estabas para poner la voz de referencia.
8: Sí.
0: Claro.
8: Eso fue lo único que dije, que casi la grabo en vivo. Pero
0: el problema, a veces es que las voces de referencia, a veces uno se enamora de las voces de referencia. Puede suceder, ¿no?
8: Sí.
0: Y entonces cuesta después hacer esa toma prolija, perfecta, hermosa, etcétera, etcétera, etcétera, que viene después. A veces pasa, a veces no.
8: Es verdad.
0: Porque la impronta de esa... de esa espontaneidad es difícil, ¿viste? Porque la espontaneidad, por eso es que cuando alguien graba, en general tiene que poner rec desde el minuto cero, porque hay que grabar todo. Ahora, además, en esta época no jode porque hay 7.000 millones de canales, digamos, no hay impedimento alguno para sumar información. Después hay que ralearla y elegirla y armarla. Pero en otra época vos tenías, lo analógico implicaba un espacio límite. Entonces había muchos canales, muchos instrumentos y la voz en 2 canales.
8: Claro.
0: Entonces vos tenías que bancártela.
8: Claro. Espectacular.
0: ¿Te gustaba eso?
8: Ay, sí.
0: ¿Te gustaba ese límite? Entonces hoy, claro, es demasiado... El abanico es demasiado grande y uno puede grabar 7.000 veces.
8: Claro.
0: Entonces hay que... Por eso la espontaneidad, la toma uno, eso fue siempre igual, ¿no? Es decir, sobre todo si son canciones que las tenés masticadas.
8: Claro.
0: Porque hay que ver, si son canciones que vos estás leyendo la letra y estás medio por primera vez cantando, es una cosa. Si vos las tenés masticadas, es otra. En fin, son muchas vicisitudes.
8: Qué interesante, me encanta.
0: Alrededor del tema de grabar. Y además, la grabación amplifica todo mucho. El vivo es más a lo bestia. En cambio, cuando estás grabando, te escuchás de una forma que decís, cuidado, guarda. Viste que hiciste... Y se escuchó,
9: claro,
0: ¿entendés?
9: Te querés matar.
0: Te querés matar. Y entonces yo... Y el todo se escucha. Entonces es como muy refinada la cosa. Pero bueno, ¿lo pasaste bien grabando?
8: La pasé increíble, bueno, estuvo buenísimo. La idea de que sea un disco orgánico y se logró. Y bueno, después volví para mezclar el disco y planificar presentarlo, que también me lo traje a Tomás de nuevo. Le dije, wow, ahora te venís vos.
0: Claro, claro, claro. Que habrá estado encantado de venir para acá,
8: feliz,
0: también.
8: Feliz.
0: Porque así como nosotros somos felices yéndonos,
8: claro,
0: los demás
8: también
0: son chochos viniendo acá. Sí. Bueno, vamos a reempezar a escuchar. ¿Qué querés escuchar? Escuchamos de entrada Cotidiano. ¿Esto es en el orden que existe?
9: Esto es en el orden del álbum.
0: ¿Querés que
9: la primera es una introducción, ¿no? Cortita.
8: Sí.
9: Que bueno, después, como vos quieras. ¿Cómo querés empezar, Cata?
8: O sea, ¿te gusta empezar con el orden? Si
0: vamos
8: quieren.
0: Con el orden. Vamos en orden divino. En orden divino, diría Marita.
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0: Es la voz de Cata Raibó, que está acá con nosotras en Soy Nacional. Esta canción se llama Amor Prohibido, es el tema 2 de su disco Cotidiano, que acaba de presentar. Arrancaba con Cuaderno Nuevo, que es como una intro, ¿no?
1: Sí, es una pequeña, es como una micro canción.
0: Una micro canción. Bueno, y Amor Prohibido tiene un video hot.
1: Ay, tiene un video, claro, tiene un video.
0: Decir, tiene un video hot. Está muy
1: en
0: bien.
1: Un video, claro.
0: Con tu amiga
1: con
0: Gloria
1: Carrá. Con mi amiga
0: Carrá.
1: Gloria Carrá, que además de ser actriz es música y
0: claro, claro, tiene canciones, sí. Canta, todo.
1: Y también ese videoclip lo produjo Facundo Espinosa, que también, ajá, es actor y también es músico.
0: Claro, obvio, obvio.
1: Entonces ellos eran pareja, era matrimonio, hace muchos años, y Gloria y yo, se ve que hubo ahí un amorío, que no sabemos si existió o no existió en las cabezas, real, no sé.
0: Es lo que se cuenta, que se contó y que se dejó con un enorme interrogante. Sí. Hermoso. ¿Vos viste el Traición de Pimpinela?
1: Ay, no.
0: Tenés que ver Traición de Pimpinela.
1: O sea, es muy probable que sí, pero yo me olvido.
0: No, Traición,
1: me olvido.
0: Traición no, tuviera, ver, no te hubieras olvidado.
1: Lo voy a agendar.
0: Tiene
1: ya mismo.
0: 350 millones de vistas. Oh, y este es un tema favorito de
1: Traición
0: de Marita. Bueno.
1: Mirá.
0: Me gusta mucho cómo suena el disco, ¿eh?
1: Qué
0: todas
1: bueno.
0: Las canciones que escuché me encantaron y tiene como este sonido, porque por momentos pensaba que era como español, ¿viste? Como una cosa medio española, de cajón y de cosas, sí. Pero bueno, evidentemente esta era como la influencia latinoamericana, si se quiere, ¿no?
1: Sí, igual es cierto que tiene un aire flamencón ahí medio metido, ¿viste? Ha grabado un percusionista especialista en música.
0: No
1: estás, claro, estás en lo cierto. Siempre con aires de, ¿viste? Nada purista. Son canciones con... Pero hay algo en la música de Latinoamérica que para mí tiene un sabor y un color que lo necesito en mis canciones y no me había dado cuenta hasta ahora.
0: Mirá qué bueno.
1: Que tiene una riqueza, ¿viste? Que tiene que ver con eso, con ese aroma.
0: Es que nosotros somos argentinos, pero somos latinoamericanos.
1: Claro, claro, aunque usted no lo crea, somos latinoamericanos.
0: Es un detalle, ¿viste? Sí. Y creo que a veces nuestros coterráneos latinoamericanos nos critican un poco eso, como que nosotros nos creemos que somos Europa.
1: Claro.
0: No somos un pomo Europa, somos latinoamericanos con lo europeo que tenemos los latinoamericanos.
1: Totalmente.
0: También, ¿no? Porque en todas partes fuimos colonizados por europeos, en todas partes, así
1: sí.
0: Que sea de donde sea que estuvieran, los europeos estuvieron al norte, al sur, por todas partes.
2: Este disco, Cata, ya lo estuviste presentando en Lucil.
1: Lo presenté
2: unos días.
1: En Lucil el 11 de septiembre, fue muy especial porque me di el lujo de tocar con banda completa, con un montón de músicos invitados.
0: Qué lindo.
1: Trompeta, trombón, violín, chelo, nunca había tocado con un chelo en
0: vivo. Qué lindo.
1: Sí,
0: ¿viste?
1: Coros,
0: lo que es?
1: Artistas invitadas, estuvo Silvi, estuvo Gloria, Damo Gómez en la guitarra flamenca. La verdad fue muy
0: una
1: especial,
0: fiesta.
1: Sí. Y estuve, esto lo comparto porque parece interesante, me sentí presente en todo momento.
2: Ay, qué lindo.
1: Que
2: eso.
1: Por ahí, años atrás, con discos anteriores, uno presentaba, por ahí estaba más nerviosa, estabas más atento a otras cosas. Disfruté de principio a fin toda la presentación y sentí que fue un regalo para mí.
2: Qué lindo.
1: O sea,
0: qué bien.
1: Y que por eso también lo pude disfrutar y compartir con la gente.
2: ¿Y hay otra fecha?
1: Ahí. Hay otra fecha, el 28 de noviembre en The Lift, ahí en Palermo,
0: en
1: donde va a estar
0: Sol.
1: Presentando Sol.
0: Ah, perfecto.
1: Sí, cuando hay algún lugar que funciona, estamos todas ahí pasando.

0: sacar la data. Porque...
1: ¿Vos estuviste en la reunión de Marta Gómez también?
0: Sí.
1: Ah, que tuvieron una reunión muy linda.
2: Sí, hermosa. Sí, la vi en las redes.
1: Sí,
2: estuvo Delfina también, Delfina Chef.
1: Fue todo un grupete.
0: Magdalena Fleitas.
1: Seguro. Se dio un gustazo, Marta, de juntar todas las chicas y chicos también.
0: Chicos también un montón, ¿eh? Sí. Fue una juntada divina. Son necesarias esas juntadas.
1: Qué buenas que son.
0: Como que te devuelven el alma, ¿viste?
2: Y ella es tremenda.
0: Como te devuelve algo. Marta,
1: porque
0: es tremenda.
1: Esto no era público. Era...
0: Fue un evento. Marta quería conocer cantautores y cantautoras, cosa que me parece maravilloso, porque no solo venís a dar, sino venís a recibir, ¿entendés? Sí. Y esa sinergia te alimenta y es nutritiva. Claro.
1: Muy buena idea.
2: Sí, me encanta. Sí. Y eso después se ve en ella,
1: seguro,
2: ¿no?
1: Seguro.
0: Y estuvo muy lindo. Fue en un espacio que se llama La Casa de Lolita.
1: Que también es muy lindo, que Delfi estuvo ahí
0: presentando su disco ahí. Sí, es un espacio que también funciona
1: muy lindo,
0: mucho,
1: muy
0: está
1: lindo.
0: Muy bien, muy lindo.
1: Bueno, voy a, no sé cómo estamos de tiempo, voy a pedir otra canción grabada y tenemos ya la guitarra, porque ya le avisamos a Cata que tenemos un vino para ella, no tenemos picada, pero tenemos un vino, pero la condición... alguna condición de haber es que nos cante algo, obviamente. Así que vamos a un cachito de Tu Manera de Quererme, como para ir la continuidad.
2: Vamos.

0: La voz de Cata Raibó para cantar Tu manera de quererme, que es otro de los otra de las canciones de Cotidiano que estamos picando acá sin picar. Qué desastre lo nuestro. Con esa trompeta con sordina que sonaba tan linda. Vos sabés que te veo la sonrisa, tiene una sonrisa enorme, hermosa.
1: De toda la cara.
0: Tenés que sonreírte cuando cantás más.
2: Ay, mirá.
0: Porque es distinto, suena distinto si te sonreís cuando estás cantando. Fíjate.
2: Sí, pero sabés que me hace voz más de niña a veces.
0: De achica. Pero te pone más.
2: Pero por ahí lo tengo que probar ahora, porque me quedé hace un tiempo con esa sensación y dejé.
0: No.
2: A tanto se me escapa, ¿no? Pero bueno, buena información, ¿eh?
0: Para mí es recopado cantar sonriendo. Tiene como otra impronta.
2: Lo que pasa es que vos tenés una voz grave, diferente. Espectacular, toda envolvente.
0: Y vos decís que si uno sonríe, no tiene voz más finita.
2: Claro, entonces tengo que tener cuidado porque no me gusta la voz finita ni la voz aguda. O sea, hay un montón de situaciones que me pasan que no me gustan en la voz, menos en la mía. Pero bueno.
1: Cata, y todas estas canciones que supongo que habrán quedado algunas en el tintero,
2: sí,
1: ¿no? Pero ¿fueron escritas en diferentes momentos o en estos 2 años que vos dijiste que te habías tomado para...?
2: Hay 2 que fueron escritas antes, hace nada,
0: hace
2: 3 años.
0: Hace un montón.
2: Sí. Ajá. Pero habían quedado a medias. Estaban casi en un 80% y habían quedado ahí como le faltaba.
0: ¿Todas son letra y música tuya?
2: Sí.
0: Ok.
2: Sí. Dame, intenté componerla con Maré, porque para mí era re la onda de Maré. Entonces, al final habíamos coordinado, tuve un tema familiar, después yo le tuve que cancelar la, y al final directamente me dijo, amiga, estamos ya terminarla, pero contá conmigo. Así que bueno, cuando fui para allá, nos fuimos a Cali. Nos fuimos especialmente a Cali a grabarlo a él. Y al marimbero, que era como el maestro de la marimba de Cali, Hugo Candelario.
0: Qué González, bueno.
2: Estuvo muy bueno.
0: Qué bueno.
2: Fue muy lindo, la verdad.
0: Qué bueno.
1: Bueno, ¿quieres cantarnos algo?
2: Dale.
1: Por favor.
0: Ya le autorizamos, no tiene por qué cantar algo de Cotidiano.
1: Lo
0: puede
1: que
0: cantar
1: le surja,
0: lo
1: ¿no?
0: que le pinte, sí, lo que le guste.
2: Yo siempre cambio de...
0: ¿Vas cambiando?
2: Soy una veleta, voy a hacer Cotidiano, vas a la canción que
0: Está bien, estás autorizada.
2: Fantástico.

0: Qué lindo.
1: Qué linda, Cata.
0: Muchas gracias, Cata.
2: Muchas gracias.
0: Muchas gracias.
1: Qué linda.
0: Cata Raibó nos cantaba Cotidiano, que es la canción que le da nombre a su disco que grabó este año, que lo grabó en Bogotá, en Colombia. Nos queda un minuto, bien. Y que va a volver a presentar el 28 de noviembre en The Lift, Godoy Cruz 1967. Passline es el lugar donde se compran las entradas. Ahí vas a hacer algo por ahí más reducido de lo que hiciste en Lucille.
2: Un poco,
0: ¿no?,
2: más reducido, sin tanto invitado, sí, claro, porque es claro, mucho movimiento en escena.
0: Y es más chiquito,
2: es
0: por
2: un
0: ahí.
2: Un poco más chiquito, entonces.
0: Es más chiquito. Lucille es lo que era.
2: El Belma Café.
0: El Belma Café,
2: claro.
0: Un hermoso lugar, sí, me encanta.
2: Sí, es muy bonito.
0: ¿Vamos? Bueno, vamos a las noticias, calculo, porque nos llevan por delante. Pero volvemos y va a seguir estando Cata, porque todavía tiene que cantar un poco más. El vino falta un poco todavía para ganar.

0: 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Pensiones y jubilaciones. ANSES confirmó que en este mes van a volver a recibir un aumento en línea con la fórmula de movilidad vigente, que toma como referencia el dato de la inflación de 2 meses atrás del INDEC. Además del incremento del 1,7%, se le suma el bono extraordinario de 70.000 pesos para quienes cobran la mínima. Salud a distancia. Los detalles con Elidelmar Otman desde Radio Nacional Gualeguaychú.
1: El Ministerio de Salud presentó la puesta en marcha de los proyectos pilotos en hospitales y centros de salud. La red de telesalud de Entre Ríos comenzará a funcionar con tele-ACV y también con teleguardia. La iniciativa busca fortalecer la integración del sistema y las capacitaciones en tiempo real. Las herramientas utilizarán las videoconferencias entre profesionales de salud para implementar las consultas. La red contempla el desarrollo de la tele-ACV ante sospechas de accidentes cerebrovasculares y teleguardia para brindar el respaldo médico remoto a los equipos que atienden urgencia. Esto se suma a la historia clínica electrónica, la receta digital y la agenda de turnos en el sistema de salud.
0: El tiempo. En Cruz Negra, Chubut, donde nos escuchás por AM 1020 kHz y FM 88.1 MHz, cielo mayormente nublado, 12 grados 6, humedad 56%, en tanto en Capital Federal y aledaños. Todavía pronóstico de lloviznas para esta tarde, después mejorando. Mañana muy nublado y una máxima de 17. La semana seguirá muy parecido, con máximas que no superarían los 19 grados y por ahora sin lluvias. En este momento cielo cubierto, viento leve del sur, 14.6, humedad 81%, presión atmosférica 1020 hectopascales.
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0: Tata Raiboy, esto se llama Dame, con un músico colombiano que se llama Mare. Mare, porque es con H al final. Ajá. Y te fuiste a Cali a grabarlo con él.
1: Nos fuimos a Cali. Qué me fui con Tomás, el productor, y Dani, que es el filmmaker, porque este proyecto tiene un documental, gracias a Dani.
0: ¡Qué bueno!
1: Nos fuimos los tres a Cali, y de paso un poco de tierra caliente, porque en Bogotá te llueve, tenés frío.
0: Es alto Bogotá, ¿no? Sí. Es alto, creo.
1: Sí, es alto y hace llueve todos los días. Y estaba
0: precioso.
1: Fresco. Así que nos fuimos a Cali y lo grabamos a él y a Hugo Candelario González, que es un maestro de la marimba de Cali.
0: Divino, divino. Mm. Suena muy lindo el disco.
2: ¿Querés pedirle otra que cante?
0: Sí, me parece que sí. Amerita. ¿Es un abuso de mi parte?
1: Nunca es un abuso.
2: ¿Nunca? Es condición también. Me parece que debemos fijar. Tenemos que aflojar con eso.
0: No, condición no.
2: Condición para el vino. Pero para el vino.
0: Este en realidad, vos sabés que es un vino que nos trajo Pau.
1: Ah, muy bien.
0: Pau
1: muy bien,
0: de la vinoteca, claro, de Varona, sí. Y de Flor Suave, que
1: sí,
0: es la que es amiga también, que es la que tiene la familia Cassone.
1: Totalmente.
0: François Olivier, o sea, todo queda
1: para
0: en familia.
1: Para la escucha de mi disco, las llamé a las chicas para comprar los vinos.
0: Perfecto.
1: Claro, a ellas.
0: ¿Dónde hiciste la escucha de tu disco?
1: Lo hice en Espacio Besares,
0: pero
1: la casa de Damasia, ahí donde está Exosound.
0: Ajá.
1: Ahí.
0: Qué lindo.
1: Sí, fue lindo.
0: Sí, yo creo que me invitaste y yo no podía ir.
1: Sí, estabas de gira.
0: Yo no estaba, no sé dónde estaba.
1: Estabas de gira, creo que en Mendoza o en algún
0: estaba
1: lugar
0: en alguna
1: así
0: parte.
1: Lindo.
0: Estaba en alguna parte.
2: En algún viñedo.
1: En algún viñedo tomando sí, vino por ahí.
0: El 11 de septiembre fue lo de Lucil, decís. Sí. Entonces, ahí estaba de viaje. Estaba con mi mamá y mi hermano de viaje.
1: Ahí estabas de viaje, ¿no? Sí. Claro.
0: Bueno, a ver.
1: ¿Qué vamos a hacer? Bueno.

0: Qué lindo.
1: Cata Raibó, ¿y cómo se llama esta canción?
2: Con Vos.
1: Con Vos. Me encanta. Me encanta. Muy lindo.
2: Ay, muchas gracias.
1: A ver, recién, antes de que empezaras a cantar, cuando estábamos en las noticias, me mostraste una foto de una pantufla. Entonces, una pantufla ¿literal? Muy particular. No es literal.
0: Okay.
1: No es literal. Contame quién es Pantufla.
2: Pantufla es mi coneja. Pantufla es mi coneja, tiene orejas caídas y es peluda.
1: ¿Y cuánto hace que vivís con Pantufla?
2: Hace un año.
1: ¿Y cómo es vivir con una coneja? Pará, porque es raro, ¿no?
2: Es raro.
1: ¿Y la dejás en tu casa, por ejemplo?
2: Ella es libre.
1: Para, ¿y no te hace lío por todas partes?
2: Sí, claro.
0: Es libre.
1: Pero aprende,
2: pero hubo un ayudín que fue que la castré. La castré porque, claro, en cuanto empezó en celo, se desvirtuó todo, famosas, se fue todo al demonio. Claro.
1: Y se ofendió.
2: Entonces, ¿no? Y empezó a hacer sus cuestiones por toda mi casa. Yo no podía con mi vida.
1: ¿Porque estaba castrada?
2: No, antes de que la castre. Cuando empezó con el celo.
1: Ahí en lo
2: entonces
1: que
2: yo sea. Recomiendo que si alguien quiere tener un conejo, sea un conejo macho, porque castrar una hembra es mucho más complejo.
1: Claro,
2: entonces, y es riesgoso. Entonces, claro, yo dije, no la voy a castrar, si hay riesgo de vida, no la voy a castrar.
1: Claro.
2: Pues no podía vivir así. La veterinaria me dijo.
1: ¿Cómo se te ocurrió tener una coneja?
2: Amo los conejos. Y me apareció un reel de una coneja con un perro y qué sé yo. Y bueno, y ahí un día a la mañana, dos computadoras con alguien que me incentivó también. ¿Y cómo hace uno para conseguir un conejo? A ver, bueno, busquemos dónde hay, a ver, porque por ahí uno puede ir.
1: ¿Un conejo?
2: Claro.
1: Wow.
2: Entonces, claro, uno puede ir. Y fue, bueno, vamos, capaz que, bueno, tocamos, alzamos un par de conejitos y volvemos. No, obviamente me volví con la caja, con mi coneja, diciendo, ¿cómo haré con esto?
0: ¿Y desde el primer momento la tuviste libre?
2: Sí, yo no quería estar en jaula. Okay. De chica tuve coneja. Esa es una realidad. Después, con una pareja, también tuve una coneja. Va, yo le regalé una coneja.
1: Porque te gustaba a vos.
2: Porque, claro. Porque me gustaba a mí. Pero bueno, quedó en la división de bienes. Obviamente era de ella la coneja. Claro. Perdí la coneja. Y nada, y dije, bueno, es un buen momento.
1: Qué maravilla.
0: Así el nombre es genial.
1: Se llama Pantufla, que es un le hace juego con la foto que vi.
2: Sí, le hace
1: de
2: juego.
1: De Pantufla.
2: Sí.
1: No sé si podemos subir una foto de Pantufla.
0: Después le ponemos ahí.
1: Capaz que en tus redes está Pantufla.
2: Sí, está en mis redes.
1: Forma parte de tu
2: claro
1: vida.
2: Que sí. Es muy tierna. A la mañana sube a la cama, pide mimos. A la noche lo mismo. Después de que la castré, tiene su bañito, hacen su bañito. Es maravillosa. Cable canal en todos lados igual, ¿eh? Y me muerde a veces cosas de madera.
1: Claro, tienen las dientitas de
2: claro
1: adelante,
2: pasa
1: ¿no?
2: que los conejos le crecen todo el tiempo los dientes. Por eso necesitan roer.
1: ¿Para qué? Para gastarlos.
2: Para gastarlos. Porque si no.
1: Tus redes son Cata Raibó, que es con Y y con B larga y termina con D. Cata Raibaud se escribe. Cata Raibaud, B larga, Y, el Ray.
0: Y el recién nombraste que acompañó el álbum un documental.
2: Sí.
0: Y la gente también lo puede ver en tu...
2: El documental está en YouTube.
1: Okay. En tu canal.
2: En mi canal de YouTube.
1: Perfecto.
2: Sí, Cata, cotidiano, documental. Cotidiano, el documental. Se llama. Okay. Y es muy lindo porque muestra todo el proceso cuando nos fuimos a las afueras de Bogotá a ensayar, a grabar, bueno. Todo
1: espectacular,
2: muestro.
1: Todo
0: perfecto.
1: El relato.
0: Sí.
1: Qué lindo, es lindo, lindo. Claro, estamos en una era muy audiovisual, ¿no? No es una era, no es solo escuchar, inclusive la radio la estamos filmando, así
2: claro.
1: Que para mí la radio es audio, no es filmación.
2: No, pero bueno, es un extra.
1: No, y aparte me di cuenta como que la gente pone la tele, la radio, escucha, y se va.
0: No
1: se quedan mirando la pantalla, ¿viste? Porque
2: sí.
1: La radio lo que tiene de lindo es esta cosa no invasiva de acompañarte. A mí me gusta mucho la radio en la cocina, por ejemplo, que es un buen lugar.
2: Sí.
1: Y vos, si la pones en la tele, la seguís escuchando,
2: claro,
1: ¿no?
2: Claro, está buenísimo.
1: En cualquier parte. Bueno, se ganó el vino, ¿no?
0: Sí.
2: ¡Ay,
0: sí.
2: Qué bueno! Muchas gracias.
1: Es un Malbec del 24.
2: Espectacular.
1: Viene con bolsa.
2: ¡Qué alegría! Con lo que me gusta el vino.
1: Bien ahí.
2: Muchas gracias.
0: Muchas gracias.
1: Muchas gracias. Muchas gracias.
2: Muchas gracias, por favor.
1: Por favor. Ha sido un placer tenerte.
0: Sí,
1: nos vamos escuchando. Vamos.
0: ¿Repetimos la fecha de...?
1: Sí. 28 de noviembre en The Lift. Godoy Cruz, 1967.
2: Pass Line. Todo, maravilloso.
0: Es una
1: estoy como loco.
0: Muy bien.
1: Estoy como loco.
0: Muy bien. bien, Sandra.
1: Gracias, Cata.
2: Gracias, Cata. Gracias a ustedes.

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0: La voz que está sonando es la de un gran cantor que se llama Marcelo San Juan. Esta canción se llama Pasillo de Vida, de su disco Luz de Fiesta de 2014. Y les quiero contar, lo tenemos en el teléfono a Marcelo, que nos va a contar porque se va a presentar con otros tangos el viernes que viene, viernes 16 de octubre a las 9 de la noche en Casa Suiza, calle 2, número 621, entre 44 y 45, La Plata. Marcelo, ¿estás ahí?
1: Exactamente, acá estoy y muchas gracias por la presentación que hiciste.
0: Por favor, de ninguna manera, es lo que corresponde porque sos un gran cantor.
1: La canción se llama Pasillo de la Vida.
0: Ajá.
1: Y está, es un poema de Francisco Bagalá.
0: Ajá.
1: Que yo le puse música por aquellos años, del 2014.
0: Perfecto.
1: Y está dedicado a la calle Corrientes.
0: Pero qué linda, es preciosa.
1: Sí, es muy linda la canción. No porque haya hecho la música yo y la letra él, pero...
0: Escúchame, ¿y vas a estar cantando otros tangos? O sea, que vas a cantar tangos tuyos.
1: No, sí míos. Otros tangos significa que... ¿Sabés qué significa otros tangos? La manera de hacerlo.
0: Ah.
1: O sea, yo fui uno de los primeros en fusionar... la música urbana, o sea, el tango, y con otras músicas, ¿sabes?
0: Ajá.
1: O sea, yo vengo del camino largo con eso, junto con Rodolfo Churón, que fue mi profesor de música, un genio. Y además te quiero contar que se viene la presentación del tributo a Rodolfo Churón.
0: ¡Ah, qué lindo! ¡Qué lindo!
1: Sí, Rodolfo Churón fue un músico extraordinario que dejó un legado de música increíble, era admirado por Piazzolla, fue un tipo muy importante y tiene que estar donde tiene que estar. Entonces yo le grabé un disco con 10 temas de él y son los arreglos son míos. Yo cambié bastante desde las versiones originales y también me ayudó un gran músico que se llama Pitu Marquesano.
0: Un genio. Pianista del carajo.
1: Así que estoy muy contento con eso. Espero que me den... luchando para que me den la presentación dentro de este año. Así que vamos
0: perfecto.
1: A ver.
0: ¿Esto ya está en las plataformas digitales, Marcelo?
1: Correcto, sí.
0: O sea que
1: se llama Rodolfo In My Heart.
0: Rodolfo In My Heart y Marcelo San Juan. Uno lo busca en las plataformas digitales y lo puede escuchar.
1: Sí.
0: Y tenés un montón.
1: Está en Spotify.
0: Perfecto.
1: Sí.
0: Escúchame, tenés un montón de fechas. El 24 de octubre en el Aserradero de Rosario. El 30 de octubre en la Academia Tango Club en Cava. El 6 de noviembre en Bulsac de Luján. El 13 de noviembre en Mr. John Ramón Mejía. El 17 de diciembre en la Biblioteca Café al lado del Teatro Coliseo de la Ciudad de Buenos Aires. Impresionante.
1: Sí, el 16 ahora el
0: viernes que viene.
1: En La Plata.
0: El viernes que viene en La Plata. Y que vas a tener una banda, tocas la guitarra muy bien vos.
1: Mirá, yo toco bien la guitarra, sí. Salvo alguna artrosis que tengo.
0: Ah, mirá, nos vamos poniendo viejos, nos pasa a todos.
1: Sí. Tengo un poquito de artrosis en los nudillos.
0: Pero te la bancás igual.
1: Estoy mejor, pero estoy tocando me encontré con un músico realmente increíble, con el cual hacemos una química bárbara, somos dos guitarras.
0: Qué bueno.
1: Y se llama Juan Martínez. Es realmente un musicazo. Y bueno, con él, y también estoy con otra agrupación que es un trío donde toco también mis temas de siempre, ¿no?
0: Ajá,
1: mis temas de fusión, que bueno, la canción Tres Vidas, bueno,
0: claro.
1: El tema del amigo, sí, todas las canciones que la gente conoce, El Hombre del Espejo. Pero bueno, estoy muy contento porque tuve unos años medio difíciles con cosas personales. Y ahora agarré una fuerza bárbara.
0: Qué bueno, Marcelo, qué alegría.
1: Voy a empezar un disco nuevo.
0: Qué lindo.
1: Voy a empezar un disco nuevo, tengo posibilidades de irme al exterior. En fin, bueno. Varias cosas que están saliendo muy bien.
0: Te felicito un montón, te mando un abrazo gigante. Mucha merch para,
1: no me cortes todavía,
0: para Casa Suiza. Sí.
1: Quiero decirte que yo fui uno de los primeros en ver tus actuaciones tus primeras actuaciones.
0: Bueno, claro, si somos de la misma época, ¿sabes? Mi amor, desde ya.
1: No, yo soy un poquito mayor. Pero dos minutos. ¿Sabés dónde? En la ciudad te vi.
0: Wow, eso sí, eso fue hace 50 años. Sí, señor, ¿sabes? Sí, señor.
1: Y después estuviste vos y después estuvo Piazzolla ahí.
0: Exactamente, ejemplo. Sí, sí, antes que yo estuvo Piazzolla. Después que yo seguramente no, también,
1: yo
0: pero...
1: siempre porque había unas cosas bárbaras.
0: Había muy buena música. Y la canción tuya es No sabes lo que es tener un amigo que derrame lágrimas por vos.
1: Sí, y te voy a contar una cosa más porque después no sé cuándo te voy a ver. Yo una vez viniste a mi casa y yo te mostré una canción que te gustó, pero después no la grabaste. Pero ¿qué? Esa canción todavía está ahí.
0: Ah, bueno.
1: Un día por ahí la podés... Te la voy a mandar para que la escuches de nuevo.
0: Por favor, te lo suplico.
1: Te vamos a volver a empezar, como la de Lerner.
0: Mira.
1: Pero es una canción realmente linda.
0: Dale.
1: Así que bueno, siempre me quedé con las ganas que me grabaras una canción.
0: Voy a escucharla y ojalá que me acuerde de lo que me gustó. Y siempre para mí una canción es un regalo, un tesoro y una maravilla. Así que me va a encantar escucharla.
1: Te felicito porque sé que estás haciendo una gira.
0: Estoy haciendo de todo un poco, por suerte.
1: Estás bárbara en un momento genial. Te súper felicito.
0: Te agradezco mucho, te mando un abrazo fuertísimo. Viernes 16 de octubre, 9 de la noche, Casa Suiza, en la calle 2, en La Plata. Sí. Un abrazo fuerte, Marcelo,
1: bueno,
0: y me alegro de escucharte tan bien. Gracias, igualmente.
1: Hasta pronto.
0: Hasta prontito.
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0: La muy buena voz de Marcelo San Juan haciendo Knockout del 2014, de su disco
1: Luz de Fiesta,
0: exactamente. Bueno, vamos a escuchar ahora un audio que nos mandaron, una primera persona, de una banda oriunda de La Plata que combina rock, jazz, tango, Mapa de Micelio se llama esta banda, Manuel Campana en guitarra, Alejo García en batería y Dante Moscato en teclados. Van a presentar hoy, 10 de octubre, en Bar de Fondo, el álbum debut llamado Azimut en el barrio de Palermo, con entradas a la gorra a las 7 de la tarde. Así que si no tenés plan, mandate al Bar de Fondo hoy a las 10, a las 17 horas, 19 horas, perdón. Vamos a escuchar qué nos dicen ellos.
2: Hola Sandra, audiencia de Soy Nacional, ¿cómo están? Soy Juan Manuel Campana, guitarrista de Mapa de Micelio, junto con Alejo García en batería y Dante Moscato en teclados. Somos un trío de música instrumental de la ciudad de La Plata que empezamos a tocar juntos a principios del año 2023. Le queríamos presentar nuestro primer álbum llamado Azimut, compuesto por 10 temas de música original de la banda, y lo vamos a estar presentando este sábado 10 de octubre a las 19 horas en Bar de Fondo, con entrada a la gorra, esto es en Julián Álvarez al 1200 Palermo. Bueno, nos pueden escuchar en plataformas como Spotify y YouTube y seguir en nuestras redes de Instagram como Mapa de Micelio. Los esperamos, les mandamos un abrazo y muchas gracias.

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13: Seguimos en Soy Nacional en el programa 459.
14: ¡Epa!
13: ¡Qué barbaridad, ¿no? ¿Pensás que hace poco festejamos los 400 o qué? ¿O no festejamos?
14: Sí,
13: no.
14: Después los 10 años.
13: Los 10 años, festejamos mucho. Sí. Somos festejeras. A mí me gusta festejar. La verdad que es un placer.
14: Sí, bueno.
13: ¿Qué pasa?
14: No,
13: ¿está mal?
14: No, está re bien.
13: ¿Queda mal decir
14: no,
13: festejera?
14: No, queda hermoso.
13: ¿Queda feo?
14: No, está bien. ¿Te gusta celebrar?
13: Y obvio.
14: Obvio.
13: Ay, qué mal me trata.
14: No, por favor.
13: Qué mal me trata. No me gusta así. Así no me gusta.
14: No ponga a la gente en nuestra cosa.
13: Bueno, a ver. Nuestras vías de comunicación. Sí, porque tenemos muchos mensajes. Gracias por mandarnos mensajes. Nos hacen muy felices.
14: Nos pueden escribir un WhatsApp al 11-2543-3161. Nos pueden dejar un mensaje ahí. O si no, en nuestro Instagram de @soynacional870. Cuando ven el programa en nuestro canal de YouTube, que crece y crece.
13: Crece un montón, sí.
14: En el Soy Nacional. O si no, también tenemos nuestro TikTok de Soy Nacional 870.
13: Que va poniendo pedacitos de cositas, sí, Cris.
14: Pedacitos de cositas, qué buena canción. Y también tenemos, por si esto fuera poco, una página web de Soy Nacional.
13: Todo eso tenemos.
14: Todo eso es por vos.
13: Bueno. Ana Mawoj nos dice, qué lindo programa Sandra y Pato, María José y Micaela, dos artistas geniales cada una con su estilo propio y tan singular, felicitaciones chicas. Yo creo que eso fue interesante del programa anterior, dos mundos tan diversos, tan diferentes,
14: súper.
13: Y súper interesantes las dos, sí.
14: Y después de este Pato yo lo agrego, ¿viste? O sea, porque ponen, por ejemplo, qué lindo programa Sandra, y yo pongo y Pato, como para transcribirlo.
13: Qué canchera que son, ¿no? Es re piola.
14: Alejandro Romero, hermosas notas y música como siempre, gracias a todos.
13: María Alejandra del Cura, buen día Sandra, Pato y equipo, hermosa guitarra te regalaron los chicos de Gracia, la verdad que es increíble la guitarra hermosa que me regalaron. Ale de Jujuy, te mando besos.
14: Y está subido, ¿no?, a las plataformas.
13: Sí, igual creo que nos prometieron más imágenes y más cosas para contar bien toda la historia.
14: De la guitarra.
13: De la guitarra, sí, sí.
14: De la
13: sí,
14: guitarra.
13: Es una guitarra Gracia, modelo La Campiña, preciosa.
14: Eduardo Carlos dice, muy bueno el álbum de María José de Mare, que se llama De Mare on the Rock, producido por
13: Eduardo Carlos SP, ¿será San Pedro? Oscar Roberto Torrisi, Micaela Chauque, unas genias, años que la sigo y la escucho.
14: Patri dice, hola Sandra y equipo, me gusta escucharlas, me gustaría ir a presenciar el programa algún día, fui varias veces en el otro horario, mi hija Bárbara estudiaba en el Instituto de Folclore, una vez tocó el Erque y justo pasó un tren y no se escuchó. Lo que, para los que saben, el esfuerzo de tocar ese instrumento y justo no se escuchó porque pasó el tren. Nos cuenta esto porque... Micaela Chauque había hecho en la universidad, había estudiado folclore.
13: Claro, tal cual.
14: Me hizo acordar escuchar a esta artista, Micaela.
13: Pablo Ancinas, María José de Mare, exquisita artista, crecí viéndola como actriz en prestigiosos unitarios de los 80. La vida nos hizo coincidir en diferentes espectáculos que ambos fuimos a ver. Encima canta como los dioses. La verdad que sí.
14: Sí, muy lindo, mucha buena energía. Y bueno, agradecemos a todos los que nos escribieron y les dedicamos esta canción, Dos Grosas, Dos Fuegos, son juntas, Ángela Leiva y Eugenia Quevedo en Mejores Enemigos.

un fuego estas chicas. Ángela Leiva y Eugenia Quevedo, un sencillo de este año, Mejores Enemigas, qué polenta.

0: que marcaron la historia de la música de nuestro país. Entre las voces más emblemáticas de la música argentina, como María Elena Walsh, Tita Merelo, Eladia Blázquez, Celeste Carballo, Marilina Ross, Teresa Parodi, Fabiana Cantilo y Gilda, entre otras. La tenemos en línea a Karina Levine, que nos va a contar un poco de qué se trata esto. Hola Karina, ¿cómo estás?
1: Hola Sandra, bien, muy bien, riéndome un poco por el
0: y bueno, porque tenía acá en la lista, yo no me iba a nombrar a mí misma porque queda mal, queda feo, ¿vistes? La verdad es que, bueno, me gustaría muchísimo ver el espectáculo que no he visto. No voy a poder ir mañana porque ya tengo un compromiso, pero sé que en algún momento las puedo cruzar. Así que contame un poco cómo lo pergeñaron, cómo lo armaron. Cuéntame. Ustedes son las dos de Mar del Plata, ¿verdad?
1: Bueno, yo ya puedo decir que soy de Mar del Plata. Hace 30 años que vivo acá en Mar del Plata.
0: O sea que sí.
1: Nací en Buenos Aires, pero ya soy marplatense.
0: Me parece muy bien.
1: Bueno, sí, este espectáculo surgió ya hace casi 10 años. Con otro título, por ahí otro formato, y nada, desde hace ya un par de años le fuimos encontrando un destino diferente, un destino donde nosotras vamos compartiendo con el público esas mujeres que marcaron nuestra vida como mujeres y como artistas. Todo va pasando por la radio, no te puedo decir los comienzos de la radio, pero bueno, cuando empieza Tita Merelo, ahí tenemos distintos locutores de la ciudad de Mar del Plata que forman parte también de este espectáculo, porque son ellos los que grabaron la presentación de cada artista, y bueno, son las artistas que nos dejaron una huella, por supuesto, y que tanto dejan en nuestro país, como en la cultura, esas mujeres emblemáticas que pisan fuerte. Entonces, nada, para nosotros es un homenaje hermosísimo, es un espectáculo que queremos muchísimo, porque si bien cada una tiene su carrera como cantante solista, Flor ya como cantautora, yo más por el lado del tango, es un espectáculo que cuando nos subimos al escenario y nos emocionamos.
0: Qué bueno, qué lindo.
1: Nos miramos
0: suena,
1: y cada vez nos emocionamos.
0: Suena muy bien, suena muy lindo como proyecto y como porque cuando uno se emociona el otro, ¿entendés? Entonces están recorriendo seguramente lugares comunes donde aquellos que están presenciando van a cantar casi con ustedes, esas canciones que fueron marcando distintas épocas de la vida. La música, sabemos, es sanadora, integradora y nos acompaña en todos los momentos de la vida. Así que me parece hermoso que hayan podido pergeñar y juntar, y por ahí fue sufriendo como modificaciones o mutaciones este espectáculo con los años, ¿no?
1: Sí, fue sufriendo algunas mutaciones, por supuesto, algunas canciones fuimos modificando, pero como ya estamos proyectando el segundo,
0: bien.
1: Entonces
0: perfecto, bien ahí.
1: Sí, porque no nos quedamos quietas, somos mujeres, somos argentinas,
0: Perfecto. Entonces
1: es imposible quedarse quietas, el próximo va a pasar más por el lado de la televisión. Pero bueno, es así, yo me río cuando vos por ahí no te nombrás, pero bueno, hace poco te pudimos ir a disfrutar.
0: Sí, qué lindo estuvo, cómo lo disfruté, qué lindo fue el auditorium, fue entrañable, fue emocionante desde todo punto de vista, me gustó mucho estar ahí, gracias.
1: Sí, porque aparte también vos, primero, poder disfrutarte a vos y después nada, la sorpresa que nos diste, que haya estado Marilina.
0: Ella nos dio a todos la sorpresa.
1: Sí,
0: porque,
1: totalmente.
0: Es una loca que de repente a las 5 de la tarde me llama y me dice, estamos en la ruta 2, ahí vamos para allá. Son sorpresas hermosas, creo que ella estaba muy emocionada también y fue como la frutilla del postre, ¿no? Fue como una maravilla la presencia de Marilina.
1: Tal cual, tal cual. Y Bueno, esas cosas, viste que esas canciones que uno tiene

0: guardado siempre en el corazón, sí, que vos decís, ¿cómo me sé todas las letras?
1: Sí, sí.
0: Y a mí me pasa como espectadora, por ahí cuando te escucho a vos. Bueno. Pero me doy cuenta, al público le pasa eso cuando escucha, de repente, no sé, En Blanco y Negro, Buenos Aires, supongo,
1: claro,
0: que es parte del repertorio.
1: Perfecto, perfecto.
0: Entonces, y que todo el público se ponga a cantar.
1: Claro, claro,
0: y es
1: claro,
0: tan hermoso, y que te dicen, ay, gracias por traer estas canciones, o la canción del Monoliso, por ejemplo.
1: Claro.
0: De María Elena,
1: claro.
0: O Siempre se vuelve a Buenos Aires, de Ladia.
1: Perfecto.
0: Viste, son esas canciones que perduran, pero por ahí no están en el cotidiano, pero que todas las conocen. Entonces, eso es lo que hace justamente lo que te decía al principio, que nos emocionamos, que con Flor tenemos eso, nos respetamos muchísimo, somos amigas. Y nos emocionamos, yo me emociono escuchándola cantar a ella y viceversa, y
1: qué
0: cuando
1: bueno,
0: estamos cantando algo juntas,
1: bueno,
0: pasa lo mismo.
1: Una gran celebración, entonces mañana a las 7 de la tarde, mujeres argentinas, dos marplatenses, aunque uno sea adoptada, dos marplatenses, Karina Levine y Flor Cosentino. Muy recomendado este espectáculo de mujeres argentinas. 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No te las pierdas en un viaje por las mujeres cantoras argentinas y por tu vida, seguramente, porque las canciones siempre te llevan a recorrer tu vida.
0: Tal cual, así es. Te nombro los músicos rapidito.
1: Por favor.
0: César Monzón en guitarra, Maxi Escalante en piano y Julián Quinteros en percusión.
1: Hermoso, hermoso. Bueno, que lo disfruten un montón, que lo pasen bomba, y
0: gracias.
1: Aguante la música y aguante las chicas.
0: Totalmente.
1: Beso grande, Karina, muchas gracias.
0: Otro para vos, Anda, gracias, y bueno, nos esperamos.
1: Dale.

0: Tremenda, Eladia Blázquez haciendo su propia canción. Para mí una combinación extraordinaria, ¿no? Porque es letra de Eladia Blázquez y música de Astor Piazzolla, una de las canciones de Buenos Aires más preciosas.
1: Seguramente,
0: Es
1: claro.
0: realmente muy emocionante. Y si la cantás fuera de Buenos Aires, si la cantás estando en otro lado, te paran todos los pelos y es y muy, muy, muy fuerte. Es una bellísima canción con dos de los mejores, ¿no? Porque aparte
1: Y
0: ellos fueron amigos. Pagaría por escuchar un diálogo de Astor Piazzolla y Eladia Blázquez, que además se querían un montón, los dos muy cabrones, los dos debe haber sido muy interesante, muy interesante.
1: ¿jugaban a las cartas a veces eso?
0: Yo creo que sí,
1: Claro.
0: a Eladia le gustaba mucho jugar al truco. Y además Eladia se tomó el atrevimiento de ponerle letra a Adiós
1: Ah,
0: Nonino,
1: claro.
0: que él nunca quiso ni le gustó ni nada, no
1: Sí.
0: aceptó. Y creo que lo grabó Raúl Lavie, Adiós
1: Wow.
0: Nonino con letra, ¿no? Que es medio como una especie de afrenta, te
1: Claro,
0: diría,
1: claro,
0: ¿no?
1: claro, claro.
0: Porque no estaba previsto que fuera cantado con letra, pero Eladia se
1: Había que
0: le
1: decirle
0: atrevía
1: que
0: a
1: no.
0: decirle no a Eladia. Eladia se le atrevía a todo. Bueno, un hermoso programa hemos tenido con mucha gente, con muchos invitados, telefónicas, música de lo más variada. Siempre Soy Nacional nos sorprende. Vamos a regresar dentro de 7 días a estar con vos acá en Radio Nacional de 13 a 15, como todos los sábados. Nos vamos a ir escuchando Alma de Rezabaile. Acá se mezclan dos Pastorutis y dos Casuchelis, o sea, familias italianas, argentinas, Soledad Casu, Flor Casuchelli y Nate Pastorutti, un sencillo de este año. Gracias, Chavito Schiavone, gracias, David, por registrar estas imágenes hermosas. Gracias, Mach Pato, gracias, Cris Rego. Será hasta dentro de 7 días. Soy Nacional y me encanta hacerlo.

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1: El patrón tiene miedo que se machen con vino los mineros. Él sabe que les entra como un chorro de gritos en el cuerpo, que enroscado en la cueva de la sangre les hallará el silencio, el oscuro silencio.

manchas en el suelo. 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
1: Allá en mi pueblo, la tarde es azul, transparente. Tiene un silencio largo, extendido, y sin embargo se escucha todo en detalle. A veces pareciera tener sonoridades como de infinitos cristales cayéndose, rozándose, rompiéndose por todas partes, como una llovizna o como una música.

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4: Soy Jorge Alperín y les abro mi álbum de figuritas. Vamos a hablar de accidentes catastróficos, pero no de los accidentes causados por la naturaleza. No el terremoto de Caucete de 1977, por ejemplo, sino la caída del tranvía al Riachuelo hacia 1930. La tragedia de la Puerta 12 del estadio de River en 1968, en que murieron 71 personas, el choque de dos trenes en Benavides en 1970 con un saldo de 200 muertos, la caída del avión que transportaba a los bailarines del Teatro Colón en el Río de la Plata en 1971, la caída del avión de Lapa en 1999 con 65 muertos y obviamente la tragedia de la disco Cromañón en 2004, que costó la vida de 193 personas y que, no solo por su cercanía, es la tragedia más presente de nuestra historia, quizá. Vamos a hacer una pregunta brutal. ¿Por qué los accidentes catastróficos no ocurren todos los días si circulan aviones, trenes, micros, barcos, subtes con millones de pasajeros, si hay millones de personas que se apiñan, entran y salen de las canchas los domingos? Porque un accidente catastrófico es algo muy complejo que no depende de una única causa. Hacia 1931, un hombre que pensaba en los accidentes industriales y que dice la historia que se llamó W.H. Heinrich, desarrolló la teoría del efecto dominó. Según él, casi 9 de cada 10 accidentes son provocados por actos humanos peligrosos, el otro por condiciones peligrosas y solo un piquito vienen de hechos fortuitos. El hombre propuso una secuencia de 5 factores en el accidente en la que cada uno actuaría en cadena sobre el siguiente de manera similar a como lo hacen las fichas del dominó que van cayendo una sobre otra. La secuencia de los factores del accidente sería la siguiente. 1. Antecedentes y entorno social. 2. Falla del trabajador. Aquí en algunos casos podemos proyectar o ampliar la falla a los otros actores. 3. Acto inseguro unido a un riesgo mecánico y físico. 4. Accidente propiamente dicho. Y 5. Daño o lesión. Heinrich propuso que del mismo modo en que si retiras una ficha de dominó de la fila interrumpís la secuencia de caída, la eliminación de uno solo de los factores evitaría el accidente y el daño resultante. ¿Y cuál es la ficha clave cuya retirada es esencial para que la tragedia no ocurra? Según Heinrich, la ficha número 3, es decir, el acto inseguro unido a un riesgo mecánico y físico. Parece que Heinrich no ofreció data para respaldar su teoría, pero la del efecto dominó es considerada un punto de partida útil para la discusión y una base para las investigaciones. Me parece que a los 5 factores que enuncia Heinrich le faltan 3 muy importantes para hablar de un accidente catastrófico. 6 sería la falta o fallas de prevención o la ausencia de suficientes campañas preventivas. 7, la debilidad de los controles periódicos, quiero decir inspectores, policías, bomberos, etc. Y 8, la debilidad general de las instituciones que ante el accidente por impericia, falta de reflejos, descoordinación o superposiciones, emergencias médicas, policía, bomberos, etc., agravan el accidente y lo multiplican. Todas juntas hacen catástrofes. Y eso, aunque no es exclusivo de nuestro tercer mundo o mundo subdesarrollado o dependiente, es una marca entre nosotros porque tenemos instituciones débiles. Hay un trabajo internacional centrado en los países subdesarrollados que señala que la mayor parte del riesgo es generado y construido y que también es construida la vulnerabilidad de la población. ¿Y a qué se debe? A que la sociedad, en muchos casos, multiplica amenazas que ya existen a través de sus actividades y acciones. De alguna manera, cada sociedad, mediante su lugar de asentamiento y organización social, determina qué nivel de riesgo es capaz de aceptar y convivir con él, lo cual está relacionado con el tipo de desarrollo que tiene cada sociedad. Por poner un ejemplo, el desastre cotidiano del Riachuelo, que todos los días se va agregando, es construido por empresas que contaminan, presiones de estas empresas a las autoridades para que no controlen demasiado bajo amenaza de cerrar sus plantas y dejar mucha gente en la calle, controles que están ausentes o son escasos, falta de decisiones políticas para erradicar fábricas contaminantes. Sumale la desigualdad de riqueza que empuja a los sectores vulnerables a instalarse en lugares peligrosos y la ausencia, porque son lo más barato, lo más accesible, y la ausencia de políticas para darles opciones seguras, etc. Junto con eso, la convicción arraigada en sectores de poder de que invertir dinero en campañas preventivas y en tecnologías más seguras es quemar la guita. En este caso del Riachuelo, no es un accidente catastrófico, es una catástrofe administrada día por día. El estilo de desarrollo de los países subdesarrollados los hace más vulnerables ante amenazas naturales por su imposibilidad de resolver problemas estructurales. Por supuesto que un rico tiene menos riesgo de morir por la contaminación del Riachuelo y un pobre tiene menos riesgo de morir en un accidente aéreo porque no va a poder viajar en avión. Pero si los dos viven en un mismo país con desigualdades, pobreza extendida e instituciones débiles, el accidente catastrófico está al acecho en cualquier esquina.

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2: Soy Jorge Alperín y les abro mi álbum de figuritas. Las casas viven más que las personas, y por eso no es extraño que algunas hayan sido marcadas para siempre por historias de amor con final trágico. Y esas marcas tienen tal fuerza que el tiempo ya no podrá disolver las historias. Y habrá misteriosas criaturas en pena, vagando para siempre por sus habitaciones y sus pasillos, y los rumores del vecindario aconsejarán mantenerse a prudente distancia. Para los creyentes del rumor, la ausencia de pruebas concretas no hace más que confirmar que esos fantasmas de las casas embrujadas tienen la extraordinaria habilidad de mantener su riguroso secreto. Allí están los fantasmas del Palacio de los Bichos, en la calle Campana al 3200, creo que hacia la esquina con Tinogasta, una extraña construcción en el barrio de Villa del Parque. ¿Qué sucedió allí? Cuentan que hacia 1900, un italiano de gran fortuna llamado Rafael Giordano le encomendó al ingeniero Muñoz González la construcción de un suntuoso palacio destinado a su hija. Tiene 5 pisos, torreón y cúpula. Tiene un aire para mí, pero yo soy un desconocedor del tema, un aire a Gaudí, un aire así a esa extraña arquitectura de Gaudí. Y en el barrio lo bautizaron Palacio de los Bichos por los animales que decoraban sus paredes, parecidos a gárgolas. Hacia 1911, el italiano organizó una fiesta de casamiento con toda la pompa para su hija, que iba a heredar el palacio. En el momento culminante de la fiesta, los novios saludaron a los invitados y partieron radiantes hacia la luna de miel. Desde el carruaje con caballos que cruzaba las vías, siguieron despidiéndose de los invitados que los saludaban desde las ventanas del palacio con sus copas en alto. La euforia era tanta que cuando advirtieron que llegaba el tren a toda velocidad ya era tarde. En el momento más feliz de sus vidas, los novios murieron atropellados. El padre, que alcanzó a ver el accidente desde lejos, ya no tuvo consuelo. Profundamente deprimido y alejado para siempre del lugar trágico, mandó clausurar el palacio. Pasaron años y de pronto contaron los vecinos que en la mansión abandonada las luces comenzaban a encenderse solas, desde las ventanas iluminadas se oía una música y hasta se veían invitados fantasmales bailando valses. Cuentan también que las vías cercanas, las de la tragedia, eran visitadas por los espectros de los novios. Algunos aseguran que quien a la hora indicada pasara por las vías frente a la casa escuchaba los gritos de la pareja muerta o lamentos provenientes del castillo o se veía una silueta blanca de la novia. Hoy el palacio es un edificio de departamentos con spa propio y otras amenities, pero sabemos que la mole de cemento no pudo sepultar a los fantasmas del palacio, que siguen rindiendo homenaje al amor de la trágica pareja. No es la única casa con fantasmas, ¿eh? Del Palacio de los Bichos nos vamos a otra gran mansión donde otros bichos provocaron una tragedia a una pareja de enamorados. La culpa la tuvo la obsesión del dueño de la casona de la calle Montes de Oca al 100 por cuidar su mansión con leones en lugar de perros, así como lo oye. Se llamaba el hombre Eustaquio Díaz Vélez, era un millonario y hacia 1880 construyó allí una mansión de estilo francés rodeada de un bello parque. Eustaquio Díaz Vélez era un hombre emprendedor con una rara y extrema pasión por los leones. Y por eso hizo traer 2 ejemplares de leones desde Europa para tenerlos sueltos por el parque de su casa o en las leoneras que había construido allí mismo. Los voceros del rumor dicen que cierta noche Manuela, la hija de don Eustaquio, invitó a comer a un pretendiente y que en medio de la romántica cena de enamorados nadie advirtió que uno de los leones estaba libre, se lanzó sobre el invitado y lo asesinó. La tragedia llama a la tragedia. Poco tiempo después, Manuela Díaz Vélez, destrozada por la muerte de su prometido, decidió suicidarse. el hermoso lugar ya no tuvo paz. Las personas que siguieron viviendo por allí contaron que por la noche se oyen sollozos de la joven Díaz Vélez, que sigue buscando a su amor aún después de su muerte. Desesperado, don Eustaquio se deshizo de los animales, aunque apeló al exorcismo, y les rindió un extraño homenaje. Hizo tallar cabezas de animales sobre las arcadas de las puertas de entrada a la mansión y emplazó estatuas de leones en el parque. La más impresionante representa a una fiera que lucha con un hombre cuyo brazo está enterrado en las fauces del animal. Hoy, la vieja casa embrujada es sede de Vitra Fundación para Vivienda y Trabajo del Lisiado Grave, con la única escuela primaria y secundaria de toda la Argentina para discapacitados motores. Los habitantes tienen a la vista a los leones de piedras, pero los únicos felinos vivos que deambulan por el lugar son gatitos. Claro que los fantasmas siguen vagando en la imaginación de la gente, claro. Pero no se crean que las casas solo quedan embrujadas cuando ocurre una tragedia de enamorados. El rumor también habita las viviendas de gente famosa, se trate o no de mansiones. Justamente cuando buscaba historia para un libro mío sobre los rumores, escuché sobre un misterioso evento en una casa. Me lo relató un abogado, profesor universitario y hombre de negocios, que lo había escuchado de una amiga a quien se lo contó una pariente que lo supo por un vecino. Así funcionan los rumores, con una cadena de propagadores, y cuando vos querés investigar cuál es el primero de esa cadena, nunca vas a llegar. El rumor se protege a sí mismo. Sucedió tiempo después de la muerte del conocido fotógrafo argentino Pedro Raota, hombre que recibió premios importantes por sus trabajos. La casa de Raota, creo que en la calle Monroe, en Belgrano, estaba en venta, pero no encontraba comprador. La encargada o dueña de la inmobiliaria que ofrecía la vivienda optó por apelar a su condición de tarotista e investigó en las cartas la razón misteriosa que estaba impidiendo la venta de la casa. Y las cartas tenían un secreto que contar. Le revelaron, entre comillas, que el alma de Raota permanecía todavía en la casa y en estado de pena porque algo que le pertenecía al fotógrafo había quedado abandonado en la vivienda. La mujer se dirigió a la casa, revisó cada uno de sus rincones y por fin en una de las salas encontró abandonado un manojo de fotografías. Las recogió, las limpió y las guardó primorosamente. No tardó una semana en aparecer el comprador de la casa. El alma del hombre que eternizó instantes con su cámara encontró definitivo alivio y la casa ya estaba dispuesta a ser habitada por otras personas. Las paredes de las casas guardan muchas de las historias de sus moradores y allí donde quedaron corazones destrozados, las almas no tienen paz. Fíjense qué curioso. Mientras que los sobrevivientes suelen alejarse de las casas donde sufrieron pérdidas terribles, los que se fueron vuelven como fantasmas vagando con sus infinitas penas. Por eso las noticias de las casas embrujadas no se pueden chequear como las noticias periodísticas, porque solo ocurren en el mundo de los sentimientos y las fantasías.

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decía Marcelino, cuando yo hablo de los gauchos, no nombro ninguna raza. Estoy mostrando un estilo, una conducta y un alma. Ser gaucho quiere decir ser un hombre de palabra, sin revés y parejito de corazón y de agallas.

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